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0: Claro que sí, pues ahí acabamos de escuchar esta canción de la banda El Recodo de Don Cruz Lizárraga con esa canción que se llama Lo Mejor de Todas. Buenas tardes a todos, mi gente bonita. Les saluda su servidora Patti Ramírez en este día miércoles, ya mitad de la semana. Hoy miércoles 30 de septiembre, estamos despidiendo este mes de septiembre. Así es, hoy miércoles 30 de septiembre. Bienvenidos una vez más al programa del Ritmo de la Banda. Aquí arrancamos con toda la fuerza, el sentimiento y el ritmo que tanto les gusta. Gracias por estar con nosotros en RTG 97.7 FM y vamos a continuar con más música de banda. Así es que vamos a arrancar con la banda, vamos a seguir bailando y disfrutando en este programa Al Ritmo de la Banda, y vamos a bailar con Chuy Lizárraga y su banda Tierra Sinaloense, y esto se llama La Rabia.
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0: Ya son las 6 de la tarde, las 6 de la tarde con 9 minutos. Excelente tarde.
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minutos. Excelente tarde. Estás escuchando tu programa Al Ritmo de la Banda. Si quieres pedir alguna canción de banda favorita, es muy fácil. Solo tienes que comunicarte con nosotros al teléfono aquí en cabina, el teléfono directo 767-67-521-39, línea directa aquí en cabina, llama o envíanos un mensaje por WhatsApp, como tú lo prefieras. Estamos al pendiente para complacerte, así es que anímate, estamos esperando tu llamada. Y ya tenemos por acá una llamadita que nos acabaron de llamar en estos momentos para el señor Lorenzo Benítez del barrio La Alameda, aquí en Coyuca de Catalán. Muchas gracias por su sintonía, a todos ustedes que nos están sintonizando en el 97.7 FM. Los invitamos a que se queden con la programación hasta las 10 de la noche. Les saluda Patty Ramírez y vamos a continuar con más música y nos vamos a escuchar esta canción de la banda MS de Sergio Lizárraga. Se llama No Me Pidas Perdón.

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Ya son las 6 de la tarde, las 6 de la tarde con 17 minutos. Excelente tarde. Nos vamos a un breve corte y regresamos.

0: Así es, acabamos de escuchar esta canción. Y si se quiere ir con el Luis Ángel, el Flaco, para todos ustedes en esta tarde que nos están acompañando en sintonía en el 97.7 FM. Nos vamos a un breve corte y regresamos con más música de tu programa Al Ritmo de la Banda.
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Claro que sí, ya estamos por acá de regreso, ya son las 6:34 PM, excelente tarde, y vamos a continuar con más música de banda, y vamos a continuar con más saluditos, porque se está poniendo en contacto con nosotros a nuestra línea telefónica aquí en cabina. Los invitamos a todos ustedes que nos están escuchando en el 97.7 a que participen en este programa Al Ritmo de la Banda. Es muy importante que nos llamen, nos escriban y que nos digan qué quieren escuchar, qué canción de su banda favorita quieren bailar, cantar, disfrutar en esta tarde. Con gusto los complacemos, los saludamos. Te esperamos en línea telefónica, el teléfono 767-67-521-39, línea directa aquí en cabina. Y vamos a enviar saludos para la señora Gregoria Echeverría, aquí en Coyuca de Catalán, para el señor Lorenzo Benítez del barrio La Alameda y para la señora Nicolasa Perfecto Germán, que nos están acompañando en sintonía en el 97.7 FM. Nos vamos con música y vamos a escuchar al Chapo de Sinaloa con esta canción, se llama La Noche Perfecta. 6:36 PM, excelente tarde.

0: Claro que sí, ya estamos por acá de regreso. Son las 6:43 PM. Excelente tarde. Estás escuchando tu programa Al Ritmo de la Banda. Y vamos a continuar con más música de banda. Y vamos a enviar saludos allá para todos ustedes, donde quiera que nos estén escuchando, en redes sociales, en diferentes plataformas digitales. Y también en RTG 97.7 local, en su radio. Súbele a tu radio, porque estamos con el programa Al Ritmo de la Banda, y así es que hoy tenemos buena música de banda programada en esta tarde. Así es que suene la banda, claro que sí, que suene la banda. Y ya tenemos por acá lista esta banda del Recodo, que ya tenemos por acá lista, la banda El Recodo de Don Cruz Lizárraga, y esto se llama Seis Pies Abajo.
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0: Ponte las botas y el sombrero, porque vamos a bailar al ritmo de la

0: Acabamos de escuchar esta canción de la banda El Recodo, Acábame de Matar. Ya son las 6:50 p.m. en RTG 97.7 FM. Estás escuchando el programa Al Ritmo de la Banda. Y hoy tenemos mucha música para todos ustedes, música buena. Soliciten su canción favorita de su banda favorita, que quieran bailar, quieran disfrutarla, quieran cantarla, quieren felicitar a alguien hoy en este día que cumplen años con alguna canción, se la quieren dedicar, con mucho gusto los complacemos en esta tarde, en este programa Al Ritmo de la Banda. Y que suene la banda, porque nos vamos con más música y nos vamos a escuchar esta canción de Javier Rosas y Lupe Borbón. Esta canción se llama Golpe de Calor.
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1: Seguimos avanzando, parente. 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

Claro que sí, llegamos al final de este programa musical, tu programa Al Ritmo de la Banda. Así es, finalizamos este programa, pero vamos a regresar con más música para seguir bailando, cantando y disfrutando de la programación de RTG 97.7 FM, experiencia radiofónica total. Regresamos, no le cambies de frecuencia. Sigue con nosotros en el 97.7 FM.

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Claro que sí, ya estamos por acá de regreso. Ya son las 7 de la noche con 7 minutos y vamos con más música. Tenemos mucha música bailable en esta noche. Son las 7 de la noche con 7 minutos y vamos a continuar con más música, llevándoles a todos ustedes hasta la puerta de su casa, que nos están acompañando en sus hogares, en sus negocios, para todos los comerciantes de toda la región de la Tierra Caliente, donde quiera que nos estén sintonizando, en su automóvil, en carretera. Los saludamos y nos vamos con más música y vamos a escuchar al grupo Quintana, y esto se llama El Final de Nuestra Historia.

Acabamos de escuchar al grupo Ensamble y esto fue Tus Jefes No Me Quieren. Ya son las 7 de la noche con 16 minutos y vamos a continuar con más música porque llegó la cumbia para seguir bailando y disfrutando de la programación de RTG 97.7 FM. Te invitamos a sintonizarnos hasta las 10 de la noche con la programación del día de hoy. Saludando, felicitando a todos ustedes que cumplen años en este día miércoles, ya finalizando este mes de septiembre. Hoy, 30 de septiembre, ya estamos despidiendo este mes patrio. A todos ustedes que cumplieron años en este mes patrio, muchas felicidades y vamos con más música porque los quiero poner a bailar, a disfrutar de la programación musical en esta noche y nos vamos a bailar con el grupo Jalado y esto se llama Que Te Vaya Bien.

0: Acabamos de escuchar esta canción, se llama Tonta, del Grupo Mojado. Para todos ustedes en esta noche que nos están acompañando en sintonía en el 97.7 FM, no le cambie de frecuencia, nos vamos a un breve corte y regresamos con más música para seguir bailando, cantando y disfrutando de la programación musical.
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0: Claro que sí, ya regresamos con más música para seguir bailando y disfrutando de la programación musical de estas buenas cumbias que nos hacen bailar, cantar y disfrutar de la programación musical. Saludamos allá para todos ustedes que nos están acompañando, a todos los que nos acompañan en carretera, a todos los conductores del servicio público, también a todos los conductores taxistas de diferentes sitios de taxis que nos acompañan allá para el sitio Pungarabato en Ciudad Altamirano, mi gente bonita de Ciudad Altamirano, diferentes colonias, diferentes comunidades allá en Ciudad Altamirano, diferentes municipios que nos escuchan aquí en Coyuca de Catalán. Y vamos a saludar allá para la señora Nicolasa Perfecto Germán de la colonia La Costita, que nos está acompañando, y para el señor Lorenzo Benítez, barrio Alameda, y también para la señora Gregoria Echeverría aquí en Coyuca de Catalán. Muchas gracias por su sintonía, que están con nosotros en el 97.7 FM de tu radio. Soy RTG y nos vamos con más música y nos vamos a bailar. Esta canción se llama Ojitos Mentirosos, con Tropicalísimo Apache.

0: Vamos a dar inicio con la información. Se llevó a cabo un estudio por parte de dos importantes universidades de nuestro país para conocer el fenómeno del huracán Otis, pero no desde el aspecto climatológico, sino desde el aspecto sociológico, es decir, el comportamiento que tuvo el individuo durante y después del huracán Otis. Vamos a conocer más con mi compañera Betty Galindo.
1: Los saqueos registrados en Acapulco después del paso del huracán Otis no pueden entenderse únicamente como una reacción inmediata ante la emergencia, sino como una expresión de distintas problemáticas sociales que ya estaban presentes en la ciudad. Así lo plantea una investigación realizada por académicos de la Universidad Autónoma Metropolitana y la Universidad Autónoma de Guerrero, quienes analizan los factores que llevaron al colapso del orden social tras el impacto del huracán categoría 5 ocurrido en octubre de 2023. Durante la presentación de un avance del estudio denominado Una ciudad sin ley, violencia colectiva y sufrimiento social en escenarios de catástrofe ambiental, análisis de los saqueos tras el paso del huracán Otis, Guerrero, la investigadora Evelyn Mejía Carrasco explicó que fenómenos como la incertidumbre, la necesidad del oportunismo, la sensación de venganza y el colapso del orden pueden ayudar a comprender lo ocurrido durante aquellos días. La académica señaló que los saqueos pueden ser considerados manifestaciones o acciones de violencia colectiva en un contexto de catástrofe, pero también pueden reflejar situaciones de sufrimiento social y socioambiental de la vida cotidiana de los habitantes de Acapulco. La investigadora expuso que aproximadamente el 77% de las personas dependían de la informalidad para subsistir, mientras que los servicios públicos se concentraban principalmente en zonas turísticas.
2: La mayoría del sector servicios y la mayoría parte de estas, bueno, servicios turísticos principalmente, y la mayor parte de esta población pues se encuentra en condiciones informales o en condiciones de trabajo también altamente precarizadas, ¿no? Quienes trabajan en la zona de las playas, ¿no? Vendiendo cierto tipo de mercancías, haciendo trencitas, como haciendo una serie de trabajos para el turismo, ¿no?
1: De acuerdo con el análisis, para 2023 persistían problemas relacionados con la pobreza urbana, la desigualdad, la precarización laboral y una elevada dependencia de la economía informal. A este escenario se sumaban deficiencias en la recolección de residuos, contaminación de ríos, cuerpos de agua y de la propia bahía, además de una elevada vulnerabilidad ante fenómenos meteorológicos por las características geográficas de la ciudad. Para RTG Noticias, Beatriz Galindo Matamoros.
0: Bueno, pues eso es lo que dicen los académicos. Vamos ahora a conocer más acerca, a través de esta serie de reportajes sobre los ciclones tropicales. ¿Sabe usted qué hacer ante la llegada de un huracán? Creo que ya sabemos. No robar, claro, ¿eh? Aunque justifiquen ahí en el estudio el tema de la rapiña. Eso no debe de ser. Debe ser solidaridad. Pero bueno, dejemos eso. ¿Sabe usted qué hacer ante, pues cuando dan a conocer de que viene un huracán? Vamos a conocer más acerca de las recomendaciones.
3: La prevención es nuestra mejor defensa ante la temporada de ciclones. Ante el aviso oficial del impacto inminente de un huracán, las autoridades de Protección Civil exhortan a la población a seguir un protocolo estricto de seguridad dividido en tres etapas clave para salvar vidas. La primera etapa consiste en la preparación del hogar. Es fundamental asegurar techos, ventanas y objetos sueltos que puedan convertirse en proyectiles por los vientos. Asimismo, se debe limpiar el frente de las casas, desagües y coladeras para evitar inundaciones y localizar el refugio temporal más cercano. Un elemento indispensable es la mochila de emergencia. Esta debe contener agua embotellada, alimentos no perecederos para al menos 3 días, un botiquín de primeros auxilios, linterna, radio de pilas y copias de los documentos de identidad de familiares, guardados herméticamente en bolsas de plástico. Recuerde informarse únicamente a través de los canales oficiales de Protección Civil y los medios públicos. Mantener la calma y actuar a tiempo es una responsabilidad compartida que protege a nuestras familias. RTG Noticias.
0: Bueno, pues ahí están las recomendaciones. Debemos estar preparados. Todavía la temporada de ciclones no termina. Termina hasta el 30 de noviembre. Y bueno, estamos en un momento donde se han estado produciendo los ciclones tropicales como si fueran esto, las tortillas, ¿no? Que sale uno y otro y así está. Por eso tenemos que estar bien, bien atentos, bien informados, correctamente informados y saber qué hacer ante la llegada de un huracán, sobre todo en familia. Y bueno, Polo dejó afectaciones en muelles y playas del puerto de Zihuatanejo. Vamos a la Costa Grande.
4: El paso del huracán Polo dejó afectaciones considerables en la zona costera de Zihuatanejo, informó la alcaldesa Lizeth Tapia Castro.
5: Tuvimos pérdida de algunas ubicaciones de palafitos que eran de masajes. Algunos accesos que tienen que ver con las rampas que colocamos dentro de la playa. El perfil de playa cambió muchísimo, perdimos palapas, todas las palapas prácticamente de la franja de playa El Palmar se vieron afectadas. Tuvimos afectaciones en el muelle de Las Gatas, en el muelle de Playa Linda. Prácticamente todo lo que fue la franja costera es donde tuvimos las principales afectaciones. No tuvimos más en ninguna vivienda.
4: Las afectaciones fueron causadas por el oleaje a consecuencia de ese fenómeno. El Atlas de Riesgo de Zihuatanejo se está renovando y lleva un avance del 85%.
5: Las zonas de riesgo de la periferia de Zihuatanejo están focalizados. Hoy hemos hecho un censo a través de Protección Civil donde tenemos 60, entre 60 y 70 familias ubicadas específicamente en zonas de riesgo.
4: El ayuntamiento apoyará a las familias afectadas por el fenómeno de mar de fondo. Manuel Noriega, La Lente, les ha informado. Hugo Sandoval Alcaraz para RTG Noticias.
0: El gobierno de Guerrero entregó en menos de 48 horas ayuda humanitaria a 57 familias afectadas por los efectos del huracán Polo, esto en el municipio de La Unión, en la Costa Grande. En total se distribuyeron 1,000 láminas galvanizadas para la rehabilitación de viviendas dañadas por los fuertes vientos y el alto oleaje. La entrega benefició a familias de las localidades de Las Peñitas, Saladita y Petacalco. La Secretaría de Gestión Integral de Riesgos y Protección Civil del Estado informó que mantendrá presencia en territorio durante la temporada de lluvias para pues continuar apoyando, ¿no?, de manera directa y oportuna a las familias que resulten afectadas por este tipo de fenómenos naturales. Y bueno, la tormenta tropical Rachel causó afectaciones también al menos a 15 negocios de Playa Ventura. Vamos ahora a la Costa Chica.
6: Tras el paso de la tormenta tropical Rachel por Costa Chica, prestadores de servicios turísticos de Playa Ventura, Copala, indicaron que el fuerte oleaje ha provocado afectaciones en sus establecimientos, como el desplome de pasillos, enramadas y daños en albercas. Al momento son 15 restaurantes afectados, por lo que restauranteros optan por proteger su habitación con costalillos llenos de arena.
7: Con la finalidad de que si pasa otro huracán o algo así, nos pueda proteger. Porque, por ejemplo, todos nuestros muebles nos los echa a volar, si es de plástico, si es de madera, nos los rompe, o sea, los quiebra.
6: Blanca Rivera Silva, prestadora de servicios turísticos de Playa Ventura, señaló que durante este año el mar de fondo fue constante y su establecimiento fue seriamente dañado, principalmente en su estructura y pérdida de mobiliario.
8: Y ahorita el mar continúa nuevamente, no terminamos de reparar lo que ya tiró y otra vez está el mar de fondo. De allá es constante ya. Desgraciadamente a unos pocos nos hizo daño, otros, gracias a Dios, están bien.
6: Asimismo, exhortaron a las autoridades correspondientes les brinde el apoyo a las personas afectadas por esta eventualidad. Víctor Manzanares, Romualdo, RTG Noticias.
0: Complicado porque todo esto va difícilmente a cambiar, ¿no? El tema de mar de fondo combinado con cambio climático, calentamiento global, muy difícilmente va a cambiar. Tenemos el Super Niño, así que sí sería importante que los propios gobiernos municipales estuvieran pensando con autoridades de Protección Civil en el tema meteorológico, pues cómo, de hecho ya creo que aquí en Acapulco hubo una reunión de eso, sobre cómo tendrían que ver el tema de la zona federal marítima. Definitivamente, porque esto está cambiando y siendo más agresivo y está afectando a muchos negocios, establecimientos, casas, En fin, son cosas que se tienen que ir replanteando. Y en, las lluvias en Tecpan de Galeana también causan afectaciones menores. Piden también extremar precauciones en esta temporada de lluvias.
9: Árboles caídos y un socavón dejaron las lluvias de anoche y madrugada de este miércoles en el municipio de Tecpan. Personal de la Dirección de Gestión Integral de Riesgo y Protección Civil Local atendieron un reporte de reblandecimiento de tierra en la colonia Manuel Abarca, en la cabecera municipal. El socavón afecta la circulación vehicular en la zona, por lo que se delimitó el área para evitar accidentes. Las precipitaciones se han presentado de manera frecuente desde el lunes, incrementando el reblandecimiento de la tierra y favoreciendo la aparición de afectaciones diversas en distintos puntos. Se recomienda a la población evitar acercarse o circular por la zona acordonada, así como extremar precauciones durante las lluvias y reportar cualquier hundimiento o deslave o daños en vialidades a las autoridades correspondientes. En tanto, se atendió también el reporte de dos árboles caídos sobre la carretera federal Acapulco-Zihuatanejo. El hecho fue a la altura de la curva de la salida de Nusco, derivado de los vientos moderados. Se realizaron labores de corte y retiro de árboles que obstruían parcialmente uno de los carriles de la vía federal.

0: Acapulco y Puerto Márquez.
1: La Capitanía de Puerto Márquez reabrió este miércoles la navegación a todo tipo de embarcaciones después de permanecer cerrado durante 3 días por las condiciones marítimas provocadas por la tormenta tropical Rachel. De acuerdo con el pronóstico meteorológico, lo que resta de la semana prevalecerá el potencial de lluvias con intervalos de chubascos, tormentas puntuales y tormentas eléctricas en Sinaloa, Nayarit, Jalisco, Colima, Michoacán, Guerrero, Oaxaca y Chiapas. Por lo anterior, la autoridad exhortó a la comunidad marítima de Puerto Márquez, la región Costa Chica, prestadores de servicios de turismo náutico, propietarios, patrones de yates y tripulaciones a mantenerse informados de los reportes meteorológicos emitidos por las autoridades náuticas. Aunque la dependencia determinó condiciones favorables para reanudar la navegación, lo mismo para la bahía de Acapulco, la capitanía recomendó mantener precauciones por oleaje elevado en esta zona de playa. Asimismo, consultar los reportes meteorológicos. Con imágenes de Ignacio Pérez, informó Teresa Lubiano de Labra, RTG Noticias.
0: Así las cosas. Hacemos una breve pausa, volvemos con más aquí en RTG Noticias.
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0: Ya estamos de vuelta. Muchas gracias por acompañarnos. Bueno, vamos con este tema de la obra de Juan de la Cosa, que ya lo hemos comentado aquí. Pues ha dado mucha polémica, mucho de qué hablar, pues porque fue una obra que se tardó más del tiempo que se tenía establecido y aparte pues fueron recursos públicos que se tiraron a la basura, aunque digan que no, porque finalmente la obra se destruyó. Y aunque decían que era un 10%, lo cierto es que lo que vemos es todo lo contrario, ¿no? Es, prácticamente quedó como estaba antes. Sobre esto, los integrantes del Grupo ACA están pidiendo que se finquen responsabilidades por esta mala obra, que fue pues no planificada y que afecta al municipio.
1: La polémica obra de la calle Juan de la Cosa en la costera Miguel Alemán de Acapulco unificó una postura al seno del Grupo ACA, que demandó fincar responsabilidades por su mala planeación técnica y una inversión millonaria que fue tirada a la basura tras la demolición de la misma.
2: Es muy lamentable, ¿no? Los arquitectos e ingenieros que participaron ahí dijeron, oye, pues caray, qué profesionalismo, ¿no? Entonces, pues sí, es lamentable y es un gasto más para el del municipio.
3: Implica un desfalco, 26,767,000 pesos. Habían dicho que se iba a corregir solamente el 10%, se demolió todo. ¿Qué es lo que debe pasar ahora? Se tienen que fincar responsabilidades y se tiene que visibilizar cómo quedó ese recurso público. No se puede pagar casi 27 millones de pesos por una obra inexistente. Ya no existe, o sea, ya no existe ninguna obra en la calle Juan de la Cosa.
1: A su vez, la diputada local Pilar Vadillo Ruiz dijo que la demolición de la obra refleja la improvisación de un gobierno que no está capacitado.
4: Una triste realidad que digan que van a hacer un estudio hidrometeorológico, de suelo, todo eso se hace antes. Eso habla de la inexperiencia, habla de la poca responsabilidad en el manejo del recurso, habla de un gobierno desatinado. Creo que el sentido común a muchos les hubiera permitido hacer una obra mucho más barata y más eficiente.
1: Manuel Noriega, La Lente, les ha informado Hugo Sandoval Alcaraz para RTG Noticias.
0: Bueno, y después de que participara en la contienda interna de Morena para coordinadora de la pues de estas asambleas que hacen ahí en la 4T, la alcaldesa con licencia Avelina López Rodríguez va a regresar mañana. De hecho, ya ahorita están en el cabildo pues para poder hacer todo este planteamiento, y va a regresar mañana a la alcaldía, a la titularidad de la alcaldía de Acapulco. ¿Qué dice la gente al respecto? Vamos a escuchar.
5: Tras confirmarse el regreso de Avelina López Rodríguez a la presidencia municipal de Acapulco, ciudadanos del puerto le demandaron cumplir su palabra de no retomar las riendas del municipio, como lo aseguró cuando solicitó licencia en búsqueda de ser la candidata de Morena al gobierno de Guerrero.
6: Realmente las calles están mal, todo está, ahora sí que pues, ¿cómo le puedo decir? Destrozado, o sea, todas las calles con muchos baches.
7: ¿Qué tendría que hacer si regresa?
8: Pues lo que no ha hecho.
9: Dios me libre.
7: ¿Por qué, oiga?
9: No sabiendo cómo está Acapulco.
5: Y aunque su retorno es inevitable, ciudadanos le pidieron empeñar su trabajo en resolver necesidades primordiales de la ciudad.
10: Seguir trabajando y pues poner también todo de nuestra parte.
11: En las calles. Hacer pues ya ve que están los baches.
5: Entre los principales pendientes acapulqueños destacan la seguridad y los servicios públicos, áreas en las que pidieron mayor atención y resultados en lo que resta de su administración. López Rodríguez solicitó licencia por tiempo indefinido el pasado 18 de junio para participar en el proceso interno de su partido rumbo a la definición de su proyecto por la gubernatura. Su licencia fue autorizada por el cabildo y posteriormente Leticia Lozano Zavala se asumió como presidenta municipal interina. Para RTG Noticias, Beatriz Galindo Matamoros.
0: Fíjense que se da un fenómeno en Acapulco bien interesante en temas ciudadanos, porque
12: no es solamente Avelina López Rodríguez quien le pasa esto, ¿no? Que deja inconclusa la administración para competir hacia una candidatura, no ganan y regresan. Le pasó a Manuel Añorbe Baños cuando quiso ser candidato a la gubernatura del estado de Guerrero, no ganó, regresó, se fue y así estuvo, ¿no? La gente pues no perdona. También le pasó a Luis Walton, también le ocurrió a Adela Román, ¿no? Adela Román quería hacer repetir una cosa, repetir por acá, al final también le sucedió lo mismo. Y bueno, ahorita estamos viendo la misma historia, ¿no? Alguien que va, deja un puesto de elección popular, se va, no gana y tiende a regresar. Sobre esto, Avelina López Rodríguez solicitó formalmente al Congreso de Guerrero dejar sin efectos la licencia que le fue autorizada y, bueno, pues que el Congreso autorice su reincorporación a la presidencia municipal de Acapulco a partir de este jueves 1 de octubre. Su petición fue presentada mediante un oficio dirigido a la mesa directiva del Poder Legislativo. Esta decisión deviene de su derrota en el proceso interno de Morena para designar a la cabeza de la Coordinación Estatal en Defensa de la Transformación. Aunque Avelina López solicitó que su regreso ocurra mañana, el Congreso local turnó el documento a la Comisión de Asuntos Políticos y Gobernación, que deberá analizar la petición y emitir el dictamen correspondiente. Posteriormente, el dictamen tendrá que ser sometido a votación ante el Pleno del Poder Legislativo. Pero hay que recordar que también Avelina López Rodríguez, cuando se fue, cuando dijo voy a competir, pues le preguntaron, los reporteros le preguntaron a Avelina López Rodríguez, ¿usted va a regresar a la alcaldía si en este caso no le favorecen los votos? Y hay que recordar lo que dijo en su momento.
13: ¿Vas a regresar de presidenta municipal?
14: No regreso.
12: Fue lo que dijo. Dijo que no iba a regresar. Bueno, al final, pues que siempre sí. Y bueno, ahí están todos los llamados de la ciudadanía. Que regrese y que cumpla todos los pendientes que dejó, ¿no? Y no son poquitos, pues. En fin, vamos a ver qué pasa en las próximas horas. Vamos ahora con el tema de los comerciantes afectados pues por los incendios en el mercado central de Acapulco. ¿Qué está pasando con esos espacios? ¿Se van a ocupar, no se van a ocupar o están siendo ocupados? Vamos con la siguiente nota de Teresa Lubiano.
15: Comerciantes afectados por el incendio en la nave de calzado del mercado central no han ocupado los locales provisionales que les habilitó la Dirección de Mercados de Acapulco.
16: Desafortunadamente ellos dicen que pues no quieren quedarse aquí. Esto es lo que nosotros les ofrecimos desde un inicio, se les limpió, ya están acondicionados para que se puedan meter los locatarios, pero aún están con ese temor de que la gente no los va a ubicar y por eso supuestamente no se quieren meter aquí.
15: El acuerdo también es para que los vendedores del área de sombrillas que están en la calle 2 de agosto ocupen sus lugares de origen cuando se las entreguen en 2 semanas y en su lugar quede el área de zapaterías.
16: Sí, claro, ese es el compromiso que tenemos, ya lo platicamos también con ellos, con todos los locatarios, además que es algo que a ellos les serviría de mucho porque esta calle es donde se transita también para que entren al mercado, a la nave fondas. Además que esta parte pues es un estacionamiento. Cuando ya no tengamos estos locales, pues va a seguir fungiendo como un estacionamiento que es el único que tenemos aquí en el mercado central.
15: El director de mercados, Antonio Rodríguez Estrada, advirtió que las calles 2 de agosto, Feliciano Radilla y Constituyentes frente a la nave de flores deberán quedar limpias, sin puestos semifijos, debido a que todos los comerciantes tienen un lugar dentro del mercado cuando ya quede concluida toda la obra de la nave mayor. Con imágenes de Ignacio Pérez, informó Teresa Lubiano de Labra, RTG Noticias.
12: un considerable acumulamiento de basura y residuos del material afectado por el incendio del pasado 16 de septiembre se registró por la tarde este martes sobre la avenida Constituyentes, justo afuera de la nave de flores del Mercado Central. Y bueno, comerciantes y locatarios de la zona hicieron un llamado urgente a la Dirección de Saneamiento Básico Municipal para que intensifique los recorridos de recolección en esta área, que aquí pues requeriría de camiones de volteo, ¿no? Porque no puede irse este material en un camión que recoge basura de casas, pues de viviendas. Expresaron su preocupación ante las constantes lluvias recientes, ya que el agua arrastra los desechos a lo largo de la avenida, provocando pues el taponamiento de las coladeras y aumentando el riesgo de inundación en toda esta zona. Así que el llamado ahí para la autoridad municipal para que mande camiones y recojan toda esta basura que se ha acumulado desde el incendio y bueno, otras más, ¿no? Que la gente aprovecha cualquier acumulamiento de basura para también arrojar basura. Vamos a hacer una breve pausa. Volvemos en unos instantes. No le cambie.

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0: gracias por acompañarnos. Vamos con más. Vamos a tener la siguiente entrevista con Hilda Ruth Lorenzo Hernández, quien es la titular de la Secretaría de la Mujer en el Estado. Nos va a hablar acerca de las acciones que se vienen llevando a cabo en esta importante secretaría. Un gusto saludarla. Muy buenas noches.
1: Buenas noches, qué gusto saludarles. Gracias por la oportunidad de poder compartir con las mujeres que nos escuchan el día de hoy.
0: Platíqueme cuáles han sido las acciones que han llevado a cabo. Entiendo que hace poco también entregaron más tarjetas del programa Violeta que beneficia a muchas mujeres. La importancia de estas acciones que administraciones atrás pues no se hacían, no se le daba la importancia al tema de la mujer.
1: Pues sí, fíjate que efectivamente como lo comentas, Guerrero está viviendo un momento histórico, teniendo a la primera mujer gobernadora. Tuvieron que pasar 200 años para que esto se hiciera realidad, y además una mujer con una gran voluntad de servicio y que trabaja de manera incansable para garantizar el bienestar en las mujeres guerrerenses con diferentes acciones, con diferentes políticas públicas. Una, desde luego, que es este programa que bien comentas, que diseñó la maestra Evelyn Salgado Pineda a través de la Secretaría de Bienestar, que encabeza el doctor Pablo Gordillo, que es Tarjeta Violeta, que va dirigido a las jefas de familia en situación de vulnerabilidad, y que la gobernadora, pensando más allá de la parte económica, que si bien es importante, quería darle este componente extra a través de estos cursos, talleres, estudios, trabajando de manera pues coordinada con diferentes instituciones, para que puedan las mujeres, las jefas de familia, mejorar su calidad de vida. Y pues cuando una mujer transforma su vida, cuando tiene esa autonomía, transforma la vida de sus familias y se genera así este bienestar. Pero además déjame compartirte que desde la Secretaría de la Mujer también estamos con diferentes acciones. Hace unos días la maestra Evelyn Salgado, a través de esta iniciativa Raíces, Orgullo, Identidad, entregó reconocimientos, incentivos también a estas mujeres indígenas. Pero más que estos reconocimientos, es visibilizar el liderazgo de las mujeres indígenas, reconocerlas, hacerles un homenaje que nunca en la historia de nuestro estado se había realizado. A través de una convocatoria se registraron parteras, mujeres que están en las casas indígenas, comisarias, promotoras de salud, que hablan una lengua, que caminan día a día para pues hacerles saber a las mujeres cuáles son sus derechos. Y esta fue una iniciativa de la maestra Evelyn Salgado Pineda. También abraza las políticas públicas del gobierno de México que encabeza la doctora Claudia, como la estrategia de niñas, adolescentes libres y seguras, a través de diferentes acciones en municipios prioritarios, llevando a cabo estas políticas de sensibilización, llevando esta información de que las niñas tienen derecho a ser felices, derechos a estudiar, y estableciendo estas acciones para prevenir pues las uniones tempranas. Están los centros libres, que gracias a la gestión de la gobernadora han aumentado a 32. El año pasado eran 22, hoy son 32 espacios que brindan este acompañamiento psicológico y jurídico a las mujeres que lo requieren. Pero además se teje comunidad, se teje red, con diferentes también cursos y talleres para poder pues promover este empoderamiento en las mujeres, mejorando su calidad de vida y brindándole el conocimiento de estas herramientas para que puedan ser independientes. Y seguimos trabajando con diferentes acciones, promoviendo que las mujeres de Guerrero conozcan que hay espacios creados para ellas, como la Procuraduría de la Defensa de los Derechos de la Mujer, ubicado aquí en Chilpancingo, los CAIP, que hay uno aquí en Chilpancingo, uno en el puerto de Acapulco, el área jurídica en Iguala, la Casa Guma Kuma de los Saberes en el municipio de Ayutla, y diferentes espacios donde las mujeres pueden acercarse si requieren este acompañamiento psicológico o este acompañamiento jurídico.
0: Dice que me llama mucho la atención todo el trabajo que han venido realizando en estos 5 años del sexenio de la gobernadora Evelyn Salgado Pineda, porque pareciera que años atrás, no voy a generalizar tampoco, pero pareciera que años atrás esta dependencia, esta secretaría era como que un lado amable del gobierno, pero no veía de fondo la problemática tan seria que enfrentaban las mujeres, las niñas, ¿no? Y estos problemas tan serios que estaban ahí en la región de la montaña, en Acapulco, en todas las regiones, y que parecía que era como voy a cumplir en el gobierno teniendo una secretaría. Pero hoy en 5 años han pues hecho, usted nos está comentando, desde las redes de centros libres, desde las tarjetas, desde el ver esta parte de las niñas que no tengan pues que enfrentar el tema del matrimonio infantil que se da o que se presentaba muy seriamente en la montaña, en fin, todos estos problemas que estaban ahí pero que no eran atendidos.
1: Así es, como te lo compartía, yo en lo particular me siento muy orgullosa de ser testigo de este momento que está viviendo Guerrero, el país, teniendo pues el liderazgo bajo dos grandes mujeres, la presidenta Claudia Sheinbaum Pardo, la maestra Evelyn Salgado, con esta visión humanista, y que demuestra todos los días, lo has dicho bien, demuestra con acciones políticas que no existían antes, estas políticas con perspectiva de género, tarjeta violeta, protocolo violeta, y que además ya lo dejó registrado como ley. Es una huella muy importante y trascendente la que está dejando la primera mujer gobernadora en el estado de Guerrero. Yo quiero, pues, a las mujeres que nos escuchan, exhortarlas a que estén muy al pendiente de las redes de la gobernadora, de las redes de la Secretaría de la Mujer, donde se están compartiendo todas las acciones que se llevan a cabo y los espacios con los que se cuentan para darles este acompañamiento. Hay delegadas, hay una delegada en cada región. Estamos trabajando de manera coordinada con las instancias municipales, con las directoras de la mujer en cada municipio, y promoviendo diferentes acciones, que sepan las mujeres de Guerrero que no están solas, que hay un gobierno que las abraza y que las acompaña.
0: Secretaria, por último, si existen grupos de mujeres o alguien que tenga una inquietud de manera individual e interesada en conocer más acerca de los programas que están ustedes llevando a cabo en las diferentes regiones de la entidad, que deseen aportar o que deseen formar parte de, ¿cómo pueden contactarse con ustedes?
1: En las redes de la Secretaría de la Mujer están los teléfonos, pero además cada región tiene una delegada, que también son nuestros ojos ahí en el territorio, o bien con la instancia de la mujer del municipio, con quien trabajamos de manera coordinada. Pero ahí estamos compartiendo convocatoria, todas las acciones que estamos realizando, la ubicación de los espacios, dónde están los centros libres, dónde se brinda este acompañamiento psicológico y jurídico.
0: Muy bien, pues le deseamos mucho éxito, nuestro mayor reconocimiento al trabajo que han venido realizando durante todo este tiempo, y pues le agradecemos mucho que nos haya dado esta entrevista para RTG Noticias. Muchísimas gracias, secretaria.
1: Muchas gracias, les mando un fuerte abrazo y les reitero el compromiso de la primera mujer gobernadora, que tienen una Secretaría de la Mujer de puertas abiertas.
0: Perfecto.
1: Saludos.
0: Gracias, muy buenas noches. Muy buenas noches a Hilda Ruth Lorenzo Hernández, titular de la Secretaría de la Mujer del Estado. Y bueno, vamos a hacer una breve pausa. Volvemos en unos instantes.
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0: Muy bien, seguimos con más información. Vamos ahora con este paro laboral en escuelas secundarias técnicas. Este es el reporte.
1: Más de 27 mil alumnos de secundarias técnicas en el estado se quedaron sin clases debido a un paro iniciado por maestros de ese sector. Pese a que la revisión de sus demandas en una mesa de negociación estaban acordadas el próximo lunes, fustigó la Secretaría de Educación Guerrero. El titular de la dependencia, Ricardo Castillo Peña, informó que son 2.361 trabajadores involucrados entre docentes, administrativos, asistentes de servicio, directivos y supervisores, y sostuvo que las demandas de recategorizaciones, asignaciones de horas y regularización de claves han registrado avances durante la actual administración.
2: 230 escuelas técnicas, hay 126 en paro, hay 2.361 maestros o trabajadores en ese paro, y desafortunadamente, digo, y por ellos tenemos que voltear a ver esto, 27.719 alumnos, muchachos, muchachas, que son a quienes nos debemos, están en paro.
1: Señaló que el acuerdo alcanzado un día antes contemplaba instalar una mesa de trabajo el próximo lunes, por lo que la suspensión de labores tomó por sorpresa a la dependencia. Castillo Peña llamó a los trabajadores a retomar el diálogo y evitar que las diferencias laborales continúen afectando las clases de los estudiantes. RTG Noticias, Felipe Zurita.
0: En otros temas, la gobernadora del estado, Evelyn Salgado Pineda, inauguró el Centro Integral de Justicia en Taxco de Alarcón.
3: Al inaugurar el Centro Integral de Justicia en Taxco de Alarcón, con una inversión estatal de más de 35 millones de pesos, la gobernadora Evelyn Salgado Pineda reiteró su disposición de seguir trabajando de manera coordinada y con respeto con los poderes del estado, a fin de contribuir a la construcción de la legalidad, la justicia y la paz de Guerrero.
4: Este Centro Integral de Justicia representa una nueva etapa para Taxco, sin duda, para la región norte y para los municipios de este distrito judicial. Concentra servicios, mejora la atención, acerca a las familias, pues instituciones preparadas para responder con dignidad y sobre todo con sensibilidad, que es lo más importante.
3: Ante el presidente del Tribunal Superior de Justicia, Ricardo Salinas Sandoval, de la Secretaría de Obras Públicas, Irene Jiménez Montiel, del alcalde de Taxco de Alarcón, Juan Andrés Vega Carranza, y del personal del sector judicial del estado, la mandataria estatal confió que con este nuevo centro, la justicia estará más cerca de las comunidades de esta región.
4: Este nuevo centro reúne en un mismo espacio salas de juicios orales, áreas especializadas, servicios que van a permitir fortalecer la atención a las víctimas y mejorar la impartición de justicia en materia penal, civil y familiar. Con ello, acercamos estos servicios a más de 150 mil habitantes de Taxco de Alarcón, Piscateopan de Cuauhtémoc, Pilcaya y Tetipac, ampliando la capacidad de respuesta y haciendo que la justicia esté cada vez más cerca de las familias de toda esta región.
3: La gobernadora Evelyn Salgado Pineda destacó que en los primeros 5 años de su administración ha aplicado una inversión de 113 millones de pesos para imagen urbana y obras, así como la remodelación del sector cultural y religioso de este pueblo mágico. RTG Noticias, Mar Horacio Ramos.
0: Vamos ahora con este desmantelamiento de un laboratorio clandestino en la Sierra de Atoyac.
5: El ejército mexicano inhabilitó un laboratorio clandestino dedicado presuntamente a la producción de metanfetaminas en la Sierra de Atoyac de Álvarez. La instalación fue detectada y desmantelada en la localidad de Las Fundiciones, una de las más marginadas en este municipio de la región de la Costa Grande. El Gabinete de Seguridad Federal informó que la operación fue llevada a cabo por elementos de la defensa y la afectación económica a la delincuencia es de 311 millones de pesos. En esa área se concentraba material diverso para la elaboración de metanfetamina. En total se aseguraron 15.650 litros de sustancias químicas, 15 reactores de síntesis orgánica y 350 tanques de gas LP. Este es el tercer laboratorio que se desmantela en el municipio de Atoyac. Desde Atoyac de Álvarez, para RTG Noticias, Francisco Magaña.
0: Agentes de la Fiscalía General del Estado ejecutaron 7 cateos en inmuebles de Jaltianguis y Xolapa. En Jaltianguis, las autoridades aseguraron 15 bolsas con hierba seca, pues con características de la marihuana, así como una motocicleta, equipo de videovigilancia, teléfonos celulares, equipo de cómputo, documentación, dinero en efectivo, así como mercancías y materiales para construcción. De acuerdo con las investigaciones, los inmuebles estarían presuntamente relacionados con actividades ilícitas vinculadas a integrantes del grupo delictivo Los Ardillos. El documento también dice que en Xolapa fue asegurado maquinaria pesada, equipos de trituración y cribado, bandas transportadoras, una excavadora hidráulica, camiones de carga y volteo, una pipa y una camioneta, además de bolsas con hierba seca parecida a la marihuana. En otros temas, la Secretaría de Turismo confirma la realización de la Convención Internacional de Minería. Vamos con los detalles.
6: Por la tarde de este martes, el secretario de Turismo en Guerrero, Simón Quiñones Orozco, confirmó que el puerto de Acapulco será la sede de la 37ª Convención Internacional de Minería para el 2027.
7: Es la más importante de América Latina y esta es la ocasión número 21 en la que Acapulco es sede de esta Convención Internacional de Minería. Es prácticamente su casa, Acapulco. Pues tiene todas las instalaciones, la experiencia y la calidez humana, también la conectividad para llevar a cabo este tipo de eventos de talla internacional.
6: Quiñones Orozco también destacó que con este evento se generarán miles de empleos directos e indirectos, pues estima una llegada de más de 10,000 asistentes más sus familias con una pernota de 4 días y con una derrama económica superior a los 280 millones de pesos estimados.
7: Y hay que decirlo también, Acapulco gana entre un concurso que se realizó entre varios estados de la República Mexicana, como Monterrey, como Querétaro, como Guadalajara, como León, en el que pues evaluaron las diferentes instalaciones, la infraestructura y lo que tiene para ofrecer cada destino. Y pues nuevamente contamos con la confianza de los organizadores de esta importante convención.
6: RTG Noticias, Maui Ortiz.
0: Bueno, vamos ahora con Manuel Nave, la sección Cuestión de Peso. Adelante, Manuel.
8: ¿Cómo les va? ¿Cómo están ustedes? Los derechos de los consumidores son una cuestión de peso. Un consumidor que compra a través de internet o plataformas digitales tiene exactamente los mismos derechos que aquel que lo hace en una tienda física. De acuerdo con la Asociación Mexicana de Ventas Online, uno de cada 5 compradores digitales mexicanos ha devuelto un producto, principalmente por daños, mala calidad o error en la orden. Si el producto llegó dañado, no correspondía a lo anunciado, se equivocaron al hacer la compra o simplemente no cumplió con las expectativas, se puede solicitar la devolución del dinero o el cambio de producto. La devolución es uno de los derechos protegidos por la Ley Federal del Consumidor, la cual aplica si se compró por canales digitales, igual que en una tienda física. El consumidor que al adquirir un bien haya entregado una cantidad como depósito por su envase o empaque, tendrá derecho a recuperar en el momento de su devolución la suma íntegra que haya erogado por ese concepto, dice el artículo 11 de dicha ley. Si el consumidor cambió de opinión respecto a lo que compró, la ley le permite hacer el proceso dentro de los 5 días hábiles posteriores, aunque éste debe absorber los gastos. Conservar los derechos de consumidor vía internet es una cuestión de peso. Por el favor de su atención, muchas gracias.
0: pues ya nos vamos. Muchas gracias, septiembre. Gracias. Y nos vemos y nos escuchamos mañana.
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Acabamos de escuchar al grupo Mojado y esta canción se llama Piensa en mí. Son las 9:11 en RTG 97.7 FM. Una vez más, buenas noches a todos los que nos están escuchando. Cuando la noche cae, es el momento perfecto para sentir, para recordar y para soñar. Que cada melodía que suena esta noche llegue directo a tu corazón de quienes más amas. Disfruten con nosotros, estamos aquí en RTG 97.7 FM, experiencia radiofónica total. Te invitamos a que te pongas en contacto con nosotros a nuestra línea telefónica aquí en cabina, el teléfono directo 767-67-521-39 y dinos qué quieres escuchar para complacerte en esta noche. Estamos con pura música romántica y vamos a saludar también allá para todas las familias en esta noche que ya se encuentran disfrutando de la hora de la cena. Buen provechito para todos los que ya están cenando en familia, conviviendo, disfrutando este día miércoles, ya mitad de la semana. Estamos despidiendo este mes de septiembre, 30 de septiembre. Así es, qué rápido se fue este mes de septiembre y si Dios nos lo permite, el día de mañana estaremos entrando a un nuevo mes, el mes de octubre. Y vamos a comenzar con más música romántica en esta noche, pero antes vamos a saludar allá para todos ustedes que se están poniendo en contacto a nuestra línea telefónica aquí en cabina. Vamos a saludar al señor Lorenzo Benítez del barrio La Alameda, aquí en Coyuca de Catalán, también para la señora Gregoria Echeverría, aquí en Coyuca, y en Ciudad Altamirano saludamos allá para la señora Nicolasa Perfecto Germán, en la colonia La Costita. Gracias por su sintonía y nos vamos con música, vamos a escuchar al grupo Modelo. Esta canción se llama Quiéreme Más. 9:13, excelente noche.

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1: Ya son las 9 de la noche con 24 minutos. Excelente noche para todos ustedes que nos están acompañando en sintonía en el 97.7 FM. A todos ustedes que están en esta noche laborando.

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bonita canción acabamos de escuchar de Los Bríos y esto fue Tengo Miedo. Ya son las 9:36 PM. Excelente noche para todos ustedes que nos están acompañando en sintonía en el 97.7 FM y también en diferentes plataformas digitales. Los saludamos y vamos a continuar con más música, esta música romántica de agrupaciones. Esta canción, estas canciones románticas que nos llegan hasta el corazón, así es, los voy a poner románticos en esta noche de este día miércoles y nos vamos a escuchar esta canción de los Bookies y esto se llama Mi Ironía.

Acabamos de escuchar esta bonita canción de Marisela, Sola con mi soledad. Para todos ustedes que nos están acompañando en esta noche de este día miércoles, ya estamos finalizando este mes patrio, saludando allá para todos ustedes que se encuentran laborando muy activos, a todos los que nos escuchan en sus negocios, a todos los comerciantes de toda la región de la Tierra Caliente, a todos los conductores del servicio público muy activos, laborando también ellos, a todos los taxistas de diferentes sitios de taxis allá para el sitio Pungarabato, allá en Ciudad Altamirano, que nos acompañan en sintonía. Y continuamos con más música y vamos a escuchar esta bonita canción de Juan Gabriel. Esta canción se llama Yo no nací para amar.

Claro que sí, estamos escuchando esta bonita canción de Juan Gabriel, recordando a este cantante que fue muy famoso y un gran compositor. Esta canción se llama Querida en esta noche. Son las 9 de la noche con 57 minutos y llegamos al final de este programa musical con música romántica. En este día miércoles, ya despidiendo este mes de septiembre, 30 de septiembre, saludamos, felicitamos a todos ustedes que cumplen años, se están festejando, celebrando. Muchas felicidades a todos ustedes que están cenando también sus sagrados alimentos, buen provechito. Y también saludamos a todos los que están muy activos, laborando, a todos los que nos escuchan en carretera, a todos los conductores del servicio público. Y pues bueno, nos vamos a despedir con esta canción del Mariachi Vargas de Tecatitlán, y esto se llama El Son de la Negra. Con esto nos despedimos. Despedimos este mes de septiembre. Les saluda su servidora Patty Ramírez. Que pasen muy buenas noches y nos escuchamos, si Dios nos lo permite, el día viernes a partir de las 6 de la tarde. Buenas noches.

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Buenos días, mis amigos, muy buenos días. Estamos ya con ustedes para acompañarles con nuestra programación en este su día, el día a día donde estamos llevando nuestra música con estos grandes intérpretes y, bueno, autores de temas inéditos que se han quedado ya en nuestros recuerdos y se han quedado con nosotros y los atesoramos, como uno de los grandes, el señor Vicente Fernández, que da la más cordial de las bienvenidas a todos nuestros seguidores a nuestra programación en el 97.7 FM y también en nuestras redes. En las redes sociales les damos la más cordial de las bienvenidas, quienes ya están con nosotros a través de nuestra página de internet. Bienvenidos, buenos días. Soy su amigo Felina Trujillo y les voy a acompañar hasta las 10 de la mañana. Bueno, pues vámonos con el siguiente tema, vámonos con algo más de lo que tenemos ya preparadito. Así es que a disfrutar por mujeres como tú, el señor Pepe Aguilar.

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8: Ya son las 6 de la mañana con 20 minutos en RTG. 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

para avanzar con este proceso, desde poner nixtamal, lavarlo, molerlo y tenerlo listo, listo para la preparación y elaboración de esa delicia que es de nuestro alimento, es de nuestros alimentos básicos, la tortilla. No podemos estar sin la tortilla, ¿verdad? Es nuestro alimento básico. Bueno, pues para todos nuestros amigos molineros que se despiertan muy tempranito para echarle con todo, ¿verdad?, a su responsabilidad. Vamos adelante con más música y saludo también a nuestro amigo el señor Lorenzo Benítez aquí en Coyuca de Catalán y toda la familia Benítez García que nos permiten acompañarles. También para la señora Nicolasita y para su vecinita Paulita que ya se disponen a su rutina de ejercicios. Bien por ustedes, mis amigas. Ánimo y adelante, sigan adelante echándole ganas a esta rutina que todas las mañanas llevan a cabo para mantenerse sanas y saludables. Es importante hacer ejercicio. Si usted no lo hace, no lo ha incluido en sus actividades, bueno, pues es momento ya de programar un espacio para llevar esos 20 minutos mínimo para empezar de ejercicio. Puede empezar con algo pues de 20 minutos que no le va a fatigar y no le va a causar mayor estrago y de ahí va a ir aumentándole conforme usted vaya, lo vaya requiriendo o lo vaya tolerando. Así es que hacer ejercicio es cuestión de empezar, de tomar la decisión y de ahí, bueno, pues empezar y llevar a cabo sus rutinas. Vámonos a la música, esto es Ebrio de Amor.

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Pues ahí quedó ese tema que Cheque Peña nos ha entregado, ebrio de amor, aquí en nuestro espacio. Bueno, pues vamos a felicitar a todos nuestros amigos y seguidores que hoy están celebrando su cumpleaños en este día jueves 1 del mes de octubre. Bienvenido, bienvenido el mes de octubre. Y que todo lo que dejamos o que emprendimos en el mes de septiembre, pues siga su curso, siga avanzando, sigan redoblando esfuerzos para llevarlos al éxito en este mes de octubre. También es momento de empezar si todavía no ha emprendido proyectos o sus actividades y las tiene en espera. Bueno, pues es el momento de emprender y de impulsar para llegar a disfrutar del éxito. Vamos a más música, vamos a otro de los temas que, bueno, pues en este día vamos a llevarles. Y ya tenemos de este lado Chaparra, Chaparra de mi amor. Bueno, para todas las chaparritas que nos están acompañando, para todas nuestras amigas, escuchemos y disfrutemos. Es más, cántelo, cántelo para que se llene de energía positiva y libere estrés que se ha ido acumulando a lo largo de la semana. Vámonos porque está lista Chaparra de mi amor.

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Tristes recuerdos le hemos llevado para todos ustedes, mis amigos seguidores de RTG Cochuca de Catalán en el 97.7 FM. Estamos llegando a todos ustedes. Gracias a todos nuestros paisanos, los paisanos que nos están recibiendo en el extranjero a través de nuestra página de internet. Agradecemos que en este horario estén con nosotros y de esa manera nos permitan acompañarles en el inicio de su día o durante sus actividades. Vámonos porque tenemos mucho más música que compartirles y otro tema que nos llama la atención y que hoy lo vamos a llevar aquí es uno que nos va a entregar el señor Juan Gabriel. Y esto es algo que dice así: haces y tercia de reyes.

escuchado a nuestro queridísimo Juan Gabriel con este tema, Haces y Tercia de Reyes. Muy bien, pues si nos toca perder, dice, al fin que ya me iba. Vamos adelante, adelante con más música. Saludito para los cumpleañeros, para todos los que hoy en este día están celebrando su cumple, en este día 1 del mes de octubre. Bueno, pues hoy es día de Santa Teresita del Niño Jesús. Día de Santa Teresita del Niño Jesús. Así es que muchas felicidades para quien lleva este nombre o uno diferente a este, pero que hoy está celebrando su cumple. Muchas felicidades, enhorabuena y que el Altísimo les bendiga ricamente. Bien, pues vamos a llevar, bueno, hoy es día del trabajador del ISSSTE, hoy es día del trabajador del ISSSTE, el día 1 de octubre. Así es que si usted trabaja, labora en el ISSSTE, bueno, pues muchas felicidades, seguramente habrá festejo, celebración en la institución. Así es que va para allá nuestro saludo. Vámonos a otro de los temas, vamos a llevarles más música y ya tenemos listo a las mujeres olvidadas con el señor Joan Sebastián.

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Desde la mañana, su programa que estamos llevando, mis amigos, con el que le estamos acompañando en este hermoso amanecer. Bien, pues en este día nos amanece con 25 grados centígrados, muy nublado, sensación térmica de 27 y se espera un cielo parcialmente despejado, la temperatura máxima que alcanzará los 33 grados y habrá humedad. Bueno, pues ya escucha usted, en este momento 25 grados centígrados y una sensación térmica de 27 grados centígrados. Y nos espera cielo parcialmente despejado y la temperatura alcanzará los 33 grados centígrados. Se sentirá mucha humedad. Bueno, pues este es el pronóstico del tiempo. Y ahora regresamos a la parte musical de nuestra programación, las 6 de la mañana con 46 minutos en RTG Coyuca de Catalán. Vamos a invitarles a reportarse en nuestra línea telefónica. Recuerde que tenemos línea telefónica disponible a su entera disposición. Estamos muy atentos a su llamado. Avanzando, claro, vamos también a llevarle saludos a María del Carmen aquí en Coyuca de Catalán, para todos nuestros amigos y para todos los jóvenes estudiantes que se preparan para ir a su institución educativa. Bueno, pues para todos ustedes nuestro saludo. Échenle ganas, jóvenes, son el futuro de nuestra región, de nuestro estado y de nuestro país. Así es que es grande el compromiso, así es que vamos a echarle ganas y vamos a redoblar esfuerzos. Vamos al segundo lugar, ya lo tenemos listo y se lo llevamos con muchísimo gusto. Aquí en nuestro programa Desde la Mañana.

las 6:55 en RTG Coyuca de Catalán, esperando que estén en tiempo y forma de llevar a cabo sus actividades. Nosotros continuamos con la parte musical de nuestro programa y bueno, también le vamos a recordar y a dar a conocer las efemérides más importantes de este día. Bueno, es Día del Trabajador del ISSSTE. Para todos los trabajadores del ISSSTE, nuestro saludo y reconocimiento. Otro saludito para todos nuestros amigos que celebran su cumpleaños en este día 1 del mes de octubre. Muchas felicidades, amigos y amigas que hoy van a tener su fiesta, su pachanga, su encuentro, su fiesta sorpresa, qué sé yo, pero que hoy se reúnen con familiares y amistades para celebrar en su honor. Felicidades. Bueno, también llevamos el saludo para el profesor José Eduardo Organes Mendoza, que el día de ayer celebró su cumpleaños. Muchas felicidades de parte de todos sus compañeros de trabajo de la Escuela Secundaria Cuauhtémoc en el turno vespertino. Muchas felicidades. También saludo para nuestros amigos que nos están acompañando allá en Ajuchitlán del Progreso. Gracias a todos nuestros seguidores y también gracias a la señora Nicolasita allá en la costita, a la señora Paulita, a quien también saludamos y que en este momento nos acompañan disfrutando del rico tecito. También saludito para nuestro amigo el señor Lorenzo Benítez. Buenos días a toda la familia Benítez García. Vámonos a la música, vámonos a otro de los temas que tenemos para compartirles en esta oportunidad.

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Pues a los que se pregunten, ¿verdad? Niña hechicera en la voz del señor Joan Sebastián. Y bueno, está sonando nuestra línea. Con muchísimo gusto vamos a atender sus peticiones. Bueno, pues les recordamos que un día como hoy se publica el primer ejemplar de la revista National Geographic. Y bueno, pues también es día del empleado del ISSSTE, así es que para todo el personal que se encuentra en activo, vaya nuestro saludo. Y por qué no, también a los que están jubilados y que nos están escuchando. Vamos a la música, vámonos a otro tema, vamos a llevarles 1,000,000 de primaveras, ni uno más ni uno menos, 1,000,000 de primaveras.

0: Hermoso Amanecer, RTG Radio, desde la mañana. Bien, pues desde la mañana llevamos más música y más información. Bueno, pues en un día como hoy, en el año de en el año de 1971 abre sus puertas el parque temático Walt Disney World en Florida. Y bueno, pues un día como hoy, el día 1 de octubre. También un acontecimiento más reciente, en el año de 2024, en el 2024, Claudia Sheinbaum asume la presidencia de México, estableciendo además el día 1 de octubre de cada 6 años como día de descanso obligatorio por la transición del Poder Ejecutivo Federal. Bien, pues es Día Internacional del Café, Día Internacional del Café, así es que vamos a tomar no nada más una, hoy nos vamos a tomar 2 tacitas de café. Es para celebrar el Día Internacional del Café, y también es Día Internacional de las Personas de Edad, o sea, de las personas adultas. Bueno, pues para todas nuestras amigas y amigos, para los adultos mayores, vaya este saludo. Y saludamos con muchísimo gusto a la señora Nicolasita, allá en Ciudad Altamirano, en la colonia La Costita, nos está acompañando. Y también saludito para doña Paulita, que también en este día pues le llevamos ese saludo deseándole pues que disfrute, ¿verdad?, de los detalles de este día, Día del Adulto, aunque casi no es muy conocido, pero hoy lo vamos a estar mencionando para que todos nuestros amigos lo celebren, los de la tercera edad. Es Día Internacional de las Personas de Edad, o sea, de los adultos mayores. Felicidades por sus sabios consejos y por todo lo que nos comparten y nos transmiten de toda esta experiencia, de toda esta o de toda una vida. Eso es lo importante y lo que cuenta y lo valioso, algo muy valioso que recibimos de los adultos mayores. Vamos adelante, vamos a más música, ya a las 7 de la mañana con 15 minutos. Ay, Dios mío, checamos la hora y es momento de cerrar nuestro espacio para llevarles el programa de 15 minutos de nuestros amigos que les ayudan, nuestros amigos curanderos. Así es que en unos momentos más. Ya se lo llevamos. Vamos a cerrar nuestro programa. Gracias. No se vaya. Quédese, que después de este programa de 15 minutos nos iremos o nos quedaremos con la conferencia La Mañanera. Sigue la secuencia y manténganse bien informado.
1: 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Por hoy ya terminamos y nos escuchamos todas las mañanas desde la mañana. Buenos días, se quedan con la conferencia La Mañanera del Pueblo.
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4: Oh Señor, concédenos en este día la fortaleza para nosotros enfrentar con amor y misericordia los problemas de cada día. ¿Qué tal, gentiles y apreciados hermanos? Reciban nuevamente, como cada día, los más cordiales y afectuosos saludos de parte de tus servidores, consejeros sociales y espirituales, dándole al divino creador del universo las gracias por permitirnos nuevamente entrar en comunicación con tantos hogares entristecidos, tantas personas desposeídas de salud, tantas personas agobiadas que transitan cabibajo, repitiendo una y mil veces: yo sí tengo mala suerte. Por eso, mis queridos amigos, le enviamos día a día este mensaje de paz, de tranquilidad y armonía, para que usted pueda encontrar realmente la puerta que usted tanto ha buscado, esa puerta, hermano, que se te ha cerrado y que usted está viviendo un mundo de tinieblas. Siente usted sus manos atada sin encontrar solución, tal vez tristemente.

0: al rico, al enfermo, al infeliz y al más necesitado. Y qué mejor manera de demostrarle a todos ustedes, una vez más, que los problemas se enfrentan y tienen solución cuando dirigimos nuestros pasos hacia una persona que realmente esté capacitada, que realmente nos pueda demostrar, no con palabras, sino con hechos. Por eso le demostramos nuevamente nuestra solidaridad a todos ustedes, porque nosotros hemos venido a ayudar a todas esas personas que necesitan una ayuda, una orientación, esas personas que se cansan de luchar, de trabajar y sacrificarse, y cada día más cansado y enfermo, porque nosotros hemos venido a ayudar a todas esas personas que tienen problemas en su diario vivir.
1: ¿Qué tal, hermanos y hermanas que me escuchan? 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
0: Pero si a usted le marchan mal los negocios, tu vida la vive de fracaso en fracaso, no tiene suerte en el amor, la mala suerte te persigue, te atormentan los problemas, te despiden del trabajo sin causa justa, te propone hacer un viaje y no tiene éxito en ese viaje, te lamenta del ser que ama porque no te corresponde, siente alguna influencia extraña en tu cuerpo o en tu hogar, la señorita que desea saber si la persona con la que lleva la relación de noviazgo será la persona idónea o adecuada que le ofrecerá comprensión y felicidad. ¿Quiere usted saber si con esa persona usted podrá ser feliz y si será buen hombre, un buen marido que le dé un buen hogar? ¿Puede usted venir a una consulta, ya que a través de la palma de su mano, de esa raya vertical y horizontal que en la mano viene grabada de nacimiento, ahí viene marcada su vida en tres tiempos? Y nosotros que sabemos leer la mano, cuando nosotros miremos en su mano, ahí podemos hablarle a usted del presente, del pasado y del futuro. Nosotros podemos ver a través de la raya de la palma de su mano qué le ha pasado en su pasado, qué le está pasando en el presente. Y con aplicaciones mentales podemos ver qué le espera a usted para el futuro. Nosotros podemos ver cuál es la causa de tu mala suerte. ¿Por qué ahora, de un tiempo para acá, ha cambiado tu suerte? ¿O ha tenido tanto problema? ¿O está teniendo tantos problemas y dificultades? Y tú quieres saber si esa cosa es natural. Aunque fueran natural, ¿por qué te están pasando? Nosotros podemos hacer eso a través de la palma de tu mano. También, si hay alguien que a ti te debe un dinero, o tu hermano está esperando la respuesta de algún trabajo que te van a dar, o tu visa, etcétera, el sí, el algo, tú quieres una respuesta de algo, nosotros podemos verlo a través de la palma de tu mano, en tu futuro, y podemos decirte si te va a convenir y si va a salir favorable para ti lo que tú esperas, o va a ser negativo, para que no estés perdiendo el tiempo sentado esperando lo que nunca va a llegar.
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0: Visítenos y usted no se va a arrepentir de habernos conocido. Amables oyentes, vamos a entrar a la sesión de mensajes. Vamos a darle lectura y contestación a unos cuantos mensajes que tenemos aquí. Preste usted mucha atención, hermano, hermana, usted que escribió su mensaje, porque uno de estos mensajes puede ser el suyo. Dice el mensaje: yo le escribo este mensaje. Mi fecha de nacimiento es el 23 de febrero del año 1988. Maestro, yo le escribo este mensaje porque quiero que ustedes me ayuden, ya que me encuentro muy desesperado, ya que tengo unos animalitos, pero veo que mis animales últimamente se me están enfermando y no se quieren reproducir. Yo me dedico a la crianza de cerdo o puerco y veo que últimamente no quieren reproducirse y lo veo enfermo. Hacen 8 meses que me parió una puerca, pero se murieron todos los marranitos. Y yo quisiera saber cuál es el motivo por el cual de que mis animales no se pudieron lograr lograr. Ayúdeme, maestro. Yo escucho su programa todos los días. Pues bien, mi querido amigo que me escribe su mensaje, después de haberle hecho un estudio muy profundo a su mensaje, tengo para comunicarte que ahí, hermano, donde usted tiene sus animales, ahí a usted le tiraron un brebaje y tus animales absorbieron ese brebaje. Es por ese motivo que

0: sus animales se están enfermando y no se quieren reproducir. Y esos marranitos que se te murieron es por el mismo daño que hay allí en tu granja. Hermano mío, trata de dispensarnos una visita, que aquí nosotros te vamos a entregar unos antídotos secretos que van a acabar, que van a destruir con ese daño, con esa maldad del cual tú has sido víctima. Si era todo lo que usted quería saber, espero que haya sido complacido. Gracias por su mensaje. Que Dios lo guarde. Dios lo bendiga, hermano mío.
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0: Visítenos y usted no se va a arrepentir de habernos conocido. El siguiente mensaje dice el mensaje: yo nací el 23 de febrero del año 1988. Yo quisiera que ustedes me ayuden porque ya he visitado muchos lugares y nadie me ha podido curar. Yo tengo una enfermedad que vengo ya sufriendo 2 años y medio batallando y nadie me ha podido curar. Por eso yo he escuchado mucho de ustedes, de que ustedes están curando mucha gente. Yo quisiera que ustedes pues me digan si lo que tengo es natural o sobrenatural, porque ya no sé qué hacer con esta enfermedad. Pues bien, mi querido amigo, mi querido hermano, analizando su mensaje en el cuarto de los misterios y en ciencias ocultas, a la que dominamos a la perfección, nos dimos cuenta que esa enfermedad que usted está padeciendo no es buena, no es de Dios, no es natural. No, mi querido amigo, es la manifestación de un proceso de magia negra, de brujería que hay en contra suya. Acuérdese bien, mi querido hermano, esa discusión que usted tuvo con esta persona, y esta persona le dijo a usted que usted se iba a arrepentir para el resto de su vida. Pues déjeme decirle que esta persona buscó cierto medio supersticioso con el único objetivo de enfermarlo como usted se encuentra en este momento. Pero no se preocupe, que Dios da la llaga y también da la medicina. Ya usted encontró a estos sus servidores, que nosotros le vamos a dar pronta solución a su problema. Hermano, acérquese con nosotros. Acompáñese de un manojo de ruda, de albahaca, de romero, pirul y un blanquillo de rancho. Y aquí nosotros le vamos a realizar a usted una limpia, una barrida, un despojo en su cuerpo completamente gratis. Si era todo lo que usted quería saber, espero que haya sido complacido. Gracias por su mensaje. Que Dios lo guarde. Dios lo bendiga, hermano mío. Amables oyentes, estamos con la finalidad específica de darle la mano al caído. Somos el grupo espiritual de la sabiduría y podemos darle a usted un consejo, una orientación, un guía, un camino para que usted salga hacia adelante y triunfe en todo lo que usted se proponga. Somos los únicos que podemos curar a todas esas personas que están sufriendo en silencio, con un problema de hogar, con un problema conyugal, con un hijo o con una hija que se le están perdiendo por los malos caminos de la vida, porque para eso estamos nosotros, que tenemos el conocimiento y la sabiduría, y le podemos explicar qué se debería hacer para solucionar el problema. Y una vez que usted venga a nuestro centro espiritual, nosotros le vamos a decir qué le sucede, le vamos a indicar qué le está pasando, le vamos a hacer una prueba espiritual para que revele si usted es víctima de alguna maldad y si alguien por envidia lo está trabajando con algo maquiavélico o con alguna brujería. Déjeme decirle, hermano, que en esta vida existe todo y para todo. Así como usted ve maldad de todos los días, de igual forma no falta una persona que le vaya a hacer a usted un trabajo en el panteón, a una hermana, a un hermanito, a la tía, al tío, a la suegra o al suegro, para verlo arruinado en esta vida, para verlo mal de salud. Nosotros hemos tenido gente en nuestro centro espiritual que han sido víctimas de alguna maldad injustamente, porque a veces lo hace la misma familia, porque quiere heredar todo lo que tiene esa persona, y le han dado baba de sapo, le han dado la escopolamina con baba de gusano, y esto hace que una persona se enferme o se quede postrada en una cama. Hermano, que no le pase esto a usted y venga con nosotros, que nosotros tenemos los secretos apropiados para liberarlo a usted de cualquier fuerza del mal, de cualquier brujería o daño que le hayan hecho a usted o a cualquier miembro de su familia. Visítenos y usted no se va a arrepentir de habernos conocido. El siguiente mensaje dice el mensaje: hace tiempo que mi esposa está enferma y queremos saber por qué no se ha curado. Ya la hemos llevado con especialistas, con médicos y curanderos, pero no la han podido curar. Por eso le escribimos este mensaje, para que me digan si la enfermedad de ella es natural o sobrenatural, porque ya no sé qué hacer. Únicamente he gastado y mi esposa sigue peor. Pues bien, mi querido amigo que me escribe con el seudónimo de Esposo Preocupado, debo decirle que en el estudio que le practicamos en Ciencias Ocultas, a la que dominamos a la perfección, nos dimos cuenta que la enfermedad que tiene tu esposa, Doña Blanca, no es natural. Acuérdate que usted precisamente, tú llevaste un queso a la casa y Doña Blanca lo comió, y ahí estaba la brujería que la perjudicó. Y tú sabes perfectamente que quien te dio ese queso fue Valeria, la amante clandestina que tú tenías en aquel tiempo. Hermano, no pierda el tiempo y traiga a su esposa en el día de hoy para nosotros mostrarte el mal que ella tiene, y así quedará sana en 7 días. Si era todo lo que usted quería saber, espero que haya sido complacido. Gracias por su mensaje. Que Dios lo guarde. Dios lo bendiga, hermano mío.
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0: Visítenos y usted no se va a arrepentir de habernos conocido. No importa que usted me escuche a 1 hora, a 2 horas, a 3 horas, porque esta radiodifusora llega bastante lejos. Y allá donde usted me está escuchando, hermano, no se preocupe. Levántese de esa silla y venga con nosotros, que aquí nosotros le podemos ayudar. A nosotros nos da bastante gusto y satisfacción de que hoy en día son muchas las personas que vienen de todos los lugares. A veces nos sorprenden de 4 horas, de tan lejos por allá, y dicen, porque escuché su programa y me gustó y por eso estoy aquí. Y eso nos llena de satisfacción, y agradecemos la confianza en nosotros, porque nosotros sabemos que no somos los únicos que nos dedicamos a esto, pero nos llena de orgullo y satisfacción cuando una persona viene de tan lejos y nosotros realizamos nuestro trabajo, nuestro conocimiento en esa persona, y esa persona viene luego y dice, maestro, me dio resultado lo que usted me dio. Aparte, dan testimonio. A usted, hermano, que todavía no ha venido, lo invitamos. Y usted, que no ha tenido la oportunidad, quizá por causa ajena, su voluntad de hacernos una visita, venga en el día de hoy, no lo deje para mañana, para que usted nos conozca, para que usted vea que somos personas sencillas, humanas, como usted. Recuerde que somos sus servidores. Pues bien, mis queridos amigos, hemos llegado a la parte final de este programa, y que Dios y la Virgen de Guadalupe derrame dichas, bendiciones, salud, felicidad y prosperidad en cada uno de sus hogares, hoy, mañana y siempre.
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0: Bueno, hoy cumplimos 2 años al frente del gobierno de la República, y ayer nos sorprendió el presidente López Obrador con su nuevo libro. Todavía no lo tengo, espero irlo a comprar hoy. Sí, vi el video. Pues muy emotivo, la verdad, lo que dijo. Le agradezco mucho sus palabras. Y todo el mensaje es muy bueno. Pone en contexto lo que estamos viviendo. Y hay algunos que se pusieron, pero muy molesto. Enojados. Está presentando su libro. Él dijo, ¿no?, que iba a retirarse de la política para escribir libros, pero todo libro es político. Por eso yo siempre sostengo que no es que necesariamente se haya retirado de la política, se retiró de la vida pública y del actuar político cotidiano, de la acción política, pero se está dedicando a reflexionar y a escribir, que también es una forma distinta de hacer política. Entonces, había dicho grandeza, que lo escribió, y luego este, que es la historia política de México desde la independencia, que le iba a poner gloria, dijo, ¿no?, pero que mejor le puso pueblo. Y pues ya se va a poner a escribir otro. No, no creo. Pues ya. Suficiente con... No suficiente, pues no es la palabra. Muy bueno el video. Nos da para meses. Fíjense, este está interesante. Sale Fox, sale Calderón, incluso hasta Salinas, ¿no? Y bueno, pues sí mueven un poco las redes sociales y la comentocracia. No, sale López Obrador en un video. Y entonces sí, ¡ah! Bueno, vamos a leer el libro y ya lo vamos platicando algunos de los temas. Y muchas gracias al presidente López Obrador por sus palabras. Bueno, vamos a presentar 2 temas el día de hoy. Primero, 2 aclaraciones que le pedí a Luisa María que pueda presentar. La primera, porque ayer hablamos de nacionalidad. ¿Qué significa nacionalidad? De mexicanos nacidos, o nacionalidad por nacimiento, que la Constitución es muy clara. Entonces le pedí que lo presentara el día de hoy. Y segundo, también esto que hoy incluso sale en Reforma, de la supuesta ley antimemes que no prohíbe ningún meme. Es más, es la ley de defensa de los autores, es eso, del derecho de autor. Esa es la ley. Y no tiene nada que ver con memes. Increíble que 8 columnas de un periódico diciendo mentiras, ¿verdad? No hay un solo artículo donde se mencione eso. Entonces, Luisa María va a aclarar un artículo relacionado con la comercialización o el uso ilegal de las imágenes de gobierno para hacer fraudes, que es muy claro el artículo. Entonces, va a aclarar primero Luisa María estos 2 temas y después le vamos a dar la palabra a la secretaria de Ciencia, Humanidades, Tecnología e Innovación, Rosaura Ruiz, para que nos platique el informe de la secretaría. Son datos muy importantes. Vamos a seguir con los informes esta semana. Mañana viene cultura. Y una parte de la próxima semana nos falta todavía energía. Y ya, cerramos la próxima semana y ya iniciamos con otros temas en la mañanera. Bueno, vamos primero con Luisa María y luego con Rosaura. ¿Quieres aquí, Maya?
1: Acá, paso.
0: Perfecto.
1: Muchísimas gracias, presidenta. Pues aprovechar para aclarar. Ayer se preguntaba sobre los requisitos para poder ser gobernador o gobernadora. Y hay disposiciones en nuestra Constitución muy claras respecto a quién puede llegar a ser gobernador o gobernadora. Adelante. Fíjense, primero está en el 116, se establecen los requisitos. 116 constitucional. Y dice, solo podrá ser gobernador constitucional de un estado un ciudadano mexicano por nacimiento y nativo de él o con residencia efectiva no menor a 5 años. Y luego establece inmediatamente anterior al día de los comicios y tener 30 años cumplidos el día de la elección o menos, si así lo establece la Constitución Política de la entidad federativa. Lo importante aquí es que se establece que requisito ser ciudadano mexicano por nacimiento. Adelante. Si nosotros nos vamos al artículo 30 constitucional, se establece con mucha claridad la nacionalidad mexicana se adquiere por nacimiento, que ese es el requisito para poder ser gobernador, ser mexicano por nacimiento o por naturalización. Y en el inciso A dice, ¿quiénes somos mexicanos por nacimiento? Pareciera ser que solamente aplicaría al uno, los que nazcan en territorio de la República, sea cual fuere la nacionalidad de sus padres. Pero no, hay otros incisos que establece la Constitución. Segundo, los que nazcan en el extranjero, hijos de padres mexicanos, de madre mexicana o de padre mexicano. Tercero, los que nazcan en el extranjero, hijos de padres mexicanos por naturalización, de padre mexicano por naturalización o de madre mexicana por naturalización. Cuarto, los que nazcan a bordo de embarcaciones o aeronaves mexicanas, sean de guerra o mercantes. Es decir, es mexicano por nacimiento una persona que pudo haber nacido en territorio extranjero, pero tiene padres o madres mexicanas. Lo establece el artículo 30 constitucional. Después, como ustedes saben, pues recientemente fue aprobada.
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1: Para poder ser presidenta o presidente o gobernador o gobernadora. ¿Verdad? Esa iniciativa presidencial que fue aprobada en ambas cámaras, por cierto, ya aprobada en 20 entidades federativas. Bueno, con respecto a esa reforma, adelante, se establece pues que si se tiene doble nacionalidad hay que renunciar previo a inscribirte al Instituto Nacional Electoral. Solamente hacer una acotación importante. Hay un transitorio que dice lo dispuesto en este decreto será aplicable a partir del proceso electoral correspondiente al 2028. ¿Por qué? Porque ya no estamos en fechas para poder hacer modificaciones legales que apliquen para este proceso electoral. La ley establece pues que no se pueden modificar leyes electorales que apliquen de manera inmediata para no cambiar las reglas del juego en una elección que ya viene. Entonces, es claro este artículo para establecer que es aplicable para 2028. Eso, y en el caso concreto, nada más informar, porque tenemos información de Relaciones Exteriores, que hablando concretamente la pregunta de ayer de la senadora de Nayarit, ella desde 2018 renunció a su doble nacionalidad. Entonces, aunque no le fuera aplicable lo hizo desde 2018 en el trámite que hoy existe ante Relaciones Exteriores. De todas maneras, esperaremos que una vez que ya este sea establecido por el Senado como una reforma constitucional reconocida, porque ya le dio la vuelta a las entidades federativas, va a tener que haber una ley específica para poder establecer todas las nuevas reglas una vez teniendo esta disposición. Entonces, ese es el primer tema importante. Son mexicanos por nacimiento, también aquellos nacidos en el extranjero que tengan padre o madre mexicana. Adelante. El otro tema que nos gustaría aclarar tiene que ver con la primera plana del Reforma de hoy y que se ha venido difundiendo en distintos medios, que pareciera que la reforma que se aprobó son dos modificaciones, tanto al Código Penal como también a la Ley de Propiedad Industrial. Se dice de manera engañosa que lo que se pretende es limitar los memes, la crítica, pero absolutamente nada tiene que ver esta ley con eso. No habla de críticas, de memes, de sátira. Aquí lo que se está regulando, por un lado, es la piratería, y en específico en el artículo a que hacen mención, es sobre el robo de identidad del gobierno para intentar engañar a una persona para cometer un ilícito. Y tenemos muchos ejemplos. Por ejemplo, páginas de internet que pretenden hacerse pasar como funcionarios del IMSS para recalcularte tus pensiones y te piden, hazme estos depósitos y yo te recalculo tus pensiones. O que se hacen pasar por la UIF, lo hemos visto, para decirte, hemos detectado irregularidades, haz estos depósitos para poderte regularizar. O por la Secretaría de Hacienda, por buen gobierno, tenemos pues muchos de estos ejemplos. Entonces, ¿qué dice esta propuesta para que se ponga en evidencia que nada tiene que ver con los memes? Habla, dice, se impondrá de 1 a 5 años de prisión y multa de 1,000 a 10,000 unidades de medida y actualización vigente al momento en que se comete el delito a quien utilice, reproduzca, imite o incorpore a escala comercial, pues estamos hablando, la identidad gráfica institucional, dominios electrónicos o cualquier documento de carácter oficial perteneciente a cualquier institución pública de los tres órdenes de gobierno, fíjense, para inducir al error o engaño con la intención de cometer un ilícito sobre el origen oficial de una comunicación. O sea, se trata de tratar de engañar al otro para hacerte pasar como si tú fueras del gobierno, con la intención de cometer un delito. En específico, puede ser fraude, el más lógico, o sea, se utilizan estos mecanismos para engañarte y cometer un fraude. En ningún lado se hace referencia a nada de lo que hoy expresa el periódico Reforma y otros medios de comunicación. En ningún lado. Tiene que haber la intención de inducir al engaño o al error, la intención de cometer un ilícito y de hacerte pasar por el gobierno. Entonces, valía la pena poner el texto precisamente para que todos supiéramos qué integra esta ley que regula la piratería y el uso indebido de emblemas gubernamentales. Es cuanto, presidente.
0: ¿A qué se refiere? Por ejemplo, lo que hemos platicado aquí. De pronto sale un video con inteligencia artificial del director del IMSS diciendo una falsedad para cometer un fraude. O un video mío llamando a la gente a que invierta en una cuenta que es de Pemex, porque ya ocurrió. Y entonces eso no estaba tipificado como delito, y es un delito, porque además mucha gente lamentablemente puede caer en una situación así. Y entonces tiene que haber un instrumento jurídico que permita sancionar y en su caso también que se le regrese el dinero a las personas que cayeron en un fraude de este tipo. A eso se refiere este artículo. Nada que ver con lo político, sino con un fraude que se cometa con una imagen de gobierno. Bueno, vamos con el informe de la Secretaría de Ciencia.
3: Buenos días a todos y todas. Con su permiso, presidente. Gracias. La primera. Bueno, voy a dar el informe de la Secretaría.
0: Con el micrófono, Rosalba.
3: Ah, perdón. Voy a dar el informe de la Secretaría recientemente creada por nuestra presidenta, la primera mujer y la primera científica, que tiene un nombre un poco largo, pero es importante señalarlo, es Ciencia, Humanidades, Tecnología e Innovación. Es un sistema que nos conecta, decimos, que conecta a las instituciones de educación superior, los gobiernos de los tres niveles, el sector productivo, el sector social, los centros públicos nacionales y los laboratorios nacionales que también dependen de CECITI. La presidenta Claudia Sheinbaum creó la Secretaría de Ciencia, Humanidades, Tecnología e Innovación para articular las capacidades científicas, humanísticas y tecnológicas del país. Somos la cabeza del sector. La que sigue, por favor. Esos son, ya los mencioné antes, pero les digo, los sistemas que coordina CECITI son los laboratorios nacionales, los centros públicos de investigación, los programas del Sistema Nacional de Posgrado. El posgrado lo coordina CECITI. Tenemos 48,000 personas investigadoras del ESNI. Hemos tenido un aumento muy importante, lo explicaré más adelante. Tenemos 1,179 investigadores por México que están integrados a las diferentes instituciones de investigación del país. Actualmente tenemos 100,000 becas, un aumento también muy relevante, y apoyos para estudiantes, por ejemplo, para movilidad. La mayor parte son becas para estudios de especialidad, maestría y doctorado. Tenemos 28 unidades académicas de la Universidad Nacional Rosario Castellanos, 12 redes de colaboración. Actualmente tenemos 3,142 proyectos de investigación vigentes, es decir, proyectos que tienen las instituciones, la UNAM, el Politécnico, la Universidad de Sonora, etcétera, que tienen apoyo de CECITI. Y tenemos, voy a presentarlos ahora, 13 proyectos estratégicos que han sido indicados por nuestra presidenta. La CECITI además coordina 27 centros públicos de investigación. Son centros de CECITI. La mayor parte de ellos fueron creados en los 70s. Y actualmente tenemos algunos nuevos. Entre todos estos centros formaron 1,355 personas graduadas de maestría o doctorado, muy pocos de licenciatura, por cierto. El total de patentes son 160, el 16% del total en México. Aquí tenemos 4,838 personas que hacen ciencia, humanidades, tecnología. Aquí son las áreas en las que trabajan los centros de investigación, perdón, en este caso los laboratorios nacionales. Decía que parte de la CECITI, esa es una parte orgánica de CECITI, son los centros de investigación y laboratorios nacionales. La que sigue, por favor. Este es el Sistema Nacional de Centros Públicos. Están en todo el país. Quiero destacar esto porque a veces suena muy difícil que podamos lograr ser una potencia científica y tecnológica. Pero tenemos todo para hacerlo y tenemos una indicación directamente de la presidenta de que ese trabajo colaborativo entre todas las instituciones, en este caso los centros públicos, pero también las universidades que tienen una gran importancia en investigación, esa coordinación es lo que hace un gran cambio. La que sigue, por favor. Voy a hablar de los proyectos estratégicos. Ustedes conocen muy bien la línea, es un gran proyecto para tener un vehículo eléctrico mexicano. El primero, un vehículo pequeño. Los proyectos de hacer electromovilidad empezaron desde que la presidenta era la jefa de gobierno de Ciudad de México. Ahí creó también la Secretaría de Ciencia en la ciudad y nosotros desarrollamos Taruc también. Pero este es un vehículo pequeño para la familia. Yo creo que está muy explicado, lo conocen y además aquí nos acompaña el coordinador Capuano, que podrá contestar las preguntas que ustedes tengan. La que sigue. Otros proyectos que tenemos son Utsari, que es la que impulsa la cadena de valor de semiconductores. Ya tenemos 3 centros de diseño con 3 sedes en el país, que son Puebla, Sonora y Jalisco. Estamos muy enterados de la importancia de los semiconductores en todo lo que tenemos hoy electrónico, depende de esta tecnología. Un proyecto también que es muy relevante señalar, porque en esa carrera que estamos haciendo para llegar a ser una potencia que estamos cambiando la ciencia en México, es Coatlicue. El tener una computadora de esos niveles es indispensable, por supuesto, para las funciones del gobierno, para mejorarlas. Lo ha mostrado muy claramente la DIP, que va a ser responsable junto con CECITI de Coatlicue, pero también la posibilidad para los investigadores de tener acceso a una computadora de estos niveles hace una revolución científica, punto, como está pasando en los diferentes países que tienen esa capacidad de cómputo. La que sigue, por favor. Una dedicación de la presidenta ha sido, y por eso CECITI trabaja con otras secretarías, de hecho trabajamos con todas las secretarías, lo quiero señalar de una vez, pero una dedicación de la presidenta es que lo que haga CECITI implique también la formación de nuevas personas. Necesitamos muchísima gente para poder manejar Coatlicue, para poder realmente hacer inteligencia artificial, hacerla, no solamente usarla. Necesitamos gente preparada, que es lo que estamos haciendo con nuestro posgrado, y también mandamos gente al extranjero, etcétera. Pues la indicación para CECITI es lo que hagamos, que se quede también en la formación de los de estudiantes, de nuevas de personas que tengan la capacidad, por ejemplo, decía antes, de supercómputo o de hacer vehículos eléctricos, de manera que nuestra tarea es particularmente importante en ese sentido. Conjuntamente con hacer, por ejemplo, ISTLI, que es una constelación de satélites de observación terrestre, estamos haciendo satélites, aquí particularmente trabajamos con la UNAM, con el Politécnico, con otras instituciones del país, pero formando también personas que sepan, que adquieran la tecnología y la puedan hacer en México. Esto es fundamental. Otro programa que ustedes conocen es el sargazo. El sargazo es una alga que pues es un organismo que, por la forma en que ha podido reproducirse por el cambio climático, por muchas razones, está siendo un problema muy importante para México, particularmente para el turismo. Entonces, estamos trabajando aquí con la Marina, con Semarnat, con turismo, etcétera, con todos los involucrados, para lograr, por una parte, lo más importante es recoger el sargazo, quitarlo de las playas, que no llegue tampoco a afectar los manglares, la diversidad biológica, las tortugas, etcétera. Pero también tenemos que saber cómo lo podríamos utilizar. Hay muchas formas en las que se utiliza ya el sargazo y estamos trabajando en ello para lograr que ese gran problema se convierta en un beneficio. La que sigue, por favor. Otro programa central que pues es fundamental, que un país con la tecnología que hay ahora en el mundo pueda predecir, como lo estamos haciendo, y avisar de la posibilidad de que haya un huracán, un fenómeno meteorológico que puede producir gran daño. Y la capacidad que tiene ahora esta APISCI, este monitoreo meteorológico oceánico de alerta temprana, tiene 30 veces más observaciones en tiempo real para mejorar, 30 veces más ya, en este momento. Lo hizo CICESE, junto con un instituto de la UNAM, con muchos otros institutos, ha desarrollado este equipo, bueno, estamos trabajando con este equipo para tener esa posibilidad. A veces hasta de 7 días antes de que vaya a haber un fenómeno meteorológico se puede avisar, de manera que las poblaciones, los gobiernos se puedan preparar, como pasó ahora con Polo, y que no ha pasado en otras ocasiones. Entonces, esto sí lo presumo mucho porque ya está en marcha, ya mejoró, porque además este tipo de instrumentos son de carácter internacional. Tenemos la obligación de informar a otros países lo que tenemos de información nosotros, y se está haciendo ya. Otro avance importante es Quetzal. Este vehículo es una responsabilidad directa de Marina, pero nosotros también colaboramos con la parte científica tecnológica, ellos también tienen científicos, me refiero a Marina, y ya tenemos el prototipo de aeronave, que tiene una autonomía hasta de 6 horas, con un alcance de 5,000 pies y un recorrido de 50 kilómetros. Está ya, está trabajando para poderlo producir en grande. Cuando la presidenta nos indique, esto se transformará en una empresa para que se produzcan este y otros productos que tiene la Marina. La que sigue. Ahora, por otro lado, hay grandes tecnologías que estamos haciendo, lo ven, y eso en sí mismo ya es una revolución en la ciencia mexicana. Pero también tenemos problemas concretos que resolver, y son, por ejemplo, el maíz y el frijol. No voy a hablar mucho del maíz porque sabemos que México lo creamos, realmente nosotros, como una parte de la evolución del maíz, creamos del teosintle al maíz, pero muchas comunidades de productores de pequeña tasa de producción tienen la gran biodiversidad que está en el maíz. Hay muchísimas variedades, 64 variedades, y esas hay que mantenerlas. Una indicación precisa de la presidenta, se tienen que cuidar. Y nos toca desde la ciencia, junto con la Secretaría de Agricultura, cuidarlas. Estamos haciendo mejora de semillas con los productores, con ellos, con los que tienen esa gran biodiversidad. Están las grandes empresas que producen toneladas y toneladas de maíz, pero generalmente producen una variedad. Aquí se trata de mantener la variación, la variabilidad, la diversidad del maíz. Y tenemos ya semillas mejoradas, aquí trabajamos también con agricultura. Otro tema grande para la ciencia, pues sin ciencia no habría el aumento que ha habido, por ejemplo, en el promedio de vida que tenemos ahora, el promedio, la posibilidad de vivir más años con mejores condiciones. Tenemos mucho trabajo en salud, por supuesto, con la Secretaría de Salud, con el ISSSTE, con el IMSS, con IMSS Bienestar. Estamos haciendo dispositivos, tenemos 2 dispositivos para hacer diálisis, porque también conocen ustedes, lo ha explicado muy bien Kersenovis, tenemos un gran problema con la diabetes y el daño renal que produce, o que puede producir. Entonces estamos haciendo los dializadores y también pronto los tendremos listos para hacer una fábrica. Otro proyecto prioritario con una importancia equivalente, por eso estamos juntas la ciencia y las humanidades, son estos proyectos. Por ejemplo, el fortalecimiento de lenguas indígenas, formación de lingüistas comunitarios, una red nacional de investigación, desarrollo de materiales de lectoescritura y banco de materiales de enseñanza. Para mantener las lenguas, para que los niños la aprendan, al mismo tiempo que aprenden español, por supuesto. Historias locales de pueblos y comunidades. Este proyecto es realmente muy interesante porque ¿cómo es uno orgulloso de su historia si no la conoce? Eso lo ha señalado mucho la presidenta. Conocer la historia es muy importante para los pueblos originarios. Y estamos trabajando directamente con ellos y los centros de CITI, también algunas universidades, participan en este proyecto para que la propia gente haga su historia en conjunto con especialistas. Otro tema que tenemos es la red de análisis de discursos e identidades políticas. Tenemos próximamente un seminario internacional, el progresismo frente a las ideologías extremas. La que sigue. Un tema central, decía desde un principio, la que sigue, es la red ECOS. De la red ECOS fue creada cuando la presidenta era jefa de gobierno. Con esa idea que la defendemos mucho porque son muchas universidades tienen los mismos proyectos con los centros, con la CITI, incluso con los centros ahora de CITI. Y lo que queremos que trabajen juntos, que colaboren, y en la ciudad creamos muchas redes, por ejemplo, la red de sismología, que en México es tan importante, me refiero a la Ciudad de México y alrededores, se creó aquí. Y esa política se ha hecho por instrucciones de la presidenta, una política nacional. La que sigue. En fin. Hay una gran colaboración internacional que ustedes han visto cuando vienen los visitantes del extranjero, la que sigue. Y tenemos redes de colaboración, las voy a mencionar rápidamente. El análisis de explotación de gas no convencional, la prevención de riesgos que ya mencioné antes, la red de alimentos funcionales, la que sigue. Otras redes, el observatorio del Golfo, muy importante porque permanentemente estamos revisando en el Golfo y en cuanto haya alguna cosa, que trabajamos también con Pemex para prevenir cualquier derrame de petróleo, etc. Estamos trabajando en el genoma mexicano para hacer la obtención de datos genómicos de nuestra biodiversidad. de los organismos que han surgido, particularmente en México, los endémicos. Otra red es la de energía y transición energética, la que sigue. Otra red de colaboración importante que tenemos con la Secretaría de Cultura es la del gusano barrenador, la que sigue. Y bueno, casi para terminar, les puedo decir que ha habido un aumento muy importante en la inversión en ciencia y tecnología de parte de la presidencia actual. Y aquí está, por ejemplo, lo que podemos decir en este año respecto al 25, subimos 1.676 millones de pesos, que fueron 111% respecto al 25. Solamente en este año hubo este aumento. La que sigue. Y particularmente en el, por ejemplo, en el número de proyectos aprobados, ya les dije, proyectos que hacen directamente las instituciones y que nosotros aportamos el recurso, se aumentaron 48%. La que sigue. Entonces, para becas, las becas aumentaron 5.8%. Desde 2025 a 2026, 12% aumentaron. O sea, este año otro aumento de 12%. La que sigue. Un programa que es muy importante porque es inédito. Les decía que los centros públicos se crearon en los 70 aproximadamente, la mayoría. Pero después de la plaza que les dieron originalmente, no hubo aumento de plazas prácticamente. Y este año la presidenta nos dio 200 plazas nuevas para incorporar doctores, personas que ya están en investigación, con postdoctorados, etcétera, para que trabajen en nuestros centros públicos, sobre todo en las áreas prioritarias. Conocen también el programa de las cátedras. Aquí son el contacto que queremos mantener con los investigadores mexicanos que están en el extranjero y que quieren seguir colaborando con nosotros. Aquí tenemos los resultados. La que sigue. Algo fundamental también es la divulgación de la ciencia. La ciencia tiene que llegar a todo el país y la presidenta nos ha insistido mucho en este tema, que cada institución, cada centro, cada universidad esté permanentemente haciendo la difusión de la ciencia, invitando a la gente, llevándola a sus instalaciones o saliendo los científicos a dar conferencias, a participar en diferentes ferias, por ejemplo, participamos mucho.

0: rectora podrá explicar lo que ustedes quieran preguntar. Tiene una matrícula acumulada de 122.227 estudiantes, 1.957 académicos, 28 unidades académicas. Recordarán que la presidenta indicó que en cada estado tendrá que haber una universidad de castellanos, pero también algunos estados necesitan más. En el Estado de México tenemos tres, por ejemplo, tres unidades, porque tenemos una importante demanda para ella. Esto es muy importante, también lo quiero decir, que el que esté en CECITI implica una relación con la producción científica. Estamos viendo que los profesores, particularmente los investigadores de los centros CECITI, den clases en esta institución. Hemos además contratado a muchos doctorantes y postdoctorantes que han surgido de las instituciones del país. ¿La que sigue? Y bueno, también ustedes saben, tenemos un nuevo centro de investigación de CECITI, que es el Instituto Nacional de Estudios Históricos de las Revoluciones de México. Estas son las licenciaturas que estamos promoviendo, las maestrías, las especialidades. Además, vamos a tener programas públicos gratuitos y reconocidos por la SEP. Esto es muy importante porque al ser parte de los institutos de CECITI, tendrá las mismas normas de gobernanza que el resto de los institutos. La que sigue. ¿Termina? Muchas gracias.
1: Gracias, doctor.
0: ¿Podemos pasar un video cortito?
1: Sí.
0: Por favor.
1: Gracias. El micrófono.
2: Cuando el conocimiento y la colaboración se multiplican, México se transforma. El mundo, la ciencia, la tecnología y la innovación pasaron de ser políticas sectoriales para convertirse en instrumentos de competitividad económica, autonomía estratégica y seguridad nacional. Por ello, la presidenta de México, la doctora Claudia Sheinbaum Pardo, creó la Secretaría de Ciencia, Humanidades, Tecnología e Innovación, CECITI. Gracias al impulso de investigadores, universidades y comunidades científicas, la Cuarta Transformación articula la capacidad del sector público y la industria para convertir el conocimiento en proyectos estratégicos que atiendan y den respuesta a los grandes desafíos nacionales. Entre ellos se encuentran Olinia, el mini vehículo eléctrico mexicano diseñado para avanzar hacia una electromovilidad sostenible y adecuada a las necesidades del pueblo de México. Apixqui, el monitoreo para fortalecer la prevención ante huracanes. Kutsari, el Centro Nacional de Semiconductores para fortalecer nuestra soberanía tecnológica. Ixtli, una constelación de satélites de observación de la Tierra. Quetzal, el sistema aéreo no tripulado de alta tecnología. Coatlicue, la supercomputadora más poderosa de América Latina. Y el Clúster Nacional de Supercómputo e Inteligencia Artificial, el cual conectará con universidades y centros públicos de investigación de la CECITI. Además, implementamos la red ECOS Nacional, un modelo de colaboración intersectorial que vincula academia, gobierno, sector productivo y sociedad. Para el aprovechamiento integral del sargazo, creamos una red de 150 expertos que trabaja en grupos para monitorear su arribo, contenerlo, recolectarlo y aprovecharlo. En materia de humanidades, promovemos la Red Nacional de Investigación sobre Lenguas Indígenas, donde más de 1.800 participantes fortalecen su investigación, preservación y valorización. Junto a las comunidades de la región purépecha de Michoacán, implementamos el proyecto Historias Locales de los Pueblos Indígenas, un acervo vivo de su memoria histórica a partir de la recuperación de narrativas orales y documentos, la cual se está expandiendo a Oaxaca, Querétaro y el Estado de México. En materia de inversión, 2026 ha sido un año histórico. 1.676 millones de pesos más que en 2025 para proyectos de investigación y desarrollo tecnológico. Más de 100.000 becas y apoyos para estudiantes de posgrado y 200 nuevas plazas en los centros públicos de la CECITI. Hoy, bajo el liderazgo de la primera científica al frente de la presidencia y la única con ese perfil en América Latina, nuestro país avanza en su estrategia de innovación soberana para crear tecnología propia, reducir la dependencia y hacer de México una potencia científica y tecnológica.

0: vamos a ver, ¿quién falta por aquí? Ya preguntaron todos, ya vámonos. Bueno, a ver aquí el compañero de Sonora.
1: Sí, buenos días, presidenta. Justamente sobre el tema, obviamente pues es importante los detalles, ¿no? Y usted es, como sabe, la primera mujer presidenta, pero también la primera científica que ostenta el cargo. Hoy se cumplen 2 años de su llegada al cargo, es una fecha memorable, realmente importante. Recuerdo obviamente cada momento que nos ha tocado vivir en esta instancia y en otras. Y bueno, pues ha sido un trayecto y un camino importante. Yo le quiero preguntar, justo a propósito de lo que decía este video que presentó la secretaria al final, ¿qué significa en este momento este esfuerzo de convertir a México en una potencia de innovación y desarrollo tecnológico? Y me llama la atención porque, por ejemplo, para el presupuesto del año 2027 está planteado un aumento del 13% en este tópico. Creo que en este caso, más que palabras, los hechos son lo que la respaldan. Entonces, ¿qué es el significado de esta materia en particular, presidente?
0: Normalmente en México, digamos, CONACYT existe desde hace, no sé desde cuándo se creó CONACYT, a ver si me buscas, que es la institución que se dedicaba tanto al fortalecimiento y creación de institutos de investigación científica, además de las universidades públicas, los tecnológicos, y a financiar proyectos de investigación. Y había a veces proyectos nacionales. Sin embargo, era un proyecto nacional que a lo mejor se daba en un presupuesto, pero no había un esfuerzo de coordinación institucional. Entonces, hay muchos grupos de investigación que se dedican a un tema. Y hay los congresos académicos y los seminarios donde hay presentación de resultados. Pero pocas veces en la historia de México, no sé si hay otro momento, se juntan los grupos de investigación con un objetivo. Entonces, por ejemplo, para la creación de Lolinia, se juntaron todos los grupos de investigación en México, de universidades públicas principalmente, que se dedican a estudiar la electromovilidad. Se pusieron juntos, ¿cuántos son, Roberto? 70, incluso hay todavía más porque se concentraron en Puebla todos para poder crear el vehículo línea y ahora ya pasa su fase de producción y distribución. Igual es en muchos otros proyectos de investigación. El sargazo, por ejemplo, se le encargaba una institución para ver si había una alternativa. Ahora son todos los investigadores nacionales que se dedican a este tema o temas similares, que están trabajando juntos para atender el sargazo. La red de creación de semiconductores se inició en Puebla, porque además ahí está el INAOE, que es de los que iniciaron con la producción y estudio de los semiconductores, pero está el CIMVESTAB y ahora está la Universidad de Sonora, la Universidad de Guadalajara, y la Universidad Autónoma de Puebla, juntos con otros investigadores. Entonces, además de haber aumentado el presupuesto, pocas veces se había hecho un esfuerzo con un objetivo concreto. La red de monitoreo del Pacífico, con información que nos va a permitir prevenir no los huracanes, sino prevenir la llegada a las personas por la llegada de los huracanes. Entonces, estos proyectos, incluso los de humanidades, lenguas indígenas, la preservación de las lenguas, todos los lingüistas, antropólogos que se dedican a este tema, que puedan estar juntos desarrollando estos proyectos. Esa es, digamos, la gran innovación que estamos presentando y que va a dar resultados, o que ya está dando resultados, porque tienen objetivos muy concretos para el desarrollo nacional. Y ahora, pues queremos

0: y muchos de ellos pasen a innovación tecnológica, ya a productos para el desarrollo de la economía nacional.
1: ¿Cómo no? Presidenta, obviamente, pues, insisto yo en la efeméride, ¿no? No pasa desapercibido que hoy se cumplen 2 años de esta fase que a usted le ha llamado la construcción del segundo piso de la transformación. Y ahí me queda muy grabado, pues, en mi memoria, ¿no? Esta frase que usted expresó cuando llega, que dijo usted, bueno, cuando llego yo, llegamos todas, es tiempo de mujeres. Y es una fase importante. Mire, por ejemplo, me tocó estar en todos los eventos de presentación del Partido Morena, de los coordinadores en los estados, 10 mujeres, 7 hombres, ¿no? Es decir, nos pegaron una mayoriteada por ahí, pero creo que es importante el avance. En este sentido, yo también recuerdo que aquí hace ya 2 años hablamos del tema, ¿no? De que algún cómico le dijo que había llegado una ama de casa, etcétera, y usted respondió, bueno, muy puntual, de que sí, que ha llegado una ama de casa, pero también la presidenta y la comandante suprema de las Fuerzas Armadas. En este sentido, yo le quisiera preguntar a nivel de reflexión, bueno, ¿qué es lo que ha cambiado en estos 2 años justamente para las mujeres en nuestro país, en esta idea, ¿no?, de que haya igualdad, que haya equidad, y que la igualdad sea sustantiva, además, que creo que es una combinación de palabras muy poderosa al respecto de lo que es el avance de las mujeres en México?
0: Lo primero es, digamos, el símbolo y lo que significa para las nuevas generaciones. El que llegue una mujer presidenta y las niñas y los niños, porque no. Eso es posible. Ya ese solo hecho cambia la mentalidad de las niñas y los niños. Porque cuando yo crecí, pues parecía que era imposible, porque siempre eran hombres los presidentes. Entonces, pensar en una mujer presidenta, pues era como que no existía esa posibilidad. Entonces, ese solo hecho es muy importante. Y además repetirlo y decir lo que significa. Y lo veo yo en las jóvenes, en las niñas, que cambia su visión ante el mundo. Y como decimos, las mujeres podemos ser lo que queramos ser. Y a los niños también, porque es su relación con las niñas lo que también cambia. Entonces, ese solo hecho es muy importante. Y además, que haya muchas gobernadoras ahora, porque ya es normal ver a una mujer gobernando, antes no. Pero lo otro son las políticas que implementas. Entonces, desde la pensión universal de 60, 64 años, que tiene que ver con un reconocimiento a las mujeres, mujeres en la historia, que ha sido muy importante, porque creo que hasta el presidente López Obrador, no sé si antes, en el grito de independencia no se gritaba a las mujeres. En la educación no había el reconocimiento, si acaso era de José Ortiz de Domínguez, pero era porque les había avisado a los insurgentes. Nunca se hablaba de la vida de Josefa y su dedicación por la independencia. Parecía que nada más había avisado y que ese era su gran papel en la historia. Hoy son, ¿cuántas mujeres, Noemí? No, pero en el calendario cívico, 24 mujeres en el calendario cívico. No había una sola mujer en el calendario cívico, solo hombres, como si solo hubiera héroes y no heroínas de la patria. Y después ya la parte de las leyes, las mujeres llegamos a la Constitución, las leyes que se han hecho para garantizar la igualdad. Ahora la ley para atender el fenómeno de los feminicidios o el delito de los feminicidios. Entonces, todo esto va a trascender para los derechos de las mujeres. Es un antes y un después en la vida pública, y yo diría privada también, de las mujeres. El reconocer la violencia y sancionarla. Todo eso es un cambio cultural muy profundo. que se traduce también en cambios jurídicos y el empoderamiento de las mujeres al sentirse parte de la presidencia, porque el llegamos todas tiene que ver con eso, con ser presidenta en la casa, en la calle, en la escuela, en todos lados.
1: Felicidades, presidenta, por estos 2 años. De hecho, parece muy bien evaluada. Estaba viendo yo las encuestas.
0: Vamos a ponerlas.
1: Que no baja del 70%.
0: Pon el financiero y pon el de ayer de América Latina que salió. Ay, nomás para.

0: No, pero hay una del financiero, ¿no? Bueno, ahí está 74, esa ni la había visto. El financiero hay una, ¿no? Hoy. Y ayer salió una de CELAC, ¿no? De América Latina. Ahí nos pone un poquito más bajos. Pero eso tiene que ver con los principios, con no traicionar.
1: Por cierto, nos dio mucho gusto recibirla en Sonora, Presidenta, el pasado sábado. Para nosotros es muy significativo que haya sido el último de los estados que visitó en esta gira antes de venir a la Ciudad de México al acto de rendición de cuentas que se realizó aquí en el Zócalo. Me llamó mucho la atención de su presentación, Presidenta, el uso de la palabra justicia. Para lo que tiene que ver justamente con el Estado. Y mire, es verdad, Sonora en el pasado, me refiero antes del 2018, por supuesto, porque el expresidente López Obrador también fue muy puntual en la manera de trabajar con nosotros. Evidentemente éramos un Estado que estaba demasiado lejos de la visión de los gobernantes del centro del país. Decíamos, pobrecito Sonora, tan lejos de el centro del país y tan cerquita de los Estados Unidos, ¿no? Bueno, así nos iba. Los gobernantes en aquella época pues hacían realmente pues lo que querían sin tener absolutamente ninguna rendición de cuentas, y esto ha cambiado mucho la historia para todos los sonorenses, ¿no? Tenemos muchas historias de las cosas que han venido cambiando. Llamaba la atención ayer, por ejemplo, lo que decía Efraín Morales sobre el tema de la justicia hídrica, ¿no? Para la cuestión del río Sonora, también lo decía la secretaria Alicia Bárcenas, y hay muchas primeras veces para mi tierra, ¿no? En esta gestión. Entonces es realmente importante. Entonces le quiero preguntar sobre el caso de Sonora. Sé que hizo muchos compromisos en este mensaje que ofreció. Simplemente preguntarle qué es lo que viene. Y mira, también de los estados, me llamó la atención la vez pasada que hablamos aquí, hablamos del proyecto de la desaladora que se está construyendo para Tijuana, en Rosarito. Me llamó la atención porque ya se puso la primera piedra, un proyecto muy grande, hablamos de más de 15.600 millones de pesos, obras además que están alrededor por otros 4.000 millones de pesos. Me llamó la atención este mensaje que da la gobernadora justamente de Baja California, Marina del Pilar, que le agradece precisamente por retomar este proyecto, darle continuidad y al final de cuentas hacerlo realidad. Simplemente, bueno, tomar estos dos asuntos, Presidenta, y le agradezco y muchas gracias. Demián Duarte, de Sonora Power.
0: Sonora, bueno, obviamente los proyectos que estamos haciendo es Guaymas, Chihuahua, la carretera. Ahora vamos a hacer Sonoita, Puerto Peñasco, porque Puerto Peñasco es el lugar en donde se va a vacacionar de Arizona, la parte baja, para ya ir al mar. El puerto de Guaymas. Y yo hablé en el caso de Sonora, de justicia para los pueblos, porque todos los pueblos del norte tienen un plan de justicia. El que más conocemos es el del pueblo yaqui, tan maltratado durante toda la historia. Exterminios llevaron a los yaquis a Quintana Roo, a Yucatán, para hacerlos esclavos durante el porfiriato, para las haciendas henequeneras. Decía, ¿cómo se llama el de México Bárbaro, el autor? John Kenneth Turner, que hace una investigación previa a la revolución, porque aquí supuestamente no había esclavitud, porque se había abolido formalmente desde que Vicente Guerrero fue presidente. Y va al Yucatán, a las haciendas henequeneras, se hace pasar por un hacendado estadounidense y observa la esclavitud Y ahí él dice, va a haber una revolución en México. Y muchos de ellos eran yaquis, también mayas, pero muchos eran yaquis. Y ahora hay un plan de justicia, se les regresaron las tierras, hay un proyecto de agua, está llegando el agua a la mayoría de las comunidades, hay una universidad, se están mejorando las escuelas y además hay un reconocimiento. Bueno, regresando a tu primera pregunta, ellos no aceptaban en la palizada a una mujer y ahí me recibieron. También es un cambio cultural importante. Entonces, mucho en Sonora y tiene un muy buen gobernador. Bueno, vamos. Sobre la desaladora, ya va a iniciar ahí en Tijuana y Rosarito. Bueno, en Rosarito, en las playas de Rosarito. Y también se está haciendo todo el saneamiento del río Tijuana. Vamos. ¿Quién más? Vamos a darle a Reina, porque si no, no.
2: Gracias, presidenta. A lo mejor porque mira, ya es tarde.
0: Nada más vamos a ser breve, Reina.
2: Reina Aide Ramírez, reportera independiente. Creo que es la primera vez que me presento aquí con usted. Presidenta.
0: ¿Cómo la primera vez?
2: No, de nombre, pues de nombre ya, completo. Ajá. Bueno, me faltó el Hernández, pero Reina Aide Ramírez Hernández. Ay, me agarró de desprevenida. Sí. Por favor. La primera pregunta es si justamente lo que usted ha estado comentando en los últimos días con lo de Ayotzinapa. Una pregunta es si usted, que ha tomado personalmente este asunto y le ha dado, pues lo ha leído gran parte del expediente, si en lo que ha leído usted, presidenta, ha encontrado qué ha sido de este muchacho. Si este muchacho que se llama, déjeme que lo encuentre. Bueno, tiene un nombre medio. López, Julio César López Palotzin, si está entre los 17 que se presume que llegaron a la barandilla.
0: No se sabe todavía los nombres de las personas que llegaron a la barandilla.
2: Bueno, hay un medio que los publica. Pero sí, bueno, legalmente.
0: Y hay declaraciones de los sobrevivientes que estuvieron en la barandilla. Pero los 17, no sabemos si fueron 17 realmente. Y si son todos estos nombres. Entonces, en eso está trabajando la Fiscalía.
2: Presidente, en lo que ha leído usted, ¿ha encontrado que había un infiltrado del ejército en...?
0: Sí, se sabe que eso es conocido. No necesariamente es infiltrado. Era estudiante de Ayotzinapa y pertenecía al ejército mexicano. Pero no necesariamente era un espía, estaba estudiando en Ayotzinapa.
2: ¿Y él fue rescatado de la barandilla?
0: No es parte de los desaparecidos. Él es de los 43 desaparecidos.
2: No está en... No, porque hay una versión de que lo... Un general, alguien del ejército fue y lo rescató.
0: No. Él es de los 43 desaparecidos.
2: Está entre los 43. Presidenta, a raíz de que ahora ha tomado un nuevo giro la investigación, ¿hay una preocupación de algunas familias de las personas que han sido detenidas? En lo último que han dicho, hablan de que se van a centrar en la funeraria y relacionan una de las personas que está ahí involucrada, que usted lo mencionaba incluso ayer todavía, menciona usted que es un médico, no sé si sea el mismo Irvin Arroyo, que su familia, bueno, cuando eso pasó, él tendría alrededor de 20 años, en la misma conferencia dijeron que él era estudiante. Y lo están relacionando ahora con las llamadas que de un teléfono que la familia no reconoce el número o los números en los que lo están implicando. El mismo pueblo ha habido varias manifestaciones. Entonces la pregunta es, entiendo yo que hay una gran, pues ya pasaron 12 años, hay una gran necesidad de que se sepa y que usted tiene el compromiso de que de que se encuentre o que se sepa dónde quedaron los 43 normalistas de Ayotzinapa, pero en esta nueva etapa que están metiendo, ¿por qué las personas que han detenido no están en la cárcel por haber participado en el caso de Ayotzinapa? Y como por ejemplo en el caso de Irving Arroyo está por posesión de arma y drogas, cuando la familia pues ahí tienen, dice tener evidencia de que él pues ni armas, por ejemplo una inconsistencia que llega a la policía de madrugada y 3 horas después del cateo le encuentran a él el arma. Está medio ahí lo que quiere la y no solo esa familia, sino hablaban de 17 detenidos. Lo preocupante es el Estado de Derecho, Presidenta, que si no se crea, de hecho hablan los expertos o los que saben del tema, hablan de que están queriendo...
0: Falso. Todo detenido tiene derecho a una defensa. Todos. Tiene derecho a un abogado defensor y al sistema judicial, que funciona. Aunque los adversarios digan que está que no funciona, sí funciona y funciona mejor que la anterior. Y quien no haya pruebas tiene derecho a una defensa y en todo caso el juez determinará si hay suficientes pruebas o no. La investigación de Ayotzinapa, el nuevo fiscal que está investigando, generó nuevas líneas de investigación a partir de información científica, de evidencia científica. No solo, aunque también hay testimonios. La mayor parte de la primera investigación estaba basada en testimonios. Incluso todos sabemos que las primeras detenciones que se hicieron en el periodo de Peña Nieto con Murillo Karam, fueron muchos detenidos vinculados con la delincuencia organizada y con policías municipales. Después salieron, la mayoría, porque un juez de Tamaulipas determinó que algunos de ellos habían sido torturados en el proceso. Muchos de los testimonios de aquel momento, debido a la sentencia de Tamaulipas, no pueden ser utilizados como pruebas, aun y cuando hay muchos testimonios ahí que pudieran ser relevantes. Ahora ese tema está en la Suprema Corte de Justicia de la Nación. Entonces, esa fue una primera parte que llevó a la verdad histórica. Murillo Karam está en la cárcel, o bueno, ahora está un juez, fíjense, ahí está el sistema judicial. Un juez determinó que se fuera a su casa.
2: Pero no está
0: que hubiera prisión domiciliaria, no sé cómo se llama, privación de la libertad en su domicilio. Entonces, él está detenido porque se demostró que fabricó una narrativa que llevó a la verdad histórica. Entonces, durante el periodo del presidente López Obrador, primero con Alejandro Encinas y después al frente de la subsecretaría Arturo Medina, mucho se basó en testimonios y también de los fiscales. Entonces, cuando entra el nuevo fiscal, que es especialista en analizar otro tipo de evidencias, encuentra todas estas inconsistencias y que no se había investigado. Y están pues todas las pruebas relacionadas. Las hemos estado hablando con madres y padres de familia y han estado de acuerdo con este procedimiento que ahora se está siguiendo. Eso no quita que si hay un detenido no pueda tener derecho a una defensa frente a un juez.
2: Pero, Presidenta, ¿no es un derecho que se investigue y se le detenga a los mexicanos por el delito que presuntamente cometió y no los tengan en ser? Este muchacho ya va a cumplir un año ahí en la cárcel, no, en prisión preventiva. Sí, ya ahora acaba de cumplir 34 años, y va a cumplir ya un año ahí adentro, y está por posesión de droga y está por lo del arma.
0: Sí, pues que lo explique la fiscalía, pero la llamada telefónica de esa noche está demostrado que él participa en esa llamada.
2: Pero cómo se, la preocupación es esa, presidenta, que para construir, porque lo he visto muchas veces, cómo se construye.
0: No hay construcción, y menos en un caso como
2: sí,
0: este.
2: Sí, es muy grave.
0: Tan doloroso para los padres y para el pueblo de México. Imagínense que de parte del fiscal hubiera alguna fabricación de pruebas.
2: Sí, que
0: eso no es así. Y si no hay una prueba suficiente, lo determinará el juez. Pero es muy sólido las investigaciones que no se habían hecho relacionadas con llamadas de esa noche y esa madrugada, en la que participan distintas personas involucradas y demostrado que están involucradas en el momento de la desaparición.
2: Presidenta, la familia también está pidiendo que empiece ya el juicio de este muchacho, porque ya se cumplió el plazo del el término legal de los tres
0: adelante,
2: meses.
0: Adelante, ¿no?
2: Eso. Pero no les hacen caso en el juzgado.
0: No, sí, la fiscalía recibe a todas las personas, y si es necesario que reciba a los familiares, desde aquí le pedimos a la fiscal que la fiscalía los pueda recibir, pero no hay ninguna fabricación de nada, y al contrario, hay mucha solidez en las pruebas que se están presentando.
2: La preocupación es el Estado de Derecho, presidenta, que por querer dar un resultado, pues esté armando otra
0: no
2: historia.
0: No tiene que haber preocupación por eso, porque se está cumpliendo con la ley. Y en un caso tan delicado, jamás se va a fabricar una prueba, imagínate.
2: O sea, usted
0: sería gravísimo.
2: Ha pedido a todos estos que están investigando, y usted podría dar su palabra a los mexicanos que pues que no se está por querer resolver algo, o sea, reconocer en algún momento usted, bueno, aquí no se puede, o porque hay estas fallas, o hay otro, o sea, puede
0: llegar. Toda persona tiene derecho a una defensa, y si no se encuentra en las pruebas suficientes, el juez tendrá que determinarlo. Lo que sí puedo decir es que la fiscalía está haciendo un gran trabajo, y que hay muchas personas que están trabajando para poder llegar a la verdad y a la justicia. Y también que había evidencias que no habían sido investigadas. Hasta ahí podemos.
2: Pero no puede tener fe ciega en los ministerios públicos, presidenta, porque hay mucha gente inocente en la cárcel. Yo le he comentado aquí varios casos, y está don Juan, de 80 años, en Nogales, está en Hidalgo. En varios estados del país hay gente inocente.
0: Pero estamos hablando de dos cosas distintas.
2: Y en este caso,
0: porque pasaste del tema de Ayotzinapa a otro tema.
2: Bueno,
0: en el tema
2: de
0: personas que no tienen sentencia y que están detenidas, Luisa María justamente está trabajando. La Secretaría de Gobernación ha trabajado siempre, pero Luisa María en particular, ¿por qué no les cuentas? Luisa, todo lo que estamos haciendo para acelerar todos los procesos que permitan que no haya personas detenidas sin sentencia.
3: Con mucho gusto, presidenta. Bueno, se está trabajando en dos áreas particularmente, una que tiene que ver con todos aquellos procesos que corresponden al sistema anterior. Quiere decir que ya tienen pues muchos años en prisión preventiva sin obtención de sentencia. Entonces, se está trabajando en procedimientos específicos de mucha celeridad para poder llegar ya a obtener una sentencia por todos estos. Se están identificando en qué reclusorios están, bajo qué procedimientos. Entonces, esa es una parte importante. La otra tiene que ver también con todo un plan que se establece sobre aquellas personas que están que ya obtuvieron una sentencia de delitos menores, sea, que no requieren prisión preventiva oficiosa y que tienen la posibilidad de una preliberación, por ejemplo, porque tienen buena conducta y tienen todos los requisitos que la ley establece, pero que sus defensas, por alguna razón, no solicitan esa preliberación, fíjense. Entonces, la defensa no identifica que hay posibilidades de tener este beneficio que hoy establece la ley, tratándose de delitos, digamos, no graves o en el sistema actual que no merecen prisión preventiva oficiosa. Entonces, se está identificando para que haya un mecanismo oficioso, es decir, si se identifica que el juez pueda evaluar estas determinaciones. Entonces, creemos que es importantísimo porque, por un lado, vamos a resolver este tema, que bien se señala aquí, que sigue habiendo muchas personas con prisión preventiva por muchos años, establecer mecanismos específicos para acelerarlos, y por el otro lado también tener estos mecanismos que ya establece la ley, que a veces no operan por defensas deficientes.
2: Gracias. Presidenta, nada más volviendo con el tema de Ayotzinapa, la familia, no sé si se lo habrán dicho personalmente a usted, pero en la marcha comentaban que pues que piden también que se encarcele, si ya está ahí este señor Karam, que se encarcele también a Cienfuegos, a Enrique Peña Nieto, a Osorio Chong.
4: Para todo tiene que haber pruebas,
2: y
4: reina.
2: Iñaki Blanco.
4: O sea, no puede ser que tú hables de Estado de Derecho y que después diga que se detenga a todos.
2: No, eso lo dicen las familias.
4: Sin pruebas, por eso. Pero es contradictorio tu argumentación. Entonces, para todo tiene que haber pruebas, es lo que siempre hemos dicho. Hay un sistema penal acusatorio. Si hay pruebas, se procede a una carpeta de investigación. Si no hay pruebas, pues no se procede. Es el caso, por ejemplo, del exgobernador. Durante mucho tiempo se dijo, ¿por qué no se le detiene? Bueno, pues porque no había las pruebas. Hoy hay pruebas de que pidió que se deshicieran de todos los... todas las pruebas que había de esa noche, por lo menos dicho por varios testigos.
2: ¿Se les puede llamar a declarar, por lo menos en este caso, ahora con este nuevo?
4: Pues si lo determina la Fiscalía, Reina, pero en efecto, hay un Estado de Derecho y hay que seguir siempre lo que dice la ley, porque de otra manera, si no, imagínate.
2: Presidenta, y en el caso de los expedientes que dice la también la familia y lo dijeron también en la conferencia, de los lo del ejército ya está totalmente cerrado, ya no se van a entregar esos.
4: Se abrieron los 800 archivos.
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4: ¿Viste? Se les ha entregado en su momento.
2: ¿Usted lo vio ese documento? ¿Encontró algo distinto, algo que...?
4: Lo que se entregó en su momento con el presidente López Obrador, los folios que se entregaron, los CERFIS, creo que se llaman, que se entregaron, eso es lo que es conocido.
2: Entonces, en ese punto ya no hay manera de que ellos obtengan más documentos.
4: No hay más documentos por lo que se nos ha informado. Okay. De lo que ya se entregó.
2: Presidente.
4: Y también hay que saber que hay varios miembros de las Fuerzas Armadas, del Ejército en particular, detenidos, no por la desaparición, sino sí, por presuntos vínculos con delincuencia organizada, que ocurrió durante el periodo del presidente López Obrador. Pero en todo hay que tener pruebas. Uh-huh.
2: Presidenta, ahora que está este nuevo... este nuevo gobierno a partir de Andrés Manuel y particularmente en los dos años que usted lleva, ¿el ejército todavía envía soldados a infiltrarse en los movimientos sociales o en las organizaciones sociales?
4: No, desde que ni tampoco el Centro Nacional de Inteligencia, no hay infiltración.
2: Ya no hacen esa labor. No. Presidenta, hay un caso particular también de Estado de Derecho y que fíjese qué curioso porque Este caso empieza en tiempos de Calderón, que él fue el que le dio, empezó a empoderar al ejército. Y en el 2008 ocurre un asesinato en Hidalgo, y de, justamente de, una de un militar que está infiltrado en el Frente de Liberación de, por el Socialismo, y el FNLS, y lo asesinan al, al militar. Entonces se abre una carpeta, 2008, se lanza una orden de aprehensión, 2011, y se va a Peña Nieto, se va a Calderón, y bueno, este caso lo jalaron a México, en la Fiscalía General de la República. En todo el sexenio de Peña Nieto se queda, no hay nada, no pasa nada con este caso, y llega Andrés Manuel López Obrador, y en el 2021 ejecutan una orden de aprehensión, ejecutan la orden de aprehensión contra Higinio Bustos. Higinio Bustos ahorita tiene una sentencia de 20 años, ya le inmediatamente fue muy rápido el proceso, 21, 22 para el 24 ya estaba sentenciado a 20 años, ya le habían hecho todo el proceso, y de acuerdo con lo que ya la ONU lanzó también una opinión sobre este caso, pidiendo la liberación de Higinio Bustos, un campesino indígena náhuatl, lo detienen en Veracruz, presidenta, y que porque dicen que él fue el que asesinó, cuando este asesinato fue en Hidalgo, y cuando lo detienen a él, justo en esas, de acuerdo a lo que han mostrado en el expediente, él estaba arando la tierra en Veracruz, y ya cuando el ejército se vuelve a empoderar ahora con Andrés Manuel López Obrador, se retoma este caso. Y así lo manifiestan la, el frente, la gente que está abogando por la liberación de esta persona, y en un proceso rápido ya, lo, ya tienen la sentencia. Los jueces ya le negaron un primer amparo, ya le confirmaron la sentencia, y ahorita está un amparo directo en proceso, pues ya es la última opción para ver si, si él obtiene su libertad. Ellos manifiestan diversas. Para empezar, que él no estaba en esas fechas, en ese lugar, y muestran otro tipo de pruebas. Entonces, justamente es el Estado de Derecho, presidenta.
4: Pues sí, el Estado de Derecho, que antes no era. Porque es que, en este caso que lo revise Luisa, pero tú ahora vienes a plantear que es un problema actual.
2: Es que cuando,
4: discúlpame, el cambio en el Poder Judicial ha sido muy importante. Muy importante. Y se puede dar en los datos de lo que hace el nuevo Poder Judicial frente al anterior Poder Judicial y a quienes defendía. Eso no quiere decir que no pueda haber un agente inocente que tiene que salir, y por eso el trabajo que estamos haciendo, para que no haya ningún inocente en la cárcel.
2: Entonces,
4: pero fíjate, porque tú hablas del empoderamiento del ejército.
2: Del ejército.
4: Mañana se cumplen, ¿cuántos años del 2 de octubre? 48 años, ¿no? O 50, 58. 58 años. Cuando entramos al gobierno hace 2 años, el 2 de octubre, dijimos, el responsable de la masacre del 2 de octubre se llama Gustavo Díaz Ordaz, porque él mismo reconoció que él dio la orden. Eso no ocurre ahora. No hay represión desde el Estado mexicano, de ningún tipo. Por más que quieran decir que no hay libertad de expresión, que se coarta la libertad, es absolutamente falso. Tan es falso que un evento de la derecha internacional se realiza en la Ciudad de México. Y hay total libertad para que se exponga lo que se quiera exponer. Absoluta libertad. No hay nadie que lo censure. El Reforma saca hoy en 8 columnas una mentira. Una absoluta mentira. ¿Y algo hacemos al Reforma? No. Es más, tienen hasta derecho a publicar mentiras, imagínense. No se usan las fuerzas del Estado para reprimir a nadie. Hay libre manifestación, libre expresión de ideas, libertad de prensa. No había eso. Ni en la época de el PRI, ni en la época neoliberal, con Salinas de Gortari fueron más de 500 asesinatos por motivos políticos que nunca se explicaron. Entonces no es lo mismo.
2: ¿Cuántos hay ahora?
4: Ninguno. Por motivos políticos, por las fuerzas del Estado, ninguno. Y si llega a haber uno, hay sanción. No se permite.
2: Presidenta, justo usted dice que hay un nuevo poder judicial, digo, jueces y eso, y justamente en Sonora están denunciando. Ayer alcanzamos a preguntarle un poquito sobre lo del ISSSTE, las condiciones del Hospital Fernando Carranza, y justamente este es un problema de deterioro del ISSSTE, que pues es un hospital muy viejo. Empezó el deterioro a escalar en la última década y este año ha hecho crisis. Ya llevan varios problemas muy fuertes, se quedan sin luz, o sea, goteras y tanta cosa. El problema es que se hace más visible porque pues una señora de 92 años que requiere una cirugía, tiene un nieto abogado, y el nieto pone un amparo y logra que le hagan la cirugía que ella necesitaba en un hospital privado. A raíz de esto, muchas personas están amparando para obtener las cirugías y obtener la atención más pronta. Y justamente denunciaban ayer que hay una jueza que no está, pues que tiene miedo que está fallando en favor, más que en temor, ellos dicen que es temor, ella está fallando a favor del Estado para que estas personas pues no obtengan, es en contra de las personas para que sus cirugías se puedan llevar a cabo, porque ahorita el hospital no está en condiciones. Entonces, es una abogada que llegó
4: ahí
2: justamente.
4: Ahí en Sonora, aunque sean derechohabientes del ISSSTE, pueden ir a un hospital del IMSS Bienestar, por ejemplo. El IMSS Bienestar acepta a derechohabientes de cualquier institución y se pueden hacer las operaciones, y se han hecho varios hospitales en Sonora. De hecho, vamos a inaugurar todavía otro. Y en particular el caso del Hospital del ISSSTE, me comprometí ahora que fui a una intervención integral de este hospital, porque ya tiene muchos años y en efecto requiere necesariamente una modernización. Estamos evaluando con Martí si es factible hacer un nuevo hospital o este mismo hospital irlo reparando por partes para que no tenga que cerrarse. Pero de que ese hospital requiere una intervención mayor para que esté en mejores condiciones, es parte de los hospitales del ISSSTE que estamos interviniendo.
2: Entonces la gente puede ir
4: al IMSS Bienestar,
2: a que le programen cirugías.
4: Sí puede ir.
2: Nada más le digo, Luz Milagros Hurtado, si cree, ella fue una de las juezas que fue electa ahora con lo del acordeón, y fue señalada ahí y al final pues logró tener el puesto. Entonces no sé si eso también quizá.
4: Fíjate, antes no había esto. Antes había el Consejo de la Judicatura, que no hacía nada. Ahora está el Tribunal de Disciplina Judicial, que ha tomado varias medidas de distinto tipo a jueces que no están cumpliendo, y se está fortaleciendo la escuela judicial.
2: Entonces,
4: bueno, ya vamos a pasar a otra persona porque
2: no,
4: ya
2: nada más tengo
4: ya va más de media hora, ya son 9:05.
2: Presidenta, no, pero yo encantada, pero me nada más tengo una última a raíz de que ahora que está lo de las encuestas y eso, presidenta, ¿cómo es que ayer comentaba usted, nos contaba un poquito de su historia de cuando usted fue electa en la campaña interna de Morena? Presidenta, ya en su campaña formal, ¿cómo hizo usted para blindar su campaña de recurso del crimen organizado o desorganizado. O desorganizado.
0: No, ahora sí te pasaste, reina.
2: No, porque el presidente Andrés
0: Manuel niego rotundamente que eso sea cierto. Es más, no, le pregunté, es un... ¿cómo?
6: Brilla al máximo en cada story.
2: Entonces, yo no dije que, yo pregunté que si usted lo, ¿cómo lo blindaron?
0: El financiamiento de mi campaña fue perfectamente documentado en el Instituto Nacional Electoral. No hubo una sola observación, una sola. Entonces, lo que sí no podemos es aceptar preguntas tendenciosas que no tengan ninguna prueba. Con todo respeto, bueno, reina, pasamos a la siguiente,
2: el
0: compañero.
2: El expresidente López Obrador lo dijo, presidenta. Todas las campañas fueron con dinero de recurso.
0: Ya, reina,
2: lo
0: digo la verdad.
2: Presidente.
0: Ah, digo, por favor.
2: Pero yo le pregunté, digo, ¿cómo se
0: blindó? Con todo respeto, hay que tener sustancia en lo
2: sí,
0: que
2: sí, pero
0: uno
2: yo
0: dice.
2: Le digo, ¿cómo
0: gracias
2: se blindó? No
0: adelante.
2: Que haya habido dinero.
7: Gracias, presidenta. Buenos días, Yared Arceniega, de Revista Fortuna. Sobre la exposición de la Secretaría y el cambio que se ha dado en la Secretaría de Ciencia, Tecnología y Humanidades, quisiera recordar cómo ha cambiado el enfoque, presidenta. Antes se dirigían presupuestos a empresas que usaban recursos públicos para sus propios procesos, sin transferencia de tecnología ni beneficios tangibles para el país. Incluso quería preguntarle cómo se recuperó este proyecto impulsado por la secretaria Raquel Buenrostro desde la Secretaría de Economía, que buscaba convocar a mexicanas y a mexicanos a participar, a regresar a su país, directores de transnacionales, a ser mentores de estudiantes aquí en México. Fue una iniciativa que recordó incluso... pues cambios como fue en Singapur, que ellos iban a estudiar a otros países y regresaban a educar, a ser, a mentorear a los más pequeños.
0: Son dos preguntas, ¿no? Lo sí. Primero, se daba dinero incluso a transnacionales por parte del CONACYT con la idea de impulsar la innovación. Entonces, empresas de muchísimo dinero recibían recursos que eran para los investigadores, a las empresas supuestamente para que promovieran innovación. En realidad nunca promovieron ninguna innovación que nosotros sepamos. Es muy distinto al esquema que planteamos ahora, por ejemplo, con Olinia. Olinia es un desarrollo público con investigadores públicos, y una vez que esté el desarrollo público y las patentes, se invita a empresas privadas a un desarrollo conjunto, un desarrollo mixto para la producción, pero no es darle el recurso a la iniciativa privada para que desarrolle innovación. NAFINSA tiene otros proyectos donde a pequeños empresarios o microempresarios que tienen una innovación se les puede fondear para el desarrollo de su proyecto, pero ya para el desarrollo productivo tienen que tener un sustento. Puede no funcionar ese desarrollo productivo, pero es muy distinto al financiamiento desde NAFINSA a otras empresas. Entonces, la visión es completamente distinta. Es el vínculo de los investigadores o investigadoras, principalmente las instituciones públicas, con un objetivo, y si esto impulsa el desarrollo, pues ya se ve la posible producción de este desarrollo con alguna iniciativa privada. Eso por un lado. Y el otro era el de... las cátedras, ¿cómo le llamamos? La diáspora, que son ya más de 538. Entonces, si eres un investigador mexicano que te fuiste al extranjero a estudiar, regresaste y luego te llamaron y quisiste irte a vivir a otro país, a lo mejor ya hiciste tu familia allá y no quieres regresar. Pero lo que queremos es que tengas vínculo con las instituciones mexicanas. Entonces, ¿qué se les da? De manera honorífica al Sistema Nacional de Investigadores, si es que tienen los méritos suficientes, y también la posibilidad de tener viáticos para venir a México a dar una clase, a dar una conferencia, o también a formar doctores, por ejemplo, que estén estudiantes de doctorado,
4: que ellos puedan ser tutores desde el extranjero de estos estudiantes para poder tener pues acceso a otro conocimiento. De eso se trata las cátedras de la diáspora mexicana. Y tiene que pedirlo una institución nacional, esa es la única condición.
7: ¿Se extendería la invitación a unirse a los directivos de transnacionales, directivos mexicanos que están en transnacionales?
4: Está principalmente dedicado a personas dedicadas a la academia, pero si hay un mexicano que puede y tiene las capacidades para dirigir una tesis, para dar una clase, pues ya se vería. Muchos de ellos no necesitan ni viáticos, es totalmente honorífico.
7: Muchas gracias, presidenta. Ayer tuvimos dos eventos que nos trajeron en un solo espacio, el México al que pues muchos y muchas aspiramos, presidenta. Cuando el expresidente López Obrador reiteró que debemos seguir pensando en la solidaridad para que nadie en nuestro país se quede atrás. Y por otra parte, el México que, por el que algunos suspiran, que durante décadas generó desigualdad y colusión entre el poder económico y el poder político. Escuchamos claramente al expresidente Felipe Calderón en una arenga que convocaba a los partidos políticos que tuvieron su oportunidad en el Poder Ejecutivo a que hicieran territorio. Felipe Calderón, sí, habló de democracia, pero también de libertad de expresión, de combate al crimen organizado y de que los partidos deben de regresar a territorio, a escuchar a las personas, a hacer asambleas. Algo que, por cierto, pues
4: yo creo que
7: nunca hizo.
4: Nunca lo ha hecho, ¿verdad?
7: Exacto. También, presidenta, reconoció que Morena llegó al poder por sus propios méritos y por errores de la oposición y reivindicó a Ernesto Zedillo como un auténtico demócrata. Pero no mencionó lo que pasó en Acteal, tampoco lo que pasó en Aguas Blancas, o tampoco mencionó el Fobaproa. Pero sí se atrevió a cuestionar los programas sociales que hoy están garantizados como derechos en la Constitución. Olvidó también, presidenta, al hacer esta crítica a los programas sociales, que durante su sexenio hubo dos programas sociales que él impulsó, Oportunidades y 70 y Más. Este último, en 2012, a pesar de que era año electoral, él decidió impulsarlo o llevarlo más allá, poniéndolo en zonas urbanas. Y el de 70 y más fue auditado, los dos, el de Oportunidades y 70 y más, fueron auditados por la Auditoría Superior de la Federación, porque tenían denuncias por uso político. Presidenta, durante décadas los partidos olvidaron hacer territorio porque tenían un pacto con el poder económico. Preguntarle de esos tiempos en las calles, en la alcaldía Tlalpan, de los días en que tocaba puerta por puerta y antes en el movimiento estudiantil y ahora en estos dos años de gobierno, ¿cómo ha alimentado su trabajo en territorio cada semana la toma de decisiones como representante del Poder Ejecutivo? Y también preguntarle por qué llega tarde este llamado a hacer territorio, porque parte de la oposición está insistiendo en regresar a la alianza entre el poder económico y el poder político. Este poder político que históricamente ha dejado a un lado a los trabajadores, que por cierto, hoy tienen un buen sueldo.
4: Vale la pena analizar el momento actual. Fíjense. Primero, la hipocresía. ¿Cómo Calderón habla de democracia? ¿No les parece sintomático, al menos? Si llegas al poder con un fraude electoral y luego hablas de democracia. Te dedicaste, entre otras cosas, hacer pactos con los dueños de los medios para evitar que se dijera la verdad en aquella época ¿Y hablas de libertad de expresión? ¿Se atreve a decir que hay problemas con la delincuencia organizada y sus supuestamente vínculos con el poder cuando puso a García Luna de secretario de seguridad? Pues es de verdad de no creerse, de no creerse. O sea, ¿cómo no le da vergüenza? La verdad, mínima vergüenza. Eso por un lado. Pero por otro, vean cómo está el macprianismo. ¿Qué tienen que buscar? A los expresidentes, porque no tienen cuadros políticos que puedan defender posiciones. Entonces ahí tienen a Fox, traidor a la democracia, porque durante su periodo, que además ya sabemos cómo llegó con un pacto en Estados Unidos con Zedillo, pero que además promoviste el desafuero y el fraude electoral, y ahora él es el que anda dando vueltas por el país. ¿Y a Calderón? O sea, ellos son los que están haciendo la campaña. Digo, que le sigan, la verdad. Adelante, bienvenidos. O sea, ¿dónde están los jóvenes? Y buscando de nuevo, porque ya habían dicho que electoralmente nos iban a aliar nuevamente dos partidos, y ahora están promoviendo la alianza de los dos partidos. Porque si ustedes ven las encuestas, pues no les va muy bien que digamos. ¿Y por qué me refiero a esto? Pues porque son expresidentes que están en campaña. Hubo una época en que los expresidentes ya no... no participan.
8: Fingiremos que salimos.
9: ¿En serio está saliendo con el doctor?
4: Y bueno, es largo el video, su intervención, y habla de muchos temas. Y se ponen, pero es una cosa, el odio le sale así del páncreas. Se van a enfermar. Respiren hondo. La verdad. Entonces, pero es interesante el momento. ¿Y qué decimos nosotros? Acercarse a la gente, al pueblo. Que a ellos les da pavor eso. ¿Por qué? Porque son muy racistas, muy clasistas. Es la verdad. Entonces, no, eso de caminar por las calles, pues no está tan fácil.
7: ¿Usted caminó por las calles desde la alcaldía de Tlalpan, presidente?
4: Desde antes. Nosotros, se cumplieron, les decía, 40 años del CEU. Yo desde que tengo 15 años participé del movimiento estudiantil en el CCH Sur. Ya llovió. 15 años, tengo 64, ¿cuánto es? 50.
7: Y ese recorrido por las calles, ese contacto con la gente, ¿cómo abona ahora a su trabajo en el Poder Ejecutivo?
4: Es que eso es hacer política. Hacer política es querer, la buena política es querer transformar la vida de las personas para el bienestar. Porque no hay libertad si no hay bienestar. Y la democracia tiene sustento en el soberano, en el pueblo. Si no estás cerca del pueblo, pues tu política va a ser otra.
7: Él habló de defender la libertad a costa de lo que sea, presidenta.
4: ¿Quién?
7: Calderón.

0: entonces se cae solito. Son palabras esas, como el este del PowerPoint, que pones las palabras y trrr, se va deshaciendo las letras. Bueno, vamos a otra.
1: Presidenta, en otro tema, en un remate bancario o remate hipotecario, pues es una propiedad que un banco pone a la venta a un precio menor del mercado, entre 30 y 60% más barata, porque el dueño original dejó de pagar el crédito hipotecario. Comprar una casa en un remate bancario tiene un nivel de confianza bajo y alto riesgo, ya que no compras pues una propiedad lista para habitar, sino un proceso legal o derechos litigiosos. Parece, presidenta, un esquema injusto por todos lados. ¿No debería de regularse de otra manera cuando una familia no puede pagar un crédito? ¿No debería el banco darles más posibilidades de recuperar las casas?
0: Te lo dejo aquí a Luisa para que lo analicemos. Sí.
1: Muchas gracias, presidenta.
0: Vamos acá y ya cerramos.
2: Gracias, presidenta. Máximo Allende, de Subjetivo MX. Presidenta, en 1983 derrocaron y destruyeron la estatua del dictador español Francisco Franco, y lo mismo ocurrió con Saddam Hussein. Los iraquíes vapulearon su estatua en Bagdad en 2003. Efectivamente, ayer reaparecieron dos presidentes de México, uno en un foro de la ultraderecha y otro presidente mostrando o haciendo la presentación pública de un texto que efectivamente le dedica a usted. Sin embargo, la reacción de un solo pueblo es totalmente diferente. Basta con ver las redes sociales, no solo de quienes militan en la Cuarta Transformación, sino cualquier red social donde se haya hablado de ello, habrá un comentario positivo. Y a Felipe Calderón, pues por lo menos a su estatua, no le fue muy bien en su reaparición pública acá en México. ¿Tiene alguna reflexión de este contraste entre cómo reacciona el pueblo de México ante Felipe Calderón y el presidente López Obrador?
0: Yo no estoy de acuerdo con lo que hicieron con la estatua y que entraran como entraron a Los Pinos. No estoy de acuerdo. No estoy de acuerdo con ningún acto que represente violencia. Ninguno. No estoy de acuerdo con eso. Esta entrada que hicieron, este golpeteo, hasta provocación se me hace. Puedo entender el enojo que tienen trabajadores del Sindicato Mexicano de Electricistas por la barbaridad que hizo Calderón de cerrar Luz y Fuerza del Centro como la cerró, sin ningún derecho para los trabajadores. Y además la cerró por razones políticas, realmente, porque el ESME se oponía a cualquier privatización. Pero no está bien los actos violentos. Eso no debe ser, bajo ningún motivo. Eso hay que condenarlo siempre, porque si no, se justifica la violencia, venga de donde venga. Y eso no está bien. Entonces, eso por un lado, ¿no? Ahora, por otro lado, no hay, es decir, la aceptación del PRIAN, pues es en ciertos sectores, o del conservadurismo, vamos a decirlo así para que no entremos a temas electorales. No es muy aceptado ya, porque ha cambiado la vida de la gente y también la conciencia. Cuando Luisa fue que era secretaria de Gobernación, a entregar el último informe del presidente, dice que nunca se nos olvide que solo el pueblo puede salvar al pueblo. Ayer lo menciona también el presidente en su video. Y eso está muy en la conciencia de la gente. Y está fortalecida la conciencia del pueblo y el propio pueblo. Y el orgullo de ser mexicano es enorme. No era así en la época neoliberal. Hoy a los cuatro vientos decimos felices en cualquier lugar donde nos encontremos. Somos mexicanos. Soy mexicana. Soy mexicano. Esa fortaleza es invencible. Invencible.

0: Presidenta, voy a plantearle mi última pregunta porque no tenemos mucho tiempo, pero justo entre los diversos temas que tocó ayer el licenciado Andrés Manuel López Obrador, pues lanzó un mensaje muy fuerte, la verdad, a medios como el Reforma, el Universal, Radio Fórmula, Televisa, W Radio, incluso llamó a sus achichincles, a Ciro Gómez Leyva, a Susana Uresti, Pepe Cárdenas, Joaquín López Dóriga, incluso a Loredi, a Carmen Aristegui, la llamó vocera del neofascismo. Ciertamente, presidenta, los medios de comunicación reciben o tienen cierta relevancia a partir de la audiencia y la legitimidad que les da la misma audiencia por la credibilidad que puedan tener sus reporteros o no. Pero lo cierto es que los medios de lámpara del periodismo no tienen, digamos, o por lo menos inventan una fake news cada día. Lo mismo con el tema de los memes, ¿no? Yo quisiera aquí preguntarle si pudiera, con el tema de los memes, toda vez que los memes son muy gráficos, pues mostrar qué sí y qué no, porque justamente el dueño del Universal, este medio que inventa deliciosas noches entre López Obrador y Carlos Monsiváis, saca un despliegue en la primera plana de su diario para señalar que en México la libertad de expresión se encuentra bajo asedio. Entonces, en este orden de ideas, presidenta, aquí se ha planteado un debate ya sobre el tema de la publicidad oficial y usted ya nos ha hablado de esa política. Sin embargo, en la Cuarta Transformación aún hay personajes que se les cuecen las habas por estar sentadas o sentados junto a estos achichincles, como los llama el presidente López Obrador, que lo mismo le puede inventar a usted y a su movimiento, pues, deliciosas noches o la mentira del AMPA del periodismo, pues se publica en primera plana con total impunidad, efectivamente.
1: A veces dicen cosas peores.
0: Al presidente decía ayer en su mensaje, con esto cierro, que lo mataron 3 veces, ¿no? Y que ya hasta videos de estos medios aseguraban que había sido traído a Palacio Nacional para ser velado aquí. En fin, le pregunto, presidenta, su reflexión sobre esta contundente crítica que hace el presidente López Obrador a los medios tradicionales de comunicación.
1: Yo daría 2 reflexiones. Uno, lo que es increíble, lo que mencionas, el dueño del Universal, hablando de que no hay libertad de expresión, cuando ellos publican diario lo que quieren y con una sarta de mentiras tremendas. Bueno, tanto que tuvieron que disculparse, reconocido por ellos mismos. Entonces, ¿dónde no hay libertad de expresión? Inventan, hacen memes. Utilizan las redes sociales, porque los medios no solo son impresos o televisión, sino que también tienen su difusión en las redes. Y nadie les dice nada más que aquí en la mañanera, porque digo, ya solo faltaba que no tuviéramos derecho de réplica. Porque si dependiera de ellos, no habría el derecho constitucional a la réplica. Porque cuando publican una mentira y se les manda el desmentido, lo publican en la quinta página por allá en un lugarcito. Entonces, ¿hay libertad de expresión? Se puede decir todo en México. Todo. Ah, hay debate, sí hay debate. Lo que ellos no quisieran es que hubiera debate. Pero la libertad de expresión es de ambos lados. Yo también tengo libertad de expresión en lo que me marcan las leyes y la Constitución. Pero también tengo libertad de expresión, porque no se puede que ellos tengan libertad de expresión y la presidenta, ¿no? Eso sí, ¿no? O que ellos tengan libertad de expresión y todos ustedes, los medios alternativos, no la tuvieran. Porque eso es lo que quisieran, que no hubiera medios alternativos. Eso es lo que a ellos les gustaría, como antes, que tenían el monopolio de la información. Ahora no. Ahora no tienen el monopolio de la información. Entonces, la contradicción entre ellos pidiendo libertad y luego hay libertad y luego diciendo que no hay libertad. O sea, el mundo al revés. Y tienen intereses económicos, ideológicos en muchos casos. Y son medios de difusión de la derecha. Así, la gran mayoría. Hay algunos que se salvan. O hay varios que se salvan. Y qué tal algunos incluso que han ido aprendiendo y ya le van moderando. Pero lo que llama la atención es que digan que no hay libertad de expresión. Ese es por un lado. Por otro lado es la obsesión con López Obrador. Es una cosa. O sea, ya dejó el gobierno, ya está publicando libros, y es la obsesión. Porque es una obsesión. Que si ya fue a cobrar su tarjeta de bienestar, que si ya, toque madera, falleció, que si todo. ¿Y cómo tengo la certeza? Porque tengo la certeza de que López Obrador está en el corazón del pueblo de México y de ahí no va a salir nunca. Nunca, porque fue un gran dirigente y un gran presidente. 50 años dedicados a la política sin fallarle al pueblo. Eso no lo olvida nadie. Entonces, por más que gasten sus dineros para atacar a López Obrador, no van a poder. No van a poder. Entonces, por eso yo digo, síganle, van muy bien.
0: La calificó como la mejor presidenta del mundo.
1: Ah, pues imagínense.
2: ¿Qué decías sobre la flexibilidad?
3: Que no todo fuera de jalón, que me diera tiempo.
2: Hablas de darse un tiempo.
0: Gráficamente, digamos, en esta narrativa de la ley antimemes, que sí se sanciona y que no, porque parece, insisto, que hay algunos a los que no les
1: es
0: queda
1: lo
0: mucho.
1: Que mencionó Luisa María, no hay sanción a memes. ¿Qué se sanciona? Que salga la presidenta en un video utilizando inteligencia artificial para falsear, incluso con mi voz, para hacer un fraude. Eso es un delito. O que salga un secretario, clonada su voz, para hacer un fraude. Eso pues es un delito. Eso es lo que aparece en la ley. Que no se puede hacer fraudes, no se puede llamar a la gente. No la sátira política, no, nada de eso. Ni siquiera la ofensa personal. Lo que se sanciona es el delito del fraude, utilizando la imagen de alguna persona o de un logotipo del gobierno. Hay personas que me han llegado a decir en las giras, oiga, se acercan, oiga, ¿sí es cierto eso de que podemos invertir en Pemex? No. Es mentira. Entonces, hoy no estaba tipificado eso. Un fraude utilizando la voz de la presidenta. Entonces, eso sí, pues no puede estar. Es un fraude, pero no estaba tipificado porque, pues no, las redes sociales. Pues no tiene nada que ver con los memes, nada.
0: Le agradezco sus respuestas, presidenta.
1: Vámonos, mujeres en la historia.
4: Sí.
1: Sí. Zoe va. Fue el caso de Durango, estuvo ahí. Y ahora es un caso en Jalisco. Él me va a dar hoy el informe. para ver exactamente qué es lo que está pasando en estos sitios. Es algo grave, evidentemente. Se está apoyando a las familias y tiene que llegar la investigación a las últimas consecuencias.
4: Comida con su esposo o algo así.
5: Celebrar
6: los domingos. No, ya lo celebré el domingo.
4: No, pero personalmente hoy.
7: Con permiso, presidenta. Muy buenos días a todas y a todos. Presidenta, antes de empezar, agradecer por estos 2 años de Mujeres en la Historia. Gracias por esta sección que ha recuperado 93 historias que se han presentado aquí para el pueblo de México y del que las mexicanas y los mexicanos nos debemos de sentir muy orgullosas y orgullosos. A lo largo de la historia de nuestro país, las mexicanas hemos construido redes de apoyo en el espacio público y privado. En la década de 1930 emergió una solidaridad inquebrantable entre mujeres de todo el país porque estaban convencidas que es desde la lucha colectiva que se ha transformado México. Conozcamos los congresos que buscaban precisamente que nadie se quedara atrás.
8: El primer Congreso Nacional de Obreras y Campesinas, celebrado en la Ciudad de México del 1 al 5 de octubre de 1931, fue impulsado por el PNR, Partido Nacional Revolucionario. Ahí se debatieron diversas problemáticas que afectaban a obreras y campesinas: las condiciones laborales, el acceso a la educación, la organización política de las mujeres, la protección de la infancia y la atención a la salud. Durante el Congreso se expresaron 2 posiciones políticas que mantuvieron un debate constante. Por un lado, mujeres pertenecientes a organizaciones vinculadas al PNR, como Florinda Lazos León, Edelmira Rojas y Elvia Carrillo Puerto, quienes planteaban la necesidad de crear una organización exclusivamente femenina, enfocada a la resolución de los problemas de las mujeres. Por otro lado, mujeres que militaban en el Partido Comunista Mexicano, entre ellas María del Refugio Cuca García, Consuelo Uranga y Concha Michel, quienes consideraban que separar la lucha de las mujeres de la lucha general de la clase trabajadora podía romper la unidad obrera. Por ello, proponían poner un mayor énfasis en las condiciones económicas y laborales de las mujeres y mantener su organización dentro de los sindicatos y espacios mixtos. Aunque el debate entre ambos grupos no desapareció, el Congreso concilió en la creación de una Confederación Femenina Mexicana para representar y defender los intereses de las mujeres trabajadoras sin romper con otras organizaciones mixtas. Al término de las jornadas, se acordó promover la protección jurídica de las mujeres, impulsar la creación de escuelas mixtas en todos los niveles educativos, unificar a las organizaciones femeniles en un frente único y continuar la lucha por el derecho al voto de las mujeres. En los años siguientes, se realizaron el 2º Congreso Nacional de Obreras y Campesinas en 1933 y el 3º, celebrado en Guadalajara en 1934. Estos encuentros contribuyeron a la creación del Frente Único Pro Derechos de la Mujer en 1935, una organización que reunió a mujeres de diversas tendencias políticas, impulsó la discusión pública sobre sus derechos y fue fundamental en la conquista del sufragio femenino.
7: Muchas gracias.
1: Buen día.
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0: Muy buenos días, gracias por acompañarnos una vez más en el espacio informativo del día de hoy, jueves primero de octubre del 2026. Hoy es jueves de familia, jueves de pozole, pero también jueves de información en radio y televisión de Guerrero Edición Matutina. Soy Eli Muñoz y los invito a que nos sigan en nuestras redes sociales, a que estén al tanto de nuestras transmisiones en vivo. Nos encuentran en Facebook y en YouTube como RTG Noticias y RTG Radio y Televisión de Guerrero. De igual forma, les recuerdo que tenemos una cita de lunes a viernes en punto de las 10 de la mañana a través del canal 4.1 de Televisión Abierta y de igual forma a través de la estación 97.7 FM del puerto de Acapulco. A continuación, los temas que conformarán la agenda informativa del día de hoy. Iniciamos esta mañana compartiéndole una información de último momento y es que se registró un fuerte accidente a la altura de la autopista del Sol en el kilómetro 320, cerca del entronque de Tierra Colorada. Un autobús de pasajeros de la línea Futura se impactó por alcance con un tractocamión. De acuerdo con los reportes oficiales, el saldo de la colisión hasta el momento es de 2 personas fallecidas y 6 lesionadas, que han sido trasladadas a hospitales cercanos para su atención médica inmediata. Los invitamos a mantenerse al tanto de las actualizaciones de esa situación en nuestros espacios vespertinos y nocturnos. Y en más noticias, ustedes recordarán ese tema de las rapiñas, de los saqueos que se vivieron aquí en el puerto de Acapulco tras el impacto del huracán Otis en 2023. Pues una investigación realizada por parte de la Universidad Autónoma Metropolitana en coordinación con la Universidad Autónoma de Guerrero reveló que estos saqueos, que estas rapiñas son una sintomatología de diversos problemas en nuestra sociedad. Beatriz Galindo nos tiene todos los detalles.
1: Como una reacción inmediata ante la emergencia, sino como una expresión de distintas problemáticas sociales presentes en la ciudad. Así lo plantea una investigación realizada por académicos de la Universidad Autónoma Metropolitana y la Universidad Autónoma de Guerrero, quienes analizan los factores que llevaron al colapso del orden social tras el impacto del huracán categoría 5 ocurrido en octubre de 2023. Durante la presentación de un avance del estudio denominado Una ciudad sin ley, violencia colectiva y sufrimiento social en escenarios de catástrofe ambiental, análisis de los saqueos tras el paso del huracán Otis Guerrero, la investigadora Evelyn Mejía Carrasco explicó que fenómenos como la incertidumbre, la necesidad del oportunismo, la sensación de venganza y el colapso del orden pueden ayudar a comprender lo ocurrido durante aquellos días. La académica señaló que los saqueos pueden ser considerados manifestaciones o acciones de violencia colectiva en un contexto de catástrofe, pero también pueden reflejar situaciones de sufrimiento social y socioambiental de la vida cotidiana de los habitantes de Acapulco. La investigadora expuso que aproximadamente el 77% de las personas dependían de la informalidad para subsistir, mientras que los servicios públicos se concentraban principalmente en zonas turísticas.
2: La mayoría del sector servicios y la mayoría parte de estas, bueno, servicios turísticos principalmente, y la mayor parte de esta población pues se encuentra en condiciones informales o en condiciones de trabajo también altamente precarizadas, ¿no? Quienes trabajan en la zona de las playas, ¿no? Vendiendo cierto tipo de mercancías, haciendo trencitas, como haciendo una serie de trabajos para el turismo, ¿no?
1: De acuerdo con el análisis, para 2023 persistían problemas relacionados con la pobreza urbana, la desigualdad, la precarización laboral y una elevada dependencia de la economía informal. A este escenario se sumaban deficiencias en la recolección de residuos, contaminación de ríos, cuerpos de agua y de la propia bahía, además de una elevada vulnerabilidad ante fenómenos meteorológicos por las características geográficas de la ciudad. Para RTG Noticias, Beatriz Galindo Matamoros.
0: Y hablando justamente de ese tema de los huracanes, es importante hacer mención que ese tipo de fenómenos hidrometeorológicos son cada vez más comunes en el estado de Guerrero, que por cierto es una zona de alta vulnerabilidad. Pero la pregunta aquí es, ¿qué estamos supuestos a hacer o cómo debemos de actuar en este tipo de fenómenos naturales? Acompáñenme a escuchar el siguiente reportaje de Manuel Díaz Valderas.
3: La prevención es nuestra mejor defensa ante la temporada de ciclones. Ante el aviso oficial del impacto inminente de un huracán, las autoridades de Protección Civil exhortan a la población a seguir un protocolo estricto de seguridad dividido en tres etapas clave para salvar vidas. La primera etapa consiste en la preparación del hogar. Es fundamental asegurar techos, ventanas y objetos sueltos que puedan convertirse en proyectiles por los vientos. Asimismo, se debe limpiar el frente de las casas, desagües y coladeras para evitar inundaciones y localizar el refugio temporal más cercano. Un elemento indispensable es la mochila de emergencia. Esta debe contener agua embotellada, alimentos no perecederos para al menos 3 días, un botiquín de primeros auxilios, linterna, radio de pilas y copias de los documentos de identidad de familiares, guardados herméticamente en bolsas de plástico. Recuerde informarse únicamente a través de los canales oficiales de Protección Civil y los medios públicos. Mantener la calma y actuar a tiempo es una responsabilidad compartida que protege a nuestras familias. RTG Noticias.
0: Y ante el paso del huracán Polo, se pudieron vivir afectaciones en las playas y en los muelles de Zihuatanejo. Así lo informó la alcaldesa Lizeth Tapia Castro. Escuchemos la siguiente nota.
4: Zihuatanejo, informó la alcaldesa Lizeth Tapia Castro.
5: Tuvimos pérdida de algunas ubicaciones de palafitos que eran de masajes. Algunos accesos que tienen que ver con las rampas que colocamos dentro de la playa. El perfil de playa cambió muchísimo, perdimos palapas, todas las palapas prácticamente de la franja de playa El Palmar se vieron afectadas. Tuvimos afectaciones en el muelle de Las Gatas, en el muelle de Playa Linda. Prácticamente todo lo que fue la franja costera es donde tuvimos las principales afectaciones. No tuvimos más en ninguna vivienda.
4: Las afectaciones fueron causadas por el oleaje a consecuencia de ese fenómeno. El Atlas de Riesgo de Zihuatanejo se está renovando y lleva un avance del 85%.
5: Las zonas de riesgo de la periferia de Zihuatanejo están focalizados. Hoy hemos hecho un censo a través de Protección Civil donde tenemos entre 60 y 70 familias ubicadas específicamente en zonas de riesgo.
4: El ayuntamiento apoyará a las familias afectadas por el fenómeno de mar de fondo. Manuel Noriega, La Lente, les ha informado Hugo Sandoval Alcaraz para RTG Noticias.
0: Y en más información, el gobierno de Guerrero entregó en menos de 48 horas ayuda humanitaria a 57 familias afectadas por los efectos del huracán Polo en el municipio de La Unión, en la región Costa Grande. En total, se distribuyeron 1,000 láminas galvanizadas para la rehabilitación de viviendas dañadas por los fuertes vientos y el alto oleaje. La entrega benefició a familias de las localidades Peñitas, Saladita y Petacalco. La Secretaría de Gestión Integral de Riesgos y Protección Civil informó que mantendrá presencia en territorio durante la temporada de lluvias para atender de manera directa y oportuna a las familias que resulten afectadas por el fenómeno natural. Y en otros temas, el paso de la tormenta tropical Rachel se dejó sentir con fuerza en la región Costa Grande, especialmente en Playa Ventura. Al menos 15 restaurantes resultaron con afectaciones. Escuchemos la siguiente información.
6: Tras el paso de la tormenta tropical Rachel por Costa Chica, prestadores de servicios turísticos de Playa Ventura, Copala, indicaron que el fuerte oleaje ha provocado afectaciones en sus establecimientos, como el desplome de pasillos, enramadas y daños en albercas. Al momento son 15 restaurantes afectados, por lo que restauranteros optan por proteger su habitación con costalillos llenos de arena.
7: Con la finalidad de que si pasa otro huracán o algo así, nos pueda proteger. Porque, por ejemplo, todos nuestros muebles nos los echa a volar, si es de plástico, si es de madera, nos los rompe, o sea, los quiebra.
6: Blanca Rivera Silva, prestadora de servicios turísticos de Playa Ventura, señaló que durante este año el mar de fondo fue constante y su establecimiento fue seriamente dañado, principalmente en su estructura y pérdida de mobiliario.
8: Y ahorita el mar continúa nuevamente, no terminamos de reparar lo que ya tiró y otra vez está el mar de fondo. Ya es constante ya. Desgraciadamente a unos pocos nos hizo daño, otros gracias a Dios, están bien.
6: Asimismo, exhortaron a las autoridades correspondientes les brinde el apoyo a las personas afectadas por esta eventualidad. Víctor Manzanares Romualdo, RTG Noticias.
0: Por su parte, Capitanía de Puerto reabrió la navegación a todo tipo de embarcaciones en la bahía de Puerto Marqués y en la bahía de Acapulco. Teresa Lubiano nos tiene todos los detalles.
9: La Capitanía de Puerto de Puerto Marqués reabrió este miércoles la navegación a todo tipo de embarcaciones después de permanecer cerrado durante 3 días por las condiciones marítimas provocadas por la tormenta tropical Rachel. De acuerdo con el pronóstico meteorológico, lo que resta de la semana prevalecerá el potencial de lluvias con intervalos de chubascos, tormentas puntuales y tormentas eléctricas en Sinaloa, Nayarit, Jalisco, Colima, Michoacán, Guerrero, Oaxaca y Chiapas. Por lo anterior, la autoridad exhortó a la comunidad marítima de Puerto Marqués, la región Costa Chica, prestadores de servicios de turismo náutico, propietarios, patrones de yates y tripulaciones a mantenerse informados de los reportes meteorológicos emitidos por las autoridades náuticas. Aunque la dependencia determinó condiciones favorables para reanudar la navegación, lo mismo para la bahía de Acapulco, la capitanía recomendó mantener precauciones por oleaje elevado en esta zona de playa. Asimismo, consultar los reportes meteorológicos. Con imágenes de Ignacio Pérez, informó Teresa Lubiano de Labra, RTG Noticias.
0: Acapulco se transforma contigo es un proyecto que busca modernizar la infraestructura hidráulica del puerto. Hasta este momento se lleva un 23% en avances y estas obras continuarán de manera progresiva hasta el 2029. Beatriz Galindo nos tiene toda la información. Es importante mencionar que el tema del agua es uno de los problemas que han aquejado diversos puntos del puerto de Acapulco. Esto sin hablar de las constantes fugas que no se atienden, que no se reparan a tiempo. Y bueno, ni hablar también de estas cuentas que llegan en tiempo y forma para cobrar un servicio que a veces ni siquiera se disfruta. Escuchemos la siguiente información.
1: El proyecto Acapulco se transforma contigo registra un avance del 23% en las obras para modernizar la infraestructura hidráulica y urbana del puerto, fortalecer los servicios públicos y mejorar las condiciones para la actividad turística. Durante la conferencia mañanera de la presidenta Claudia Sheinbaum, el titular de la Comisión Nacional del Agua, Efraín Morales López, informó que también se renovarán las fuentes de abastecimiento de agua potable y se desarrollará infraestructura preparada para enfrentar huracanes y sismos.
10: Estamos reconvirtiendo toda la estructura de tratamiento. Actualmente estamos trabajando en 3 plantas, pero son 9 en total. Estamos construyendo colectores, se están realizando obras para proteger a la población de inundaciones y además hoy construyen espacios públicos.
1: De acuerdo con Conagua, las obras se desarrollarán de manera progresiva hasta 2029 con el objetivo de fortalecer la infraestructura y los servicios de Acapulco. Estas acciones realizadas con el apoyo y coordinación de la gobernadora Evelyn Salgado Pineda buscan contribuir a la recuperación del puerto y mantener su actividad como uno de los principales destinos turísticos del país. Para RTG Noticias, Beatriz Galindo Matamoros.
0: Y en esta época de lluvias no solamente se han visto afectaciones en las zonas urbanas, sino también en la parte comercial, especialmente en la venta de pescados. Hugo Sandoval nos tiene todos los detalles.
4: La temporada de lluvias y huracanes afecta considerablemente a los pescadores del puerto de Acapulco, ya que no encuentran producto para vender. Las redes que tienden con el ánimo de llevar el sustento a sus familias salen con más basura que peces. Las embarcaciones en su mayoría se quedan en la franja de arena en espera de hacerse a la mar con buen temporal. Perla de Labra se dedica a la compra y venta de peces en Playa Las Hamacas y desde que las lluvias de septiembre comenzaron a manifestarse no han podido abrir su local.
11: La verdad, ahorita se nos cae el negocio porque no hay nada, no hay pescado y tampoco hay ventas. La gente pues ya no sale al mercado a comprar. ¿Por qué? Porque no hay mucho transporte, porque se vienen las lluvias, porque la gente se espanta. Y también el pescado se espanta, se aleja de aquí, no hay nada, pura basura.
4: Las redes del Chinchorro dejaron ver la realidad actual de los pescadores. Solo unas 10 piezas de sierra, lo que ocasiona una merma. La experiencia los obliga a tener producto guardado para temporada de bajas ventas. Manuel Noriega, La Lente, les ha informado. Hugo Sandoval Alcaraz para RTG Noticias.
0: Hacemos una breve pausa para conocer las condiciones climatológicas del día de hoy y enseguida volvemos con más información.

0: Continuamos con más información. En otros temas, integrantes del grupo ACA piden fincar responsabilidades por la mala gestión en la obra de Juan de la Cosa. Escuchemos qué es lo que demandan.
1: La polémica obra de la calle Juan de la Cosa en la costera Miguel Alemán de Acapulco unificó una postura al seno del grupo ACA, que demandó fincar responsabilidades por su mala planeación técnica y una inversión millonaria que fue tirada a la basura tras la demolición de la misma.
2: Es muy lamentable, ¿no? Los arquitectos e ingenieros que participaron ahí dijeron, oye, pues caray, qué profesionalismo, ¿no? Entonces, pues sí, es lamentable y es un gasto más para el este del municipio.
3: Implica un desfalco, 26,767,000 pesos. Habían dicho que se iba a corregir solamente el 10%, se demolió todo. ¿Qué es lo que debe pasar ahora? Se tienen que fincar responsabilidades y se tiene que visibilizar cómo quedó ese recurso público. No se puede pagar casi 27 millones de pesos por una obra inexistente. Ya no existe, o sea, ya no existe ninguna obra en la calle Juan de la Cosa.
1: A su vez, la diputada local Pilar Vadillo Ruiz dijo que la demolición de la obra refleja la improvisación de un gobierno que no está capacitado.
4: Una triste realidad que digan que van a hacer un estudio hidrometeorológico, de suelo, todo eso se hace antes. Eso habla de la inexperiencia, habla de la poca responsabilidad en el manejo del recurso, habla de un gobierno desatinado. Creo que el sentido común a muchos les hubiera permitido hacer una obra mucho más barata y más eficiente.
1: Manuel Noriega, La Lente, les ha informado Hugo Sandoval Alcaraz para RTG Noticias.
0: 27 millones de pesos que prácticamente fueron tirados a la basura. Una obra que prometió ser terminada, ser entregada en diciembre del 2025 y que al sol de hoy ya no existe. Y en este mismo contexto de un Acapulco con obras inconclusas, baches, falta de agua, falta de luz y un sinfín de problemas más, se confirma el regreso de Avelina López Rodríguez en la presidencia municipal del puerto de Acapulco.
5: Tras confirmarse el regreso de Avelina López Rodríguez a la presidencia municipal de Acapulco, ciudadanos del puerto le demandaron cumplir su palabra de no retomar las riendas del municipio, como lo aseguró cuando solicitó licencia en búsqueda de ser la candidata de Morena al gobierno de Guerrero.
6: Realmente las calles están mal, todo está, ahora sí que pues, ¿cómo le puedo decir? Destrozado, o sea, todas las calles con muchos baches.
7: ¿Qué tendría que hacer si regresa?
6: Pues lo que no ha hecho.
8: Dios me libre.
7: ¿Por qué, oiga?
8: No sabemos cómo está Acapulco.
5: Y aunque su retorno es inevitable, ciudadanos le pidieron empeñar su trabajo en resolver necesidades primordiales de la ciudad.
9: Seguir trabajando y pues poner también todo de nuestra parte.
10: En las calles. Hacer pues ya ve que están los baches.
5: Entre los principales pendientes acapulqueños destacan la seguridad y los servicios públicos, áreas en las que pidieron mayor atención y resultados en lo que resta de su administración. López Rodríguez solicitó licencia por tiempo indefinido el pasado 18 de junio para participar en el proceso interno de su partido rumbo a la definición de su proyecto por la gubernatura. Su licencia fue autorizada por el Cabildo y posteriormente Leticia Lozano Zavala se asumió como presidenta municipal interina. Para RTG Noticias, Beatriz Galindo Matamoros.
0: Avelina López Rodríguez solicitó formalmente al Congreso de Guerrero dejar sin efectos la licencia que le fue autorizada y de igual forma autorizar su reincorporación a la presidencia municipal de Acapulco a partir de este jueves 1 de octubre de 2026. Su petición fue presentada mediante un oficio dirigido a la mesa directiva del Poder Legislativo. Aunque Avelina López solicitó que su regreso se hiciera vigente a partir de este jueves, el Congreso local aprobó ayer en sesión su reincorporación a partir del próximo miércoles 7 de octubre. Continuando con más información, retomando esto ocurrido en el Mercado Central aquí en Acapulco, donde cientos de comerciantes resultaron afectados en sus locales. Hablamos de locales de flores, de calzado, de artículos de decoración, de fiestas. Le informamos que

0: ocupado los locales provisionales que les habilitó la Dirección de Mercados de Acapulco.
1: Desafortunadamente ellos dicen que pues no quieren quedarse aquí. Esto es lo que nosotros les ofrecimos desde un inicio, se les limpió, ya están acondicionados para que se puedan meter los locatarios, pero aún están con ese temor de que la gente no los va a ubicar y por eso supuestamente no se quieren meter aquí.
0: El acuerdo también es para que los vendedores del área de sombrillas que están en la calle 2 de agosto ocupen sus lugares de origen cuando se las entreguen en 2 semanas y en su lugar quede el área de zapaterías.
1: Sí, claro, ese es el compromiso que tenemos, ya lo platicamos también con ellos, con todos los locatarios, además que es algo que a ellos les serviría de mucho porque esta calle es donde se transita también para que entren al mercado, a la nave Fondas. Además que esta parte, pues es un estacionamiento. Cuando ya no tengamos estos locales, pues va a seguir fungiendo como un estacionamiento que es el único que tenemos aquí en el mercado central.
0: El director de mercados, Antonio Rodríguez Estrada, advirtió que las calles 2 de agosto, Feliciano Radilla y Constituyentes frente a la nave de Flores deberán quedar limpias, sin puestos semifijos, debido a que todos los comerciantes tienen un lugar dentro del mercado cuando ya quede concluida toda la obra de la nave mayor. Con imágenes de Ignacio Pérez, informó Teresa Lubiano de Labra, RTG Noticias.
2: La esperanza es lo último que muere, y con ello las ganas de trabajar y sacar adelante a sus familias. La resiliencia de los comerciantes que fueron afectados por este incendio en el mercado central se pone nuevamente a prueba. A continuación, el trabajo de nuestra compañera Maube Ortiz.
3: El pasado 16 de septiembre, cerca de un centenar de comerciantes y locatarios del mercado central de Acapulco amanecieron con la noticia de que lo habían perdido todo nuevamente en un lapso no mayor de 3 años a causa de otro incendio. Pero en menos de 15 días, poco a poco, con ahorros que se tenían, se han hecho mucho o de poca mercancía para volver a trabajar. Prueba de su resiliencia y ganas de salir adelante junto con sus familias.
4: Esto sigue, esto continúa, tenemos que seguir trabajando, la verdad tenemos que ir sacando los gastos para con la familia, entonces pues los invitamos, en este caso, en mi persona, pues los costales resistentes, las bolsas de plástico, pero sobre esta misma línea de Constituyentes se colocaron también compañeros de hierberías. Se colocaron compañeros de huaraches.
3: Entre el mal clima, la falta de una fecha exacta de cuándo se les será entregado su nuevo mercado, ellos siguen y esperan con ansias que la situación económica que atraviesan la superen nuevamente.
4: Sabemos que entrando septiembre la lluvia es, o sea, no tiene palabra, ¿no? La lluvia, ya ves que el huracán Polo, que bendito Dios no nos tocó. Pero ha habido tormentas, el día de hoy también tenemos un poquito de lluvia, entonces sí ha sido un poquito complicado. Confiamos primeramente Dios que no pase a mayores esta tormenta y que pues el tiempo, el clima sea benevolente para Acapulco principalmente en general. Y pues a partir de octubre pues aquí los estaremos esperando con productos de Día de Muertos.
3: Edwin Zarate, Imágenes, RTG Noticias, Maui Ortiz.
2: Un paro laboral en secundarias técnicas deja sin clases a poco más de 27 mil estudiantes. ¿Qué es lo que está ocurriendo y qué es lo que demandan? Felipe Zurita nos tiene todos los detalles.
5: Más de 27 mil alumnos de secundarias técnicas en el estado se quedaron sin clases debido a un paro iniciado por maestros de ese sector. Pese a que la revisión de sus demandas en una mesa de negociación estaban acordadas el próximo lunes, fustigó la Secretaría de Educación Guerrero. El titular de la dependencia, Ricardo Castillo Peña, informó que son 2.361 trabajadores involucrados entre docentes, administrativos, asistentes de servicio, directivos y supervisores, y sostuvo que las demandas de recategorizaciones, asignaciones de horas y regularización de claves han registrado avances durante la actual administración.
6: 230 escuelas técnicas, hay 126 en paro, hay 2.361 maestros o trabajadores en ese paro.

0: y desafortunadamente, digo, y por ellos tenemos que voltear a ver esto, 27.719 alumnos, muchachos, muchachas, que son a quienes nos debemos, están en paro.
1: Señaló que el acuerdo alcanzado un día antes contemplaba instalar una mesa de trabajo el próximo lunes, por lo que la suspensión de labores tomó por sorpresa a la dependencia. Castillo Peña llamó a los trabajadores a retomar el diálogo y evitar que las diferencias laborales continúen afectando las clases de los estudiantes. RTG Noticias, Felipe Zurita.
2: Continuamos con más información. Se inauguró el Centro Integral de Justicia en Taxco y con ello la mandataria guerrerense, la gobernadora Evelyn Salgado Pineda, reiteró su compromiso por la construcción de una sociedad justa con legalidad y paz.
3: Al inaugurar el Centro Integral de Justicia en Taxco de Alarcón, con una inversión estatal de más de 35 millones de pesos, la gobernadora Evelyn Salgado Pineda reiteró su disposición de seguir trabajando de manera coordinada y con respeto con los poderes del Estado a fin de contribuir a la construcción de la legalidad, la justicia y la paz de Guerrero.
4: Este Centro Integral de Justicia representa una nueva etapa para Taxco, sin duda, para la región norte y para los municipios de este distrito judicial. Concentra servicios, mejora la atención, acerca a las familias, pues instituciones preparadas para responder con dignidad y sobre todo con sensibilidad, que es lo más importante.
3: Ante el presidente del Tribunal Superior de Justicia, Ricardo Salinas Sandoval, de la Secretaría de Obras Públicas, Irene Jiménez Montiel, del alcalde de Taxco del Alarcón, Juan Andrés Vega Carranza, y del personal del sector judicial del Estado, la mandataria estatal confió que con ese nuevo centro, la justicia estará más cerca de las comunidades de esta región.
4: Este nuevo centro reúne en un mismo espacio salas de juicios orales, áreas especializadas, servicios que van a permitir fortalecer la atención a las víctimas y mejorar la impartición de justicia en materia penal, civil y familiar. Con ello, acercamos estos servicios a más de 150 mil habitantes de Taxco de Alarcón, Piscateopan de Cuauhtémoc, Pilcaya y Tetipac, ampliando la capacidad de respuesta y haciendo que la justicia esté cada vez más cerca de las familias de toda esta región.
3: La gobernadora Evelyn Salgado Pineda destacó que en los primeros 5 años de su administración ha aplicado una inversión de 113 millones de pesos para imagen urbana y obras, así como la remodelación del sector cultural y religioso de este pueblo mágico. RTG Noticias, Mar Horacio Ramos.
2: Hemos llegado al final de este espacio informativo. Muchas gracias por acompañarnos. Les recuerdo que pueden sintonizarnos en punto de las 2 de la tarde con Irving Ávila y 8 de la noche con Manuel Díaz Valderas. Soy Elin Muñoz y nos vemos en la siguiente edición.
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Bueno, son las 10 de la mañana con 42 minutos aquí, bueno, 43 ya, aquí en Soy RTG 97.7. Estamos saludándoles como siempre, con el placer de siempre saludándoles en nuestra programación. Ahora ya de este inicio de mes, el décimo mes de este año 2026, es primero de octubre. Y pues ya estamos proyectando los éxitos que nos presentan las mejores agrupaciones musicales de la Tierra Caliente y que ponen a su disposición para que pues las disfruten, para que las hagan suyas. Y luego, pues bueno, pues si tienen por ahí algún evento social, alguna fiesta y necesitan amenizarla con la música, pues cualquiera de ellos está a su disposición. Así que la recomendación también es para que no se nos despeguen, sigan con nosotros y se reporten vía telefónica, ya sea por llamada directa o bien vía WhatsApp, pero en WhatsApp, por favorcito, en WhatsApp solamente mensajes de texto. No los recibimos en un celular, los recibimos en el WhatsApp web de la computadora, y luego pues si le damos volumen a esos mensajes de voz, por ejemplo, pues van a salir al aire. Así que la recomendación es que si es por WhatsApp, sea mensaje de texto. Si es vía telefónica, pues ya saben, de manera directa, ahora sí, al 767-675-2139, éxitos gruperos de la Tierra Caliente a través de 97.7.

Bien, continuamos, son las 10:54, 10:54 aquí en Soy RTG 97.7. Tenemos saludos a nuestra fan y seguidora número uno de Soy RTG, la señora Nicolasa, que nos escucha allá en el barrio de La Costita de Ciudad Altamirano. Saludos también para todos ustedes, amigos de la Tierra Caliente, que donde quiera que estén, que donde quiera que anden, donde quiera que estén laborando, haciendo sus actividades cotidianas o cualquier cosa que sea, pues sigan disfrutando nuestra programación. Ahí les llegue con mucho cariño nuestro saludo cordial desde acá, desde la señorial Coyuca de Catalán. Vámonos con más de éxitos gruperos de la Tierra Caliente.

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4: Bien, estamos de regreso, son las 11 de la mañana con 2 minutos aquí en RTG. 97.7, seguimos más bien proyectando los éxitos gruperos con las mejores agrupaciones musicales de la Tierra Caliente, así que sigan con nosotros, pasando seguramente una mañana pues agradable, en buen ambiente, en compañerismo por ahí, si están en su trabajo, lógicamente disfrutando las actividades con sus compañeros de labores, y desde luego también con toda la gente que les rodea en donde quiera que estén, en la familia, en su negocio, en su oficina. Si circulan por carreteras, pues muchísimo cuidado. Ya saben, los accidentes están a la vuelta de la esquina, así que muchísimo cuidado. Mientras tanto, nos vamos con más de las agrupaciones musicales de la Tierra Caliente. Este es Hugo Nájera que nos interpreta Rosas.

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Bien, son las 12 del día con 6 minutos, 12:06. Ya estamos arrancando con el programa Bullanguero, Pachanguero, Arrachón. Y desde luego también lleno de armonía y movimiento de la cumbia, del merequetengue, de la chilena. En fin, los ritmos costeños típicos de la Costa Chica de Guerrero y de Oaxaca. Bienvenidos, esto es La Pura Pachanga. No olviden reportarse vía telefónica 67-767-67-521-39. Llamada directa de teléfono a teléfono o bien vía WhatsApp con mensaje de texto solamente al mismo número. Saludos a la señora Nicolasa en el barrio de La Costita de Ciudad Altamirano y para todos ustedes, amigos de la Tierra Caliente, La Pura Pachanga.

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12: Bueno, ya estamos de vuelta, estamos de regreso aquí en La Pura Pachanga a través del
0: 97.7. La seguimos saludando con el placer de siempre a todos ustedes que nos sintonizan, que nos escuchan, que disfrutan nuestra programación bullanguera, pachanguera, arrechita. Y aquí está, claro, el saludo cordial para la señora Nicolasa en la costita de Ciudad Altamirano. A todos en general, a seguir disfrutando, a seguir moviendo el bote, a seguir animándose. Arriba, arriba, motivarse, claro.

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1: Sí, estamos de regreso, las 12:43, faltan solamente 17 para que sea la 1 de la tarde. Y aquí estamos, seguimos proyectando los éxitos bullangueros, moviditos, arrechitos, aquí en la pura pachanga, saludando a nuestro gentil y amable auditorio que nos sigue la pista en nuestra programación de inicio de mes. Hoy estamos ya, es jueves pozolero, por cierto, y estamos a primero de octubre de este año 2026. Síguenla pasando bonito, aquí en la pura pachanga 97.7.

la voz de Manuela Torres, que nos acaba de interpretar Te Voy a Enseñar a Querer. La 1:28, 1:28 aquí en RTG Radio. Vamos con otro temita antes del corte. Y aquí nos llega la voz de Joan Sebastián con esto que nos dice: y las mariposas.

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1: Estamos de regreso a la una con 41 minutos, 1:41 aquí en RTG. Soy RTG 97.7, estamos con intérpretes del recuerdo. Recuerden que el amor nunca pasa de moda, así que pues hay que recordar, y recordar es volver a vivir. Romanticismo puro en intérpretes del recuerdo.

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0: Es jueves 1 de octubre de 2026, son las 2:01 p.m. y esta es la edición vespertina de RTG Noticias. Gracias por su preferencia. Canal 4.1 de señal abierta en Acapulco, el 4 de Total Play, el 4 de Easy, el 97.7 de FM Radio también en este puerto y las demás frecuencias que tenemos en las diferentes regiones. Gracias a usted que nos sigue por YouTube, por Facebook. Hay muchas maneras de estar informado con radio y televisión de Guerrero. Vamos a comenzar el programa hablando de lo que ha determinado el Congreso de Guerrero. Ha autorizado el regreso a la alcaldía de Acapulco de Avelina López Rodríguez. Ella estaba de licencia, volverá a partir del día 7 de octubre.
1: Avelina López Rodríguez volverá a tomar las riendas del gobierno de Acapulco a partir del próximo 7 de octubre. Luego de que el Congreso de Guerrero aprobó por unanimidad su reincorporación y dio por concluida la licencia indefinida que mantenía desde junio pasado, la decisión fue avalada por el Pleno del Congreso sin debate ni objeción, con base en el dictamen presentado por la Comisión de Asuntos Políticos. El acuerdo establece la manera expresa de que la reincorporación de López Rodríguez tendrá efectos a partir del 7 de octubre del 2026. Fecha en la que retomará formalmente las funciones como presidenta del Ayuntamiento de Acapulco de Juárez. La alcaldesa se separó del cargo en junio para participar en el proceso interno de Morena por la coordinación estatal de los comités de la defensa de la Cuarta Transformación. RTG Noticias, Felipe Zurita.
0: Sobre este regreso opinan algunos empresarios. Esto fue lo que dijeron.
2: El regreso de la alcaldesa Avelina López Rodríguez al frente del Ayuntamiento de Acapulco, luego de no obtener la designación de su partido como coordinadora de la defensa de la transformación y la soberanía en Guerrero, ha causado controversia. Algunos sectores coinciden en que es un derecho y no se le puede impedir regresar como presidenta municipal. Otros cuestionan su salida en busca de otro cargo de elección popular sin concluir su plan de trabajo como primera autoridad de Acapulco.
3: Hay algunos cuestionamientos de algunos sectores en la sociedad por el desempeño en obras, en el comercio informal particularmente, que ha crecido mucho en esa gestión. Sin embargo, bueno, pues es, repito, pues su derecho. Nosotros somos respetuosos ante la autoridad.
4: No estamos de acuerdo en que regrese a la alcaldía. Si ya lo entregó a alguien, esa persona debe determinar y ella entregarlo. Ya no tiene que hacer nada ella allí en la presidencia.
2: Los empresarios aseguran que Acapulco atraviesa una situación económica complicada y se requiere con urgencia modernizar los servicios públicos municipales en este último tramo de la actual gestión. Les ha informado Hugo Sandoval Alcaraz para RTG Noticias.
0: Y sobre el tema de la calle Juan de la Cosa, la obra que se realiza en esa vialidad, que es un acceso a Playa El Morro, sobre ese asunto hablaron los integrantes del grupo ACA.
2: La polémica obra de la calle Juan de la Cosa en la costera Miguel Alemán de Acapulco unificó una postura al seno del grupo ACA, que demandó fincar responsabilidades por su mala planeación técnica y una inversión millonaria que fue tirada a la basura tras la demolición de la misma.
5: Es muy lamentable, ¿no? Los arquitectos e ingenieros que participaron ahí dijeron, oye, pues caray, qué profesionalismo, ¿no? Entonces, pues sí, es lamentable y es un gasto más para el este del municipio.
6: Implica un desfalco, 26,767,000 pesos. Habían dicho que se iba a corregir solamente el 10%, se demolió todo. ¿Qué es lo que debe pasar ahora? Se tienen que fincar responsabilidades y se tiene que visibilizar cómo quedó ese recurso público. No se puede pagar casi 27 millones de pesos por una obra inexistente. Ya no existe, o sea, ya no existe ninguna obra en la calle Juan de la Cosa.
2: A su vez, la diputada local Pilar Vadillo Ruiz dijo que la demolición de la obra refleja la improvisación de un gobierno que no está capacitado.
7: Una triste realidad que digan que van a hacer un estudio hidrometeorológico, de suelo, todo eso se hace antes. Eso habla de la inexperiencia, habla de la poca responsabilidad en el manejo del recurso, habla de un gobierno desatinado, Creo que el sentido común a muchos les hubiera permitido hacer una obra mucho más barata y más eficiente.
2: Manuel Noriega, La Lente, les ha informado Hugo Sandoval Alcaraz para RTG Noticias.
0: Cambiamos de asunto, vamos al mercado central, vamos a revisar qué ha pasado con los locatarios afectados, si ya se reubicaron en algunos de los puntos que han sido destinados para ese fin.
8: Comerciantes afectados por el incendio en la nave de calzado del mercado central no han ocupado los locales provisionales que les habilitó la Dirección de Mercados de Acapulco.
9: Desafortunadamente ellos dicen que pues no quieren quedarse aquí. Esto es lo que nosotros les ofrecimos desde un inicio. Se les limpió, ya están acondicionados para que se puedan meter los locatarios, pero aún están con ese temor de que la gente no los va a ubicar y por eso supuestamente no se quieren meter aquí.
8: El acuerdo también es para que los vendedores del área de sombrillas que están en la calle 2 de agosto ocupen sus lugares de origen cuando se las entreguen en 2 semanas y en su lugar quede el área de zapaterías.
9: Sí, claro, ese es el compromiso que tenemos, ya lo platicamos también con ellos, con todos los locatarios, además que es algo que a ellos les serviría de mucho porque esta calle es donde se transita también para que entren al mercado, a la nave Fondas. Además que esta parte, pues es un estacionamiento. Cuando ya no tengamos estos locales, pues va a seguir fungiendo como un estacionamiento que es el único que tenemos aquí en el mercado central.
8: El director de mercados, Antonio Rodríguez Estrada, advirtió que las calles 2 de agosto, Feliciano Radilla y Constituyentes frente a la nave de Flores deberán quedar limpias, sin puestos semifijos, debido a que todos los comerciantes tienen un lugar dentro del mercado cuando ya quede concluida toda la obra de la nave mayor. Con imágenes de Ignacio Pérez, informó Teresa Lubiano de Labra, RTG Noticias.
0: Bueno, el tema es que los comerciantes, los locatarios del mercado central, pues han tenido de nueva cuenta que usar toda su resiliencia, esa palabra que ahora se usa mucho, toda su valentía, poner su esperanza, porque hay que resurgir de las cenizas, ¿no? Finalmente eso es lo que han hecho, no una, no dos, no tres veces, siempre que se ha dado una tragedia de este tipo.
10: El pasado 16 de septiembre, cerca de un centenar de comerciantes y locatarios del mercado central de Acapulco amanecieron con la noticia de que lo habían perdido todo nuevamente en un lapso no mayor de 3 años a causa de otro incendio. Pero en menos de 15 días, poco a poco, con ahorros que se tenían, se han hecho mucho o de poca mercancía para volver a trabajar. Prueba de su resiliencia y ganas de salir adelante junto con sus familias.
11: Esto sigue, esto continúa, tenemos que seguir trabajando, la verdad tenemos que ir sacando los gastos para con la familia, entonces pues los invitamos, en este caso, en mi persona, por los costales resistentes, las bolsas de plástico, pero sobre esta misma línea de Constituyentes se colocaron también compañeros de hierberías. Se colocaron compañeros de huaraches.
10: Entre el mal clima, la falta de una fecha exacta de cuándo se les será entregado su nuevo mercado, ellos siguen y esperan con ansias que la situación económica que atraviesan la superen nuevamente.
11: Sabemos que entrando septiembre la lluvia es, o sea, no tiene palabra, ¿no? La lluvia, ya ves que ya nos el huracán Polo, que bendito Dios no nos tocó. Pero ha habido tormentas, el día de hoy también tenemos un poquito de lluvia, entonces sí ha sido un poquito complicado. Confiamos primeramente Dios que no pase a mayores esta tormenta y que pues el tiempo, el clima sea benevolente para Acapulco principalmente en general. Y pues a partir de octubre pues aquí los estaremos esperando con productos de Día de Muertos.
10: Edwin Zarate, imágenes RTG Noticias, Maui Ortiz.
0: Vamos a cambiar de tema, hablamos sobre las elecciones que tendremos el próximo año, ya las está organizando el Instituto Electoral y de Participación Ciudadana, el órgano local. pues es el encargado de todo lo que será alcaldías, diputaciones locales, la elección de la gubernatura. En fin, hay un dato interesante que tiene que ver con el número de mujeres que tendrían que ser electas por lo menos. En 17 municipios de Guerrero solo podrán ser electas mujeres, así lo ha determinado este órgano electoral.
1: Los partidos políticos con registro deberán postular exclusivamente a mujeres en la elección de alcaldes de 17 de los 85 municipios de Guerrero, rumbo a los próximos comicios. Así lo aprobó por mayoría de votos el Consejo del Instituto Electoral y de Participación Ciudadana del Estado, por considerar que en esos 17 ayuntamientos ninguna mujer ha ocupado la presidencia municipal. La medida está ordenada para la elección en los municipios de Leonardo Bravo, Iguala de la Independencia, Tlapa de Comonfort, Atlixtac, Cuauhuayutla de José María Izazaga, Copanatoyac, Cuajinicuilapa, Igualapa, Marquelia, Mochitlán, Quechultenango, San Luis Acatlán, Tlacuapa, Xochihuahuetlán, Zapotitlán Tablas, Acatepec, Alcozauca de Guerrero y Atlamajalcingo del Monte. La consejera electoral Dulce Merari Villalobos Tlatempa expuso además algunas particularidades de los municipios contemplados en el acuerdo.
12: De los 33 municipios identificados en los que no ha resultado electa una mujer, 17 corresponden a poblaciones indígenas y 2 al pueblo afromexicano. Es por ello imperante este análisis.
1: Para los partidos políticos, eso significa que en esos municipios deberán concentrar sus procesos de selección internos en perfiles femeninos para las candidaturas a las alcaldías. RTG Noticias, Felipe Zurita.
0: Interesante el tema. Muchos de estos municipios que escuchábamos, pues, corresponden a la región de la montaña. Vamos a ver cómo se da ese proceso electoral, pero por lo que escuchamos, en el caso de sus municipios, los partidos políticos solo van a poner mujeres como candidatas, es decir, solo habría candidatas en la boleta. Interesante, lo iremos viendo conforme avance el proceso. Estamos todavía en la parte de organización. Eso con el órgano local, pero vamos ahora al órgano electoral federal, pues al INE. Ellos garantizan que habrá instalación de casillas en Guerrero, que no habrá ninguna situación que pueda detener la normalidad del proceso, incluyendo temas como la seguridad pública.
1: El Instituto Nacional Electoral en Guerrero garantizó la instalación de todas las casillas durante el proceso electoral federal 2026-2027, incluso en comunidades de difícil acceso, durante la instalación del Consejo Local del INE, con que se inició formalmente el proceso electoral este 30 de septiembre. El vocal ejecutivo de la Junta Local, Dagoberto Santos Trigo, aseguró que históricamente el instituto ha cumplido con la instalación de casillas, la capacitación de funcionarios y el conteo de los votos. Señaló que hasta el momento no se han registrado problemas para instalar las casillas ni incidentes de inseguridad durante el traslado de los paquetes electorales.
13: No hemos tenido inseguridad en el traslado de los paquetes electorales. No recibimos aquí y nos coordinamos con las instituciones que tienen que apoyar y respaldar nuestro proceso electoral para que, final de cuenta, tengamos lo que todos nosotros queremos, un proceso electoral limpio.
1: Dagoberto Santos Trigo agregó que el INE mantiene coordinación con las instituciones encargadas de brindar apoyo y seguridad con el objetivo de garantizar el desarrollo de la jornada electoral. En Guerrero se elegirá la gobernatura, 46 diputaciones locales, 83 presidencias municipales, 83 sindicaturas y 593 regidurías, además de 8 diputaciones federales. En total serán 814 cargos de elección popular los que estarán en disputa durante este proceso electoral. RTG Noticias, Felipe Zurita.
0: Y todo eso aquí lo iremos informando, ¿no? Cómo se da la organización de este proceso, tanto lo que le toca al INE como lo que le toca al IEPC. 2:16, pausa, volvemos.
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0: 2:20. Continúa usted aquí en Radio y Televisión de Guerrero. Muchas gracias por escucharnos en todas nuestras frecuencias. Recuerde que hay información 10 de la mañana, 2 de la tarde y 8 de la noche. Escúchenos en RTG Radio. Seguimos. Vamos a hablar de este tema, personas no localizadas en la zona de El Balcón. Es este ejido allá en la sierra de Tecpan de Galeana, en la Costa Grande. Están hablando ya de algunos bloqueos carreteros para, pues, demandar la aparición con vida de estos ciudadanos.
1: Habitantes de la comunidad del Balcón en la sierra de Tecpan de Galeana anunciaron movilizaciones para demandar la aparición de 8 vecinos privados de su libertad desde hace 8 días, entre ellos un menor de 12 años de edad y un adulto mayor. Los vecinos informaron que este 2 de octubre iniciarán una protesta en la cabecera municipal de Tecpan con la posibilidad de iniciar bloqueos carretero para exigir la localización y regreso con vida de las personas desaparecidas. El plan de acción fue acordado durante una asamblea en la comunidad del Moreno, donde participaron representantes de distintas rutas de seguridad de la zona, entre estas Tecpan El Balcón, Tecpan Piedra Grande y Sony San Pedro Bajos del Balsamar.
2: Todos estamos muy, muy tristes porque no sabemos nada y no sabemos si irán a regresar. Pero ya 8 días van a tener y no tenemos respuesta, nada. Entonces yo les pido de favor a todo el que vea este video que comparta y le pida a Dios, como yo estoy pidiéndole a Dios que regresen y que regresen con vida. Se los agradezco mucho que nos ayuden a compartirlo.
1: Los desaparecidos dedicados a la siembra de diversos productos en la región fueron secuestrados presuntamente cerca de la localidad de Las Laquitas, del municipio de Juchitlán del Progreso. Desde Tecpan de Galeana, para RTG Noticias, Francisco Magaña.
0: De la Costa Grande nos vamos a la parte norte del estado. Raimundo Ruiz nos trae esta nota sobre la localización de restos de una persona que estaba justamente reportada como desaparecida. Este es trabajo de un colectivo de ciudadanos, de buscadores, allá en Iguala.
3: Durante una reunión con personal de la Fiscalía Especializada en Materia de Desaparición Forzada y Búsqueda de Personas Desaparecidas y con la Fiscalía General del Estado de Guerrero, Región Norte, los integrantes del colectivo Los Otros Desaparecidos de Iguala lograron obtener un positivo. Todo esto fue en el encuentro que se tuvo con Francisco Martínez Delgado de la Fiscalía Especializada en Materia de Desaparición Forzada y Búsqueda de Personas Desaparecidas, así como con el fiscal regional de la Zona Norte, Jesús Raúl Gómez Sosa. Luego del intercambio de información, los integrantes y representantes del colectivo informaron del resultado positivo, por lo que próximamente acompañarán a una familia en el proceso de la entrega digna de su ser querido. RTG Noticias, Raimundo Ruiz.
0: Seguimos ahí mismo en Iguala. Tenemos este reporte igual con Raimundo Ruiz. Una familia, al parecer, controlaba el CEMEFO público de esa ciudad.
3: El titular de la Unidad Especial de Investigación y Litigio para el caso Ayotzinapa, Mauricio Pasarán Álvarez, informó que a través de los cateos para la localización de los 43 normalistas de Ayotzinapa, se localizaron restos óseos, además de irregularidades en la forma en cómo funcionaba el servicio médico forense dentro de la funeraria El Ángel en Iguala. Destacó que una misma familia manejaba y tenía el control de una institución pública del manejo de los cuerpos y de una negociación a prestar servicios funerarios.
4: Como resultado de la diligencia, se aseguró la funeraria El Ángel, sus 2 hornos crematorios, el crematorio clandestino y los indicios localizados. También fueron detenidos Rodolfo N. padre, Rodolfo N. hijo, y ambos fueron puestos a disposición judicial, vinculados a proceso, y ambos quedan en prisión preventiva en el altiplano.

0: actas duplicadas y restos con referencias de fechas que se remontaban al año 2014. En un colchón que se ubicó en la parte trasera posterior del CEMEFO, se localizaron restos óseos, calcinados y piezas dentales. El lugar al que se acude para identificar a una persona fallecida y esclarecer qué ocurrió con ella presentaban irregularidades que comprometían esta tarea.
1: Expresó que todo esto sigue en un proceso de investigación para conocer el paradero de los 43 normalistas de Ayotzinapa en Iguala. RTG Noticias, Raimundo Ruiz.
2: La presidenta Claudia Sheinbaum Pardo negó que la aplicación de nuevas metodologías en la investigación del caso Ayotzinapa siente las bases para construir una nueva verdad histórica de su gobierno sobre lo ocurrido con los 43 normalistas. Reiteró que, a partir de información científica, el nuevo fiscal a cargo del caso generó nuevas líneas de investigación y la primera parte se sustentó con testimonios recopilados por autoridades. Criticó las primeras detenciones durante el periodo del expresidente Enrique Peña Nieto, pues lograron obtener su libertad porque un juez de Tamaulipas determinó que habían sido torturados y eso desmintió muchos testimonios en las indagatorias de aquel momento.
3: Aún y cuando hay muchos testimonios ahí que pudieran ser relevantes. Ahora ese tema está en la Suprema Corte de Justicia de la Nación. No hay construcción, y menos en un caso como este.
4: Sí, es muy grave.
3: Tan doloroso para los padres y para el pueblo de México. Imagínense que de parte del fiscal hubiera alguna fabricación de pruebas.
4: Sí,
3: eso no es así. Y si no hay una prueba suficiente, lo determinará el juez. Pero es muy sólido las investigaciones que no se habían hecho relacionadas con llamadas de esa noche y esa madrugada en la que participan distintas personas involucradas y demostrado que están involucradas.
2: En otro tipo de información, vamos a la autopista del Sol. Nos levantamos con esta noticia temprano. Un autobús que impacta contra un tractocamión y el saldo fue trágico. Es el siguiente.
5: Dos personas murieron y tres más resultaron lesionadas esta mañana tras el choque de un autobús de pasajeros de la línea Futura contra la parte trasera de un tráiler en la autopista del Sol, sobre el tramo carretero Chilpancingo-Acapulco a la altura del kilómetro 320 antes del entronque de Tierra Colorada, municipio de Juan R. Escudero. De acuerdo con el reporte preliminar, las víctimas quedaron sobre el asfalto y hasta el momento no han sido identificadas. En el lugar permanecen elementos de la Guardia Nacional, Policía Estatal y Fiscalía General del Estado, mientras servicios periciales realizaban las diligencias correspondientes. A consecuencia de este primer accidente, un kilómetro atrás se registró una segunda colisión. Vehículos fueron obligados a reducir su velocidad para detenerse ante la emergencia, pero cuatro unidades se impactaron, entre estas dos automóviles compactos y dos camionetas. La circulación en dirección hacia Acapulco fue afectada mientras las autoridades realizan las actuaciones correspondientes y atienden a los lesionados. RTG Noticias, Felipe Zurita.
2: Aquí en Acapulco hoy hubo también una manifestación, una marcha por parte de trabajadores del Seguro Social. Ellos están pidiendo, así lo dicen, mejores condiciones laborales. Son trabajadores del INSS. En este caso, vamos con los detalles.
6: Personal médico de enfermería y administrativo del Hospital General Regional Vicente Guerrero del Instituto Mexicano del Seguro Social marchó sobre la avenida Adolfo Ruiz Cortines para exigir mejores condiciones laborales y atención a una serie de demandas. La movilización reunió a camilleros, químicos, radiólogos y trabajadores de limpieza, quienes reclamaron salarios dignos, jubilaciones justas, medicamentos, insumos para atender a los pacientes y la entrega oportuna de uniformes. Los manifestantes hicieron una primera parada frente a las instalaciones del IMSS, exigiendo respeto a sus derechos laborales.
7: Una jubilación digna en el cual no tenemos que dar una aportación a las Afores, en el cual se nos impuso dentro también de un Congreso Nacional y también no se nos tomó en cuenta a todos.

0: todos los compañeros nuevos que hoy en día ya se están manifestando.
1: Compañero, escucha, esta es tu lucha. Escucha, esta es tu lucha.
2: Alan Yair Tapia Díaz, enfermero general del hospital, señaló además la falta de respaldo sindical y las dificultades que enfrentan diariamente por la escasez de insumos. Los trabajadores continuaron su recorrido hasta las oficinas de la sección 17 del Sindicato Nacional de Trabajadores del Seguro Social, donde se concentraron para dialogar con sus representantes y dar seguimiento a sus demandas. La marcha se prolongó durante aproximadamente una hora y provocó afectaciones a la circulación vehicular, por lo que agentes viales desviaron el tránsito hacia la calle Florida. Con imágenes de Manuel Noriega para RTG Noticias, Beatriz Galindo Matamoros.
3: Eso ahí en Ruiz Cortines, a la altura del Hospital Vicente Guerrero. 2:31, vamos a la pausa y lo seguimos invitando a que si tiene alguna denuncia ciudadana, un servicio social, una queja, una opinión, lo puede manifestar a través de nuestra transmisión en vivo. Nos leemos en los comentarios. Corte, volvemos.
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0: En redes nos encuentra como RTG Noticias o como RTG Radio y Televisión de Guerrero. Recuerde darle seguir, ayúdenos a compartir la información que por medio de esa vía también le presentamos. Saludo con muchísimo gusto, está vía telefónica Andrés Barbosa, es el gerente de operaciones de entretenimiento de Mundo Imperial. Viene un concierto bastante interesante. Es un concierto de una banda cristiana, mexicana, con reconocimientos en el Grammy Latino. Entonces, pues hay que invitar a la audiencia. Hay un público que le gusta también este tipo de música, que es tanto para celebrar como para reflexionar, para meditar. ¿Cuándo va a ser y cómo se están preparando? Buena tarde. Andrés, ¿me escuchas? Bueno, vamos a restablecer la comunicación en un momento más con el gerente de operaciones de entretenimiento de Mundo Imperial. Es este grupo de música cristiana originario de Chihuahua desde el 2012 y banda mexicana Un Corazón, así se denomina. Andrés, tú sí me logras escuchar, a ver si te escuchamos nosotros acá en el estudio. Buena tarde.
1: Buenas tardes, ¿aquí me escuchan?
0: Perfecto, ya logramos establecer la comunicación contigo. Decíamos que viene entonces Un Corazón, esta banda mexicana, para meditar, pero tiene que ver con música cristiana, ¿verdad?
1: Sí, correcto. Antes que nada, muchas gracias a ti por el espacio. Un saludo a todo tu auditorio. Como mencionabas, Un Corazón lo tendremos el próximo 16 de octubre. Los invitamos a todos acá en el Fórum del Mundo Imperial y estamos nosotros muy contentos, muy emocionados porque dentro de las alternativas que estamos buscando como programación se encuentra Un Corazón, que como bien dices es una banda, una agrupación de música cristiana, pero independientemente de eso sabemos que la gente va a poder venir, disfrutar. Los chavos son muy buenos, es la primera vez que los tenemos nosotros acá en Mundo Imperial. Entonces creemos que va a ser una noche para disfrutar, para cantar, para estar en familia y con amigos.
0: Del tour va relacionado también a lo que tiene que ver con reconstruir, ¿no? Porque entiendo que esto del kintsugi es un método japonés, cuando se quiebra una taza, un plato, bueno, hay que reconstruirlo, resanar todas esas heridas, y eso mismo puede hacer la música, ¿no?
1: Sí, correcto. Este es el nombre del tour que trae la agrupación. Y curiosamente, nosotros teníamos este concierto programado a principios de año, que por cuestiones de logística se tuvo que mover a esta fecha. Y ¿cómo es la coincidencia? Que es prácticamente a 3 años de Otis. Entonces, pues creo que es un concierto muy bonito, muy interesante, donde va a poder disfrutar mucho las familias, este cántico y estas alabanzas. Entonces, invitar a todo tu auditorio para que apunten ahí la fecha el próximo 16 de octubre y que sepan que ahorita tenemos unas promociones activas a través del sistema de e-ticket y en las taquillas de la Arena GNP Seguros. Recordarle al auditorio también que nuestras taquillas del Fórum Mundo Imperial ahorita están en remodelación. Entonces, solo tenemos activa la taquilla de la Arena GNP Seguros, donde van a poder comprar boletos para tanto para la arena como para el foro.
0: Muy bien. El 26, ¿verdad?
1: 16 de octubre.
0: 16, ok. Sí. Bueno, me gustó mucho esto que decías un poquito antes de que se dé el tercer aniversario de Otis, porque es justo lo que pasó. Se rompieron muchas cosas y hubo que reconstruir, reparar esas heridas y terminamos pues no perdiendo algo, ¿no? Sino haciéndonos más fuertes, sí. Reconstruyendo. Y creo que esa es la idea justamente japonesa, en este caso, del nombre que tiene el tour. Entonces, la banda es Un Corazón. Y hay que decir que estaba leyendo la trayectoria, que en 2024 recibieron reconocimientos en los Grammys Latino como el mejor álbum de música cristiana. O sea que es de altísima calidad y vale muchísimo la pena.
1: Correcto. Como te comentaba, nosotros estamos muy emocionados porque después de los huracanes es evidente que varias industrias y el entretenimiento no fue una de ellas, que nos ha estado costando un poco, ¿no? Pero cada vez estamos intentándole, le estamos metiendo mucho mucho amor, mucho trabajo, para que Acapulco vuelva a tener una cartelera y una programación de eventos importantes, de talla internacional. Como sabes, el día de mañana tenemos a Yuridia en la Arena GNP Seguros, el mismo octubre tendremos un evento infantil el 18 que se llama Los Dinosaurios, tendremos a Alejandro Sanz también en octubre. Entonces estamos buscando que tengamos eventos mes tras mes de alta calidad para que también el acapulqueño se sienta orgulloso del puerto, de los eventos, y que tengamos cada vez más turismo nuevamente como en la época dorada que teníamos.
0: Muy bien, del de Yuridia ni hablamos porque ese sí está vendido todo, ¿verdad?
1: Sí, ya está. Todavía hay algo de boletos, pero la realidad es que se están yendo muy a cuentagotas. Estamos también muy emocionados por todo lo que originó Yuridia. Yuridia es el claro ejemplo de que sí leemos los comentarios en redes sociales, Irving. Luego piensa que no, pero sí los leemos. La gente nos lo pedía mucho, entonces sí estamos muy pendientes de todo lo que nos está pidiendo la gente, y afortunadamente Yuridia lo pudimos cerrar.
0: Muy bien, pues mañana a cantar con Yuridia, ya que van a la Arena GNP, pues ahí está la taquilla habilitada, es solamente ahí ahorita, ¿verdad?
1: Sí, correcto. Para taquilla física solamente ahorita en la Arena GNP Seguros, y en nuestros diferentes eventos, en este caso Un Corazón, a través de la boletera del sistema de e-ticket.
0: Muy bien, ahí en línea, pues. Muchísimas gracias. Y estamos en contacto. Andrés, hay que seguir promoviendo todos estos eventos que ustedes traen para el entretenimiento de, no solo de los acapulqueños, del turismo que nos visita. Gracias.
1: Correcto. Gracias a ti y gracias a todo el auditorio.
0: Andrés Barbosa es gerente de operaciones de entretenimiento de Mundo Imperial. El concierto que estamos anunciando, Un Corazón, del grupo de música cristiana, así se denominan ellos, Un Corazón. No se pierda este tour interesante, más por las fechas, ¿no? El aniversario de Otis, un tema de celebración, de meditación también. Bueno, vamos con el asunto relativo a la clasificación de los huracanes, hablando de la temporada que sigue activa.
2: 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RTG Noticias.
0: 2:45, pausa. Regresaremos con mucho más aquí a RTG Noticias.
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0: Gracias por seguirnos. Insisto, en las redes sociales nos encuentra como RTG Radio y Televisión de Guerrero. Detalles ahora de este paro en una secundaria indígena, es en Tlacuachistlahuaca. Bueno, es un paro indefinido.
1: Alumnos y padres de familia de la Escuela Secundaria Técnica número 256, Jaime Torres Bodec, se mantienen en paro indefinido para exigir la asignación de docentes y personal de apoyo para el plantel, ubicado en la localidad indígena Música de Huehuetoknoc, perteneciente al municipio de Tlacuachistlahuaca. Manifestantes se mantienen cerrada la entrada principal de la escuela con pancartas. De acuerdo con los padres de familia, más de 150 estudiantes se resultaron afectados por la falta de maestros en diversas asignaturas. Entre las materias que actualmente no reciben los alumnos se encuentran matemáticas, español, pecuaria, artes, educación física y vida saludable. Además, solicitaron la asignación de un prefecto, ya que actualmente la institución cuenta con únicamente 3 maestros para atender a toda la comunidad estudiantil. Por tanto, padres de familia hicieron el llamado a las autoridades correspondientes que atiendan la problemática educativa que enfrenta la comunidad, ya que advirtieron que podrían intensificar sus acciones y cerrar la carretera federal Acapulco-Pinotepa a la altura de la comunidad de San Juan de los Llanos, Igualapa. Víctor Manzanares, Romualdo, RTG Noticias.
0: Docentes de secundarias técnicas de la región de la Costa Grande cumplieron ya 2 días en paro laboral en apoyo a la directiva seccional 14 del Sindicato Nacional de Trabajadores de la Educación. La movilización es apoyada por supervisores escolares, directivos, docentes e incluso padres de familia. Los trabajadores de la educación señalan que el paro tiene como propósito exigir el cumplimiento de diversas demandas laborales y salariales al considerar que actualmente existen situaciones que afectan los derechos del magisterio. Advirtieron que el paro se mantendrá hasta que obtengan solución a todas estas demandas laborales. Y es Día Internacional del Café.
2: Para muchos, el día no comienza hasta tomar el primer sorbo de café. Su aroma y sabor forma parte de una rutina que millones de personas repiten cada mañana. Este 1 de octubre se conmemora el Día Internacional del Café, una fecha que reconoce la importancia de esta bebida y el trabajo de quienes la producen. Originario de Etiopía, en África, el café recorrió el mundo hasta llegar a México a finales del siglo XVIII, donde se arraigó como parte de la cultura y la gastronomía nacional, primeramente en Veracruz. Además de su sabor, contiene antioxidantes y cafeína que ayudan a estimular el sistema nervioso, mejorar el estado de alerta y reducir temporalmente la sensación de cansancio.
3: Yo prefiero el americano para despertar, para sentirme bien, cuando se puede con pan, y si no, el puro café.
2: En Guerrero, el café es también tradición y sustento para cientos de familias. Atoyac de Álvarez, San Luis Acatlán, Malinaltepec e Iliatenco destacan entre las principales zonas productoras gracias a sus condiciones climáticas y geográficas. El cultivo, la cosecha y el procesamiento de este grano representan el esfuerzo de comunidades que generación tras generación mantienen viva la actividad cafetalera. Mientras en el campo se trabaja para obtener los mejores granos, en los hogares, mercados y cafeterías, una taza de café sigue siendo sinónimo de energía y buenos momentos. Con imágenes de Manuel Noriega para RTG Noticias, Beatriz Galindo Matamoros.
0: Un cafecito de Atoyac también para celebrar. Saludos hasta Costa Grande, a Paco Magaña, a toda la gente, a todos los cafeticultores de allá de Atoyac. Bueno, anunciaron el Downhill en Taxco. Habrá más de 150 participantes.
4: La gobernadora Evelyn Salgado Pineda anunció que Taxco será sede del Downhill 2026, competencia que reunirá a más de 150 ciclistas nacionales e internacionales los días 10 y 11 de octubre. Además, adelantó que también se realizará la gran final del Campeonato Nacional de Ciclismo de Montaña, donde estarán competidores de varios estados de México buscando obtener los primeros lugares. Aseguró que este evento fortalecerá el turismo deportivo y al mismo tiempo al pueblo mágico de Taxco.
5: porque tenemos una gran noticia que compartir con ustedes. Este 10 y 11 de octubre, estas calles serán el escenario del Downhill 2026, una espectacular competencia de ciclismo de montaña que llega nuevamente a Taxco.
4: Aseguró que Guerrero continúa impulsando actividades que contribuyen a fortalecer la promoción turística de los destinos y a diversificar la oferta para visitantes, aprovechando los atractivos naturales, culturales y arquitectónicos del estado. RTG Noticias, Raimundo Ruiz.
0: Ya que estamos con la gobernadora ahí en Taxco de Alarcón, hay inversión importante, millonaria para Taxco, lo que se ha hecho a lo largo de estos 5 años de gobierno.
4: La gobernadora Evelyn Salgado Pineda informó que a Taxco se le han invertido más de 113 millones de pesos en materia de infraestructura en lo que va de los 5 años de su gobierno. Puntualizó que una de las principales inversiones fue en el centro histórico y el zócalo de la ciudad, además de la rehabilitación de una parte de la parroquia de Santa Prisca y San Sebastián.
6: En estos 5 años, nada más a través de la Secretaría de Obras Públicas, hemos destinado más de 113 millones de pesos para transformar pues Taxco. Pero ¿cómo lo hemos hecho? Cuidando su patrimonio. Ustedes saben que Taxco pues, es una hermosa ciudad colonial, es un lugar emblemático. Entonces las obras que se hagan en Taxco tienen que ser obras bien planeadas, pero también obras bien cuidadas.
4: Adelantó que para este último año habrá una mayor inversión, por lo que también realizará informes regionales para dar a conocer las obras que se llevaron a cabo.
6: Pero podemos presentar un informe de todo lo que hemos hecho en estos 5 años, justo para celebrar estos, pues el 15 de octubre, estos 5 años de gobierno, un informe en la región norte, de todo lo que hemos hecho en la región norte, un informe en la región centro, Tierra Caliente, Costa Chica, Costa Grande. Le vamos a dar forma y lo vamos a preparar.
4: RTG Noticias, Raimundo Ruiz.
0: Y ahora las finanzas, ya sabe, corren a cargo de Manuel Nava.
7: ¿Cómo les va? ¿Cómo están ustedes? Los reclamos por compras vía internet tienen validez y es una cuestión de peso. De acuerdo con un estudio de venta online 2026 realizado por la Asociación Mexicana de Ventas Online, 22% de los compradores digitales han hecho una devolución de su producto y el 14% ha realizado un cambio. El principal motivo para devolver una compra se debe a problemas con el producto, porque estaba dañado, es de mala calidad o hubo un error en la orden. En conjunto, engloba el 71% de las razones. Seguido está el cambio de decisión con 55%. Las categorías más devueltas en compra online son moda 28%, refacciones y autopartes con 12% y juguetes 9%. La ley marca que si el producto está defectuoso, llegó algo diferente a lo pedido o no corresponde con la publicidad, el consumidor no deberá pagar algo adicional. Incluso puede exigir una compensación que no podrá ser menor al 20% del precio pagado según el artículo 92 de la ley. Actualmente, las plataformas digitales contemplan más condiciones que protegen a los consumidores, como hacerse cargo de los costos operativos de la devolución, aunque haya sido error del usuario. Los derechos del consumidor vía internet son vigentes y es una cuestión de peso. Por el favor de su atención, muchas gracias.
0: Gracias a Manuel y a quienes se conectaron a través de las transmisiones en vivo, ya sea en YouTube o por medio de Facebook. Gracias a usted que nos ve en televisión, a los que nos oyen también en las estaciones de radio. Habrá más información en punto de las 8. Ya sabe, los espera Manuel Díaz Valderas, 8 de la noche. Yo soy Irvin Ávila y a nombre de todos los que hacen posible el programa, gracias. Pásela bien.
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Buenas tardes, queridos radioescuchas. Les saluda con el gusto de siempre su amigo Mario Jiménez, quien les da la más cordial y atenta bienvenida a una edición más de este subprograma Nuestros Años Maravillosos. Un programa en donde nuestra única meta y objetivo es remontarlos a lugares y momentos inolvidables en el corazón. Y esto lo vamos a lograr con información, lo vamos a lograr con música, con éxitos musicales, tendencias musicales, artistas del momento, acontecimientos importantes que sucedieron en ese año. Y pues bueno, vamos a comenzar, no sin antes recordarles que los teléfonos en cabina están disponibles para usted, para que nos marque el 767-67-521-39. De igual forma, le recordamos que puede mandarnos un mensaje de WhatsApp a ese mismo número, 767-67-521-39. Así que, mis queridos radioescuchas, quiero darle la más cordial y atenta bienvenida a todos los que nos acompañan, a todos los que nos permiten llegar hasta sus hogares en la frecuencia 97.7 de FM. Y a todos los transportistas que no nos sueltan, caramba, no, y eso nos da mucho gusto, de verdad, que nos estén sintonizando en el 97.7, que les guste escuchar algo diferente. Pues bueno, bienvenidos, una edición más, su programa, Nuestros Años Maravillosos, éxitos del momento, de la época para recordar. Porque tenemos muy presente aquí en RTG que recordar es volver a vivir. Saludos allá a nuestra amiga Nicolasa, que nos está escuchando en la colonia La Costita de Ciudad Altamirano. Y a toda la gente bonita que nos está acompañando a lo largo y ancho de la 97.7 de FM. Vamos a comenzar esta edición, no sin antes también recordarles que ya nos puede sintonizar desde la aplicación, desde su celular, desde la aplicación Soy RTG. 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Y bueno, menos bla bla y más glu glu glu, y sin más, pues bueno, vamos a analizar el día de hoy, el año de mil, por petición, de verdad, aquí esto quiero ser enfático, ya lo hemos analizado anteriormente, pero creo que les gustó este año, yo siento que sí les gustó, y nosotros encantados de complacer a nuestros radioescuchas. Así que sin más, el año de que vamos a analizar el día de hoy es el año de 1970. Un año donde surgieron verdaderos monstruos de la música y que ya estaban ahí otros cuantos en el ocaso de su éxito, de su carrera, pero que siguieron sonando y siguen sonando hasta la actualidad, aunque muchos de esas agrupaciones ya no existan, ya no estén como tal. Y una de esas agrupaciones que estuvo sonando en el año de 1970, que marcó toda una generación, bueno, varias generaciones, y generaciones que ni siquiera les tocó vivir en carne propia esta banda, escucharlas en vivo, que aún son fanáticos de ellos y que no tuvieron el gusto de escucharlos juntos, son la famosísima banda de rock británica, el Cuarteto de Liverpool. Así es, en el año de 1970, el Cuarteto de Liverpool colocaba todavía uno de sus más grandes éxitos de su carrera. Estamos hablando ni más ni menos que de este temazo que suena. Let It Be, los Beatles, 3:10.

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Adam Brothers Band nos entregaban Midnight Ride en el 70, las 3:28.

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15: Continuamos aquí en su programa Nuestros Años Maravillosos. Les recordamos que los teléfonos en cabina están disponibles para que nos marque al 767-67-521-39. Mi gente, básicamente, y quería comentarles que precisamente hablando de esta parte de ¿cómo se dice? Bueno, la añoranza, el extrañar, el recordar. Habemos personas que somos muy aprensivas, mi gente. Somos muy aprensivas y nos quedamos en el pasado. Y no digo que sea malo el recordar cuando dijera el poeta del pueblo. Hay cosas buenas que recordar. Sin embargo, hay cuestiones negativas en el recuerdo que también lastiman, que también no nos permiten avanzar. Es una invitación, porque estamos viendo las estadísticas precisamente en este momento de cuántas personas sufren depresión, precisamente hablando de algunos spots que tenemos aquí, algunos comerciales que tenemos para ustedes que hablan del famosísimo WhatsApp Sambot, que es una inteligencia artificial destinada precisamente para apoyar a las personas con depresión. Esta parte es importante. Si tú de alguna forma no te sientes feliz, no estás constantemente llorando, recuerdas cosas de tu pasado que te duelen y que no puedes avanzar, que te quedas estancado o estancada, no te gusta bañarte, ese es otro de los síntomas, no te gusta bañarte, traes sueño la mayor parte del día y por la noche no descansas, se te olvidan las cosas, estás irritable la mayor parte del tiempo, probablemente tengas depresión, ¿sí? Y pues bueno, es muy cierto que en ocasiones, por cuestiones de la vida y las situaciones que el Altísimo te pone al frente, nos quedamos ahí, pero hay que tratar, hay que intentar darle la vuelta, porque más de uno de nosotros tenemos personitas que nos necesitan, por ellos, por ti y por lo que aún nos falta por vivir con esas personas, hay que echarle muchas ganas. Estamos aquí en la 97.7 para apoyarlos en todo lo que sea necesario, la programación, ayudarles y demás. Podemos contactarlos probablemente con algún profesional de la salud encargado de esta parte. O simplemente márquenos si quieren ser escuchados, estamos para ayudarles y para servirles en lo que a mí respecta. Claramente porque pues me imagino que obviamente los demás hermanos, amigos, compañeros, locutores están en la misma sintonía. Porque de verdad que han ido a la alza este tema de las personas que toman decisiones que afectan a su vida, a su integridad, a su familia. Estamos para apoyarlos. Antes de hacer cualquier cosa, por favor, busquen ayuda, busquen a alguien y sin lugar a dudas, acérquense a las personas que los quieren y los necesitan, por ellos y por ustedes. Y para alegrarles un poquito la vida, Mungo Jerry nos traía en el 70 In the Summertime, las 3:39.

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1: En los éxitos en inglés, Venus nos entregaba Shocking Blue, las 3:43.

Y con este temazo de Venus, vamos a un corte y continuamos aquí en su programa Nuestros Años Maravillosos, año de 1970, las 3:45.

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0: Revista del Consumidor. ¿Alguna vez te has preguntado qué contiene la pasta dental que usas todos los días? Si no lo sabes, quédate porque hoy en Revista del Consumidor Radio te enseñamos cómo preparar tu propia pasta dental en casa. Y lo mejor, su preparación te toma solo 30 minutos.
7: ¿Blanco o rojo? ¿Con yema o sin ella? Existen muchos mitos alrededor del huevo. Hoy te contamos la verdad sobre uno de los alimentos más consumidos en México y cómo puedes aprovecharlo mejor en casa. ¡Acompáñanos!
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7: Hoy vamos a preparar una tecnología doméstica, que es una excelente alternativa a los productos industrializados. Pasta dental. Además, es una receta validada por el Laboratorio Nacional de Protección al Consumidor.
0: Antes de comenzar, te compartimos los ingredientes que vamos a necesitar. 3 cucharadas de agua purificada. 2 cucharadas de glicerina pura. 2 cucharadas de lauril éter sulfato de sodio. Media cucharadita de carboximetil celulosa. 1/4 de cucharada de carbonato de calcio. 1/4 de cucharada de mentol. Y 6 gotas de esencia de menta.
7: Ahora, los utensilios que debemos tener a la mano son: una cuchara sopera, una cucharita cafetera, un tazón pequeño de vidrio, un tarro pequeño de plástico con tapa y un batidor de globo. Una vez que tenemos todo listo, vamos al procedimiento.
0: En el recipiente de vidrio, comenzamos vertiendo agua purificada, la glicerina y el mentol. Mezclamos con ayuda del batidor de globo hasta integrar los ingredientes. Sin dejar de mover, agregamos carbonato de calcio y la esencia de menta.
7: Después, incorporamos el lauril éter sulfato de sodio y agitamos suavemente hasta que se disuelva por completo. Poco a poco, añadimos la carboximetilcelulosa lentamente sin dejar de mover, hasta obtener una mezcla homogénea y con una consistencia más sólida.
0: Por último, envasamos la pasta dental en el tarro. Tapamos muy bien y etiquetamos con la fecha de elaboración y de caducidad. En este caso, Esta pasta tiene una caducidad de 6 meses y rinde aproximadamente 63 gramos, o bien 50 mililitros.
7: Es importante que tomes en cuenta algunas recomendaciones de uso. Este producto no debe ser utilizado por menores de 6 años. En el caso de niñas y niños mayores de 6 años, puede sustituir el mentol por esencia de cereza. Si tienes sensibilidad dental, recuerda consultar previamente a tu odontóloga u odontólogo. Para conservar mejor el producto, te recomendamos mantener el recipiente bien cerrado, en un lugar fresco y seco y fuera del alcance de niñas y niños. Recuerda que todos los ingredientes que utilizamos en esta tecnología doméstica pueden encontrarse en establecimientos donde vendan productos de cuidado personal, belleza o cosmética, también conocidos como droguerías.
0: Preparar tu propia pasta dental en casa tiene varios beneficios. Requiere pocos ingredientes, son fáciles de conseguir, tiene certeza sobre su origen y además representa un ahorro económico. Incluso esta receta puede ser el inicio de un nuevo emprendimiento.
7: Anímate a preparar tu propia pasta dental y etiquétanos en Instagram usando el hashtag Tecnología Doméstica Profeco.
0: También puedes consultar esta tecnología doméstica en nuestro canal de YouTube, Profeco TV.
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0: El huevo es tan importante en la alimentación que desde 1996 se conmemora el Día Mundial del Huevo. Se celebra cada segundo viernes de octubre con el objetivo de difundir su valor nutrimental y su papel en una dieta equilibrada.
7: Y no es casualidad. El huevo es un alimento completo, práctico, rendidor y versátil, por lo que se ha convertido en un protagonista en la alimentación de las familias mexicanas.
0: Es una excelente fuente de proteína animal. La clara está compuesta principalmente por albúmina, mientras que la yema aporta grasas saludables, proteína, hierro, azufre y vitaminas A, B, D y E. Aunque contiene colesterol, su consumo moderado forma parte de una alimentación equilibrada.
7: Además, el huevo es una alternativa accesible a la carne o al pescado. Es fácil de masticar y digerir y combinado con otros alimentos puede integrarse a distintos planes alimenticios.
0: Su uso no se limita al desayuno. También sirve para espesar salsas, esponjar pasteles y dar ese color dorado tan característico al pan. Incluso fuera de la cocina, el huevo está presente en pastas, productos de belleza y fertilizantes.
7: En 2024, el consumo de huevo en México por habitante alcanzó los 24.4 kilos y representa el 12.6% de la producción pecuaria nacional. Nuestro país es autosuficiente y se ubica en el sexto lugar a nivel mundial.
0: Esta actividad se concentra principalmente en Jalisco, que aporta poco más de 54%, seguido de Puebla, con casi el 15%.
7: Para el consumo existen dos tipos principales de gallinas: las ligeras, que producen huevo blanco, y las semipesadas, productoras de huevo rojo. Es importante aclarar que no hay diferencia en su valor nutrimental. A pesar de todos sus beneficios, alrededor del huevo existen dudas y creencias que se repiten con frecuencia. Por ejemplo, se suele pensar que el huevo eleva el colesterol. Sin embargo, su equilibrio de grasas tiene un efecto protector y en la mayoría de las personas, su consumo no incrementa el colesterol en la sangre.
0: También hay quienes creen que consumir el huevo crudo es mejor. Pero esto no es así. Para aprovechar sus nutrientes y evitar riesgos a la salud, es necesario cocinarlo, ya que crudo puede aumentar la probabilidad de contraer salmonela.
7: Otra duda común es si debe lavarse el huevo antes de guardarlo. El cascarón es poroso y cuenta con una membrana natural llamada cutícula. Al lavarlo y almacenarlo, facilitas la entrada de bacterias. Si el cascarón está sucio, lo mejor es limpiarlo con un paño seco.
0: Y aunque algunas personas prefieren consumir solo la clara, es importante saber que la clara y la yema se complementan. Al desechar una de ellas, se pierden nutrientes esenciales que hacen del huevo un alimento completo.
7: Para un mejor consumo y conservación del huevo, tome en cuenta estas recomendaciones. Evita dejar los huevos o los alimentos que los contengan a temperatura ambiente, ya que el huevo es un alimento muy sensible a los cambios bruscos de temperatura, sobre todo al calor.
0: Revisa siempre el cascarón. Debe estar limpio y sin fisuras. Si están rotos, deséchalos. Así evitarás enfermedades gastrointestinales.
7: Lávate las manos al terminar de manipularlos. Evitarás la contaminación cruzada.
0: No lo consumas crudo. Puedes ponerte en riesgo de adquirir salmonelosis.
7: Ya sea que esté cocido, duro o forme parte de algún platillo, consúmelo pronto.
0: Con información clara, puedes aprovechar mejor sus beneficios y consumirlo de forma segura.
7: No olvides consultar la herramienta ¿Quién es quién en los precios?, ya que te permitirá comparar precios para tomar las mejores decisiones de compra. Entra a qqp.profeco.gov.mx.
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0: En el año de 1970, en los éxitos en español, Janet nos decía: soy rebelde, 4:21.

En 1970, Juan Manuel Serrat nos entregaba este exitazo Mediterráneo 4:27.

Vamos un corte, continuamos con más en su programa Nuestros Años Maravillosos. Saludos allá a todos los amigos de Tanganguato que nos están escuchando, los integrantes de Carrera Guadalupana, las

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1: Los Babies, en el año de 1970, nos traían este temazo, Un Rayo de Sol, 4:39.

0: Vamos a un corte y regresamos con más aquí en su programa Nuestros Años Maravillosos.
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1: Bien, ya son las 4 de la tarde con 53 minutos. Estamos a punto de concluir una edición más de su programa Nuestros Años Maravillosos, año de 1970. Lo invitamos a que se quede con nosotros aquí en la programación de la 97.7 de FM. Acabamos de escuchar a Los Ángeles Negros en el último bloque. En el último bloque de su programa Nuestros Años Maravillosos, encabezan Los Ángeles Negros con Murió la Flor. Y continuamos con Los Ángeles Negros, una de las bandas más reconocidas a nivel internacional. Esta banda chilena sacó uno de sus primeros éxitos a partir del año de 1969, pero se consolidó con Murió la Flor en el año de 1970 y posteriormente continuó con más éxitos, culminando o llevándonos uno de los temas más importantes a nivel internacional. Estamos hablando del tema Y Volveré de Los Ángeles Negros. En un momento se los ponemos, claro que lo tenemos aquí en la 97.7 de FM, en su programa Nuestros Años Maravillosos. Saludito allá a nuestros queridos amigos mandilones de Tanganguato, empezando con el amigo Wilber y culminando con el amigo Monchis, allá pasando por el amigo Arnold y el camarada Martín. No, bola de mandilones, vieran cómo se la pasan guisando, haciendo quehacer, trapeando, y deben de lavarle los calzones a la mujer, si no, amanecen bien golpeados. Por ahí me la contaron, ¿eh? Saludos a la gente de Tanganguato. Los Ángeles Negros encabezan. ¿Cómo quisiera decirte? 4 con 54.

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0: Y con este temazo damos por concluida una edición más de su programa Nuestros Años Maravillosos, año de 1970. Gracias por su preferencia, gracias por sintonizarnos. Nos escuchamos el día de mañana en punto de las 3 de la tarde con otra edición más. Continuamos con la programación que tenemos para ustedes aquí en la 97.7. Son las 5 con un minuto.
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10: Que el gran poder de Dios Todopoderoso reine en vuestros hogares hoy, mañana y siempre. Es el sincero deseo de tu amigo, tu servidor. Hermanos y hermanas que me escuchan, una de las afecciones que más enriquece la vida es aquella en la que nos tomamos el tiempo para escribir o recortar un pensamiento o separar una página con la idea de hacer el bien. Algunas personas requieren el bálsamo reconfortante de una palabra de aliento en el diario trajinal de su existencia. Por eso, en cada uno de los consejos que contiene este programa, reúno mi experiencia personal y la de mi compañero para llenar de ilusión y entusiasmo, de amor, la vida de mi semejante. Nuestra labor de consejero tiene como objetivo principal de difundir pensamiento positivo, consejo y orientación que pueden servir como estímulo de guía y superación personal a los amigos radioescucha. ¿Qué tal, hermanos y hermanas que me escuchan? Una vez más, presentándole su ya conocido programa. Pero si a usted le marchan mal los negocios, su vida la vive de fracaso en fracaso, no tiene suerte en el amor, la mala suerte te persigue, te atormentan los problemas, te despiden del trabajo sin causa justa, te propone hacer un viaje y no tiene éxito en ese viaje, te lamenta del ser que ama porque no te corresponde, siente alguna influencia extraña en tu cuerpo o en tu hogar, la señorita que desea saber la fecha de su matrimonio, y si la persona con la que lleva la relación de noviazgo será la persona idónea o adecuada que le ofrecerá comprensión y felicidad, quiere usted saber si con esa persona usted podrá ser feliz y si será buen hombre, un buen marido que le dé un buen hogar. Mira una consulta, ya que a través de la palma de su mano, de esa raya vertical y horizontal que en la mano viene grabada de nacimiento, ahí viene marcada su vida en tres tiempos. Y nosotros que sabemos leer la mano, cuando nosotros miremos en su mano, ahí podemos hablarle a usted del presente, del pasado y del futuro. Nosotros podemos verlo a través de la raya de la palma de su mano. ¿Qué le ha pasado en su pasado? ¿Qué le está pasando en el presente? Y con aplicaciones mentales podemos ver qué le espera a usted para el futuro. Nosotros podemos ver cuál es la causa de tu mala suerte. ¿Por qué ahora, de un tiempo para acá, ha cambiado tu suerte? ¿O ha tenido tanto problema? ¿O está teniendo tanto problema y dificultades? Y tú quieres saber si esa cosa es natural. Aunque fueran natural, ¿por qué te están pasando? Nosotros podemos hacer eso a través de la palma de tu mano. También, si hay alguien que a ti te debe un dinero, o tú estás esperando la respuesta de algún trabajo que te van a dar, o tu visa, etcétera, el sí, el algo, tú quieres una respuesta de algo, nosotros podemos verlo a través de la palma de tu mano, en tu futuro, y podemos decirte si te va a convenir y si va a salir favorable para ti lo que tú esperas, o va a ser negativo, para que no estés perdiendo el tiempo sentado esperando lo que nunca va a llegar. 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
10: Visítenos y usted no se va a arrepentir de habernos conocido. Amables oyentes, vamos a entrar a la sesión de mensaje. Vamos a darle lectura y contestación a unos cuantos mensajes que tenemos aquí. Este mensaje dice de esta manera: espero que usted me pueda sacar de esta duda que tengo, ya que todos los días escucho su programa y estoy completamente segura de que usted me puede ayudar. Y es que hace un par de meses yo llevé a mis hijos con un curandero que me dijo que mis hijos nacieron los dos, que son hombres y también una mujer, que le habían puesto una maldad. Ellos nacieron el 24 de marzo de 1992 y quiero que usted me diga si ellos están con el mal. Espero que me resuelva mi problema. Gracias por leer mi mensaje. Atentamente, madre con duda, nacida el 15 de noviembre de 1960. Amiga que me envía su mensaje, le hicimos un estudio muy profundo a la letra que usted me ha escrito de su mensaje. Y a usted tenemos a bien decirle, la persona que le comentó a usted que a sus hijos le habían puesto un mal, No estaban equivocados, le estaban diciendo toda la verdad. Y le voy a decir esto porque usted tiene una comadre que corresponde al nombre de Juana. Y esa mujer aquí aparece en el altar, en su trabajo espiritual, de la lectura de su letra, de su mensaje. Y Juana es una mujer que con usted tuvo problemas. Y usted sabe que Juana es su enemiga a muerte. Y ustedes no se la llevan bien, no se hablan. Hace más de 15 años que esta mujer y usted no se hablan por un problema que ustedes tuvieron, que incluso llegaron a enfrentarse y a jalarse hasta las greñas. Se ve aquí que esta mujer fue la causante, porque ella le preparó un trabajo de brujería y desde ahí para acá usted no ha visto la suya, ni el hombre que la acompaña, porque nos damos cuenta que ya este es el segundo matrimonio que usted tiene y usted no ha podido hacer vida con ninguno y le está yendo muy mal en el dinero. No le luce, no le rinde, se le vuelve sal y agua. Y esos hijos que usted tiene, que son gemelos, le voy a decir que esos muchachos están así, en esas condiciones, precisamente porque ellos nacieron bajo la influencia de ese mal. Y si usted desea resolver este problema y liberar a estos muchachos de ese mal, y que a usted también se le quite esa mala brujería que a usted le pusieron, deberá usted de venir a una consulta y traiga a sus hijos. Acompáñese de un puñito de tierra de ahí de la casa donde usted vive y va a traer un manojo de ruda y albahaca y romero y un blanquillo de rancho y una loción siete machos. Y aquí cuando usted venga, le vamos a hacer una lectura a través de la quiromancia, a través de la palma de su mano. Y le vamos a realizar a usted y a sus hijos una limpia, una barrida, un despojo en su cuerpo completamente gratis. Pero venga a la consulta porque a usted le conviene. Si era todo lo que usted quería saber, espero que haya sido complacida. Gracias por su mensaje y que Dios le bendiga, amiga mía. 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
10: Visítenos y usted no se va a arrepentir de habernos conocido. El siguiente mensaje viene firmado con el seudónimo Esposa Casada y Fracasada. Dice el mensaje: le escribo al programa porque tengo la esperanza que con la ayuda de Dios y de usted pueda ayudarme con este problema que tengo. Pues yo estoy casada con un hombre que al principio todo era alegría y felicidad, pero de repente todo cambió en mi matrimonio. Yo creo que mi esposo ya no siente amor por mí y los niños que tenemos. Quiero decirle que ya no sé si puedo llamarlo esposo o enemigo. Esto porque se ha convertido de la noche a la mañana en una persona grosera y muy peligrosa. Ya en varias ocasiones ha querido golpearme. Yo no sé qué hacer. Espero un consejo, una orientación de su parte. Amiga que me envía su mensaje con el seudónimo de Esposa Casada y Fracasada, le hicimos un estudio muy profundo a tu mensaje y en el estudio que le realizamos a la letra de tu mensaje, debo decirte que tu matrimonio está en peligro. Póngase trucha, porque una mujer que corresponde al nombre de Milagro, aquella persona que fue la madrina de lazo de tu boda, siempre ha querido a tu marido y nunca ha soportado la idea de ver casado a su amado con otra mujer. Es una mujer muy envidiosa y no ha dejado de hacerle daño a usted porque quiere verlo separado. Esa señora se ha valido de cierto medio supersticioso de tal grado que ha visitado centro de hechicería para lograr sus objetivos. En este momento le está haciendo un ritual satánico con velas negras y cinta de colores y polvo de hueso de difunto y una fotografía de tu esposo haciendo invocaciones satánicas. Todo esto aconsejada por un brujo hechicero. Hermana mía, si usted quiere salvar su matrimonio, venga enseguida para indicarle el camino a seguir y librarla del daño que esta mujer le ha puesto a usted y a su marido. Este es el motivo por el cual de que usted y su marido no se la llevan bien, de que su marido y usted se la pasan discutiendo, que no hay paz, que no hay tranquilidad, pero es por este trabajo de brujería. Amiga, visíteme, que aquí nosotros le vamos a ayudar. Si era todo lo que usted quería saber, espero que haya sido complacida. Gracias por su mensaje. Que Dios la bendiga, amiga mía. Recuerden, amables oyentes, que nosotros le ayudamos en amarre de amor, de tierro, salaciones, limpias, amuleto. Está desesperado porque el amor de tu vida se alejó de ti, está enamorado o enamorada de alguien y no te corresponden. La mala suerte te persigue. Hacemos amarre, retiro, separaciones, uniones, limpias, y todo nuestro trabajo son 100% garantizados. Nos avalan más de 30 años en el campo de la parapsicología. El siguiente mensaje dice de esta manera: soy una madre preocupada por su hijo ausente. A mi muchacho le dio por irse al norte en busca de un mejor porvenir. Hace 2 años que se fue de mojado. Al principio hablaba, pero dejó de hacerlo. Y eso me tiene muy angustiada. Díganme, por el amor a Dios, ¿qué le pasa a mi hijo? Pero díganme la verdad, aunque me duela. Espero que ustedes me digan qué ha pasado con mi hijo, porque me siento desesperada y estoy muy preocupada por mi hijo ausente. Pues bien, mi querida amiga, mi querida hermana, que me envía su mensaje con el seudónimo de madre preocupada y desesperada por su hijo ausente, le hicimos un estudio muy profundo a su mensaje y te vamos a decir la verdad, así como usted lo pide, que le digamos la verdad, aunque le duela. Debo decirte que tu hijo no te habla, no es porque él quiera. Lo que está pasando es, mi querida hermana, que ese muchacho se encuentra cumpliendo una sentencia en una cárcel en San José, California. Tu hijo fue sentenciado a 7 años de prisión por traficar con drogas. Él no pensó en la consecuencia cuando le ofrecieron ese jale. Unos supuestos amigos de él lo ilusionaron diciéndole que solo así podía salir de la pobreza. Nosotros sabemos que es un golpe muy duro para usted, pero es mejor que usted sepa lo que está pasando con este muchacho. Yo la invito a usted, mi querida hermana, de que usted venga a nuestro centro espiritual. Acompáñese de una fotografía, el nombre, apellido y fecha de nacimiento de tu hijo. Y aquí nosotros le vamos a hacer un trabajo extrasensorial para que tu hijo salga lo más pronto posible. Si era todo lo que usted quería saber, espero que haya sido complacida. Gracias por su mensaje y que Dios le bendiga, amiga mía. Amables oyentes, por aquí tenemos otro testimonio más de nuestro conocimiento y nuestra capacidad. Es por eso que nosotros estamos curando de verdad. Hermana, ¿cuál es su nombre?
11: Marciano Enrique Chávez.
10: Cuando usted vino aquí con nosotros, ¿qué era lo que usted tenía en su cuerpo? ¿Qué usted se sentía? Dígale a toda la gente que nos están escuchando ahora mismo.
11: Me sentía mal, no me podía dormir en la noche.
10: ¿Qué dolores? ¿Dónde se sentía usted el dolor?
11: Pues aquí en mi cabeza.
10: ¿Dónde más tenía usted el dolor?
11: Aquí en mi pecho, aquí en la parte de mi ojo.
10: ¿Y ahora cómo usted se siente después que nosotros le ayudamos a usted?
11: Pues ya más a gusto, ya estoy bien.
10: ¿Qué usted tiene que decirle a la gente que están escuchando el programa?
11: Pues que ya me siento bien.
10: ¿Qué más?
11: Que gracias a Dios que ya estoy más a gusto. Y al maestro, a los maestros que sí curan de verdad, como me curaron a mí.
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10: Pues bien, mis queridos amigos, hemos llegado a la parte final de este programa.
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2: Y en los ídolos de los noventas tenemos una verdadera leyenda, Rocío Dúrcal con Costumbres, las 5:26.

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5: Rocío Dúrcal nos canta Tarde, las 5:34.

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2: Rocío Dúrcal con uno de los clásicos. Como tu mujer. Saludos a nuestros amigos transportistas. La, la. Ruta Altamirano, Coyuca, 5:37.

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2: Un placer conocerte, Rocío Dúrcal, 5:51.

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1: Rocío Dúrcal nos entrega su clásico Amor Eterno, 5:54.

0: con este tema me despido de ustedes, mi gente. Soy su amigo Mario Jiménez. Les agradezco su preferencia. Les agradezco que se hayan quedado con nosotros en sintonía de la 97.7 de FM. Son las 6 de la tarde en punto. Gracias por su preferencia. Nos escuchamos el día de mañana a partir de las 3 de la tarde. Gracias por su preferencia.
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